0: tu misterio de dolor, Jesús, carga con la cruz.
1: Después de haberse burlado de él, le quitaron el manto, le pusieron sus ropas y le llevaron a crucificarle. Y él, cargando con su cruz, salió hacia el lugar llamado Calvario, y obligaron a uno que pasaba, a Simón de Cirene, a que llevara su cruz.
0: Padre nuestro que estás en el cielo, santificado sea tu nombre. Venga a nosotros tu reino. Hágase tu voluntad en la tierra como en el cielo.
1: Danos hoy nuestro pan de cada día. Perdona nuestras ofensas, como también nosotros perdonamos a los que nos ofenden. No nos dejes caer en la tentación y líbranos del mal. Amén.
0: Dios te salve María, llena eres de gracia, el Señor está contigo. Bendita tú eres entre todas las mujeres, bendito es el fruto de tu vientre Jesús.
2: Santa María, Madre de Dios, ruega por nosotros pecadores, ahora y en la hora de nuestra muerte. Amén.
0: Dios te salve María, llena eres de gracia, el Señor está contigo. Bendita tú eres entre todas las mujeres, bendito es el fruto de tu vientre, Jesús.
2: Santa María, Madre de Dios, ruega por nosotros pecadores, ahora y en la hora de nuestra muerte. Amén.
0: Dios te salve, María, llena eres de gracia, el Señor está contigo. Bendita tú eres entre todas las mujeres, y bendito es el fruto de tu vientre, Jesús.
2: Santa María, Madre de Dios, ruega por nosotros pecadores, ahora y en la hora de nuestra muerte. Amén.
0: Dios te salve María, llena eres de gracia, el Señor está contigo. Bendita tú eres entre todas las mujeres, bendito es el fruto de tu vientre Jesús.
2: Santa María, Madre de Dios, ruega por nosotros pecadores, ahora y en la hora de nuestra muerte. Amén.
0: Dios te salve María, llena eres de gracia, el Señor está contigo. Bendita tú eres entre todas las mujeres, bendito es el fruto de tu vientre, Jesús.
2: Santa María, Madre de Dios, ruega por nosotros pecadores, ahora y en la hora de nuestra muerte. Amén.
0: Dios te salve María, llena eres de gracia, el Señor está contigo. Bendita tú eres entre todas las mujeres, bendito es el fruto de tu vientre, Jesús.
2: Santa María, Madre de Dios, ruega por nosotros pecadores, ahora y en la hora de nuestra muerte. Amén.
0: Dios te salve María, llena eres de gracia, el Señor está contigo. Bendita tú eres entre todas las mujeres, bendito es el fruto de tu vientre Jesús.
2: Santa María, Madre de Dios, ruega por nosotros pecadores, ahora y en la hora de nuestra muerte. Amén.
0: Dios te salve María, llena eres de gracia, el Señor está contigo. Bendita tú eres entre todas las mujeres, bendito es el fruto de tu vientre Jesús.
2: Santa María, Madre de Dios, ruega por nosotros pecadores, ahora y en la hora de nuestra muerte. Amén.
0: Dios te salve María, llena eres de gracia, el Señor está contigo. Bendita tú eres entre todas las mujeres, y bendito es el fruto de tu vientre Jesús.
2: Santa María, Madre de Dios, ruega por nosotros pecadores, ahora y en la hora de nuestra muerte. Amén.
0: Dios te salve María, llena eres de gracia, el Señor está contigo. Bendita tú eres entre todas las mujeres, bendito es el fruto de tu vientre Jesús.
2: Santa María, Madre de Dios, ruega por nosotros pecadores, ahora y en la hora de nuestra muerte. Amén.
0: Gloria al Padre, al Hijo y al Espíritu Santo.
2: Como era en el principio, ahora y siempre, por los siglos de los siglos. Amén.
0: María es Madre de Gracia y Madre de Misericordia.
1: En la vida y en la muerte, ampáranos, Madre nuestra. Oh mi buen Jesús, perdona nuestros pecados, líbranos del fuego del infierno. Lleva todas las almas al cielo, especialmente a las más necesitadas de tu infinita misericordia. Amén.

0: quinto misterio de dolor, la crucifixión y muerte de Jesús.
1: Llegados al lugar llamado Calvario, lo crucificaron. Jesús decía: Padre, perdónales, porque no saben lo que hacen. Era ya cerca de la hora sexta, cuando al eclipsarse el sol, hubo oscuridad sobre toda la tierra hasta la hora nona. Jesús, dando un fuerte grito, gritó: Padre, en tus manos encomiendo mi espíritu. Y dicho esto, expiró. Padre nuestro que estás en el cielo, santificado sea tu nombre. Venga a nosotros tu reino, hágase tu voluntad en la tierra como en el cielo.
0: Danos hoy nuestro pan de cada día, perdona nuestras ofensas, como también nosotros perdonamos a los que nos ofenden. No nos dejes caer en la tentación y líbranos del mal. Amén.
1: Dios te salve María, llena eres de gracia, el Señor es contigo. Bendita tú eres entre todas las mujeres y bendito es el fruto de tu vientre, Jesús.
0: Santa María, Madre de Dios, ruega por nosotros pecadores, ahora y en la hora de nuestra muerte. Amén.
1: Dios te salve María, llena eres de gracia, el Señor es contigo. Bendita tú eres entre todas las mujeres y bendito es el fruto de tu vientre, Jesús.
0: Santa María, Madre de Dios, ruega por nosotros pecadores, ahora y en la hora de nuestra muerte. Amén.
1: Dios te salve María, llena eres de gracia, el Señor es contigo. Bendita tú eres entre todas las mujeres, y bendito es el fruto de tu vientre Jesús.
0: Santa María, Madre de Dios, ruega por nosotros pecadores, ahora y en la hora de nuestra muerte. Amén.
1: Dios te salve María, llena eres de gracia, el Señor es contigo, bendita tú eres entre todas las mujeres, y bendito es el fruto de tu vientre Jesús.
0: Santa María, Madre de Dios, ruega por nosotros pecadores, ahora y en la hora de nuestra muerte. Amén.
1: Dios te salve María, llena eres de gracia, el Señor es contigo, bendita tú eres entre todas las mujeres, y bendito es el fruto de tu vientre, Jesús.
0: Santa María, Madre de Dios, ruega por nosotros pecadores, ahora y en la hora de nuestra muerte. Amén.
1: Dios te salve María, llena eres de gracia, el Señor es contigo. Bendita tú eres entre todas las mujeres, y bendito es el fruto de tu vientre, Jesús.
0: Santa María, Madre de Dios, ruega por nosotros pecadores, ahora y en la hora de nuestra muerte. Amén.
1: Dios te salve María, llena eres de gracia, el Señor es contigo. Bendita tú eres entre todas las mujeres, y bendito es el fruto de tu vientre Jesús.
0: Santa María, Madre de Dios, ruega por nosotros pecadores, ahora y en la hora de nuestra muerte. Amén.
1: Dios te salve María, llena eres de gracia, el Señor es contigo. Bendita tú eres entre todas las mujeres, y bendito es el fruto de tu vientre, Jesús.
0: Santa María, Madre de Dios, ruega por nosotros pecadores, ahora y en la hora de nuestra muerte. Amén.
1: Dios te salve María, llena eres de gracia, el Señor es contigo. Bendita tú eres entre todas las mujeres, y bendito es el fruto de tu vientre, Jesús.
0: Santa María, Madre de Dios, ruega por nosotros pecadores, ahora y en la hora de nuestra muerte. Amén.
1: Dios te salve María, llena eres de gracia, el Señor es contigo. Bendita tú eres entre todas las mujeres, y bendito es el fruto de tu vientre Jesús.
0: Santa María, Madre de Dios, ruega por nosotros pecadores, ahora y en la hora de nuestra muerte. Amén.
1: Gloria al Padre, y al Hijo, y al Espíritu Santo.
0: Como era en el principio, es ahora y siempre, por los siglos de los siglos. Amén.
1: María es Madre de Gracia y Madre de Misericordia.
0: En la vida y en la muerte, ampáranos, Madre nuestra.
1: Oh mi buen Jesús, perdona nuestros pecados, líbranos del fuego del infierno, lleva todas las almas al cielo, especialmente a las más necesitadas de tu infinita misericordia. Amén.
2: Letanías lauretanas.

0: Nos acogemos a tu protección, Santa Madre de Dios. No desprecies las súplicas que te dirigimos en nuestra necesidad. Antes bien, sálvanos de todos los peligros, Virgen gloriosa y bendita. Ruega por nosotros, Santa Madre de Dios, para que seamos dignos de alcanzar las promesas de nuestro Señor Jesucristo. Te pedimos, Señor, que nosotros, tus siervos, gocemos siempre de salud de alma y cuerpo, y por la intercesión de Santa María la Virgen, líbranos de las tristezas de este mundo y concédenos las alegrías del cielo. Por Jesucristo nuestro Señor. Amén.
1: Por las intenciones del Santo Padre, por su salud, por la Iglesia Universal, por las vocaciones religiosas, sacerdotales y misioneras, oremos por la paz del mundo. Padre nuestro que estás en el cielo, santificado sea tu nombre. Venga a nosotros tu reino, hágase tu voluntad en la tierra como en el cielo.
2: Danos hoy nuestro pan de cada día, perdona nuestras ofensas, como también nosotros perdonamos a los que nos ofenden. No nos dejes caer en la tentación y líbranos del mal. Amén.
1: Gloria al Padre, y al Hijo, y al Espíritu Santo.
2: Como era en el principio, es ahora y siempre, por los siglos de los siglos. Amén. Dios te salve, Reina y Madre, Madre de misericordia, vida, dulzura y esperanza nuestra. Dios te salve, a ti clamamos los desterrados hijos de Eva. A ti suspiramos gimiendo y llorando en este valle de lágrimas. Ea pues, Señora abogada nuestra, vuelve a nosotros esos tus ojos misericordiosos, y después de este destierro, muéstranos a Jesús, fruto bendito de tu vientre, oh clemente, oh piadosa, oh dulce y siempre Virgen María. Ruega por nosotros, Santa Madre de Dios, para que seamos dignos de alcanzar las promesas y gracias de nuestro Señor Jesucristo. Amén.

0: Dios te salve María, llena eres de gracia. El Señor está contigo. Bendita eres entre todas las mujeres y bendito es el fruto de tu vientre Jesús.
1: Santa María, Madre de Dios, ruega por nosotros pecadores, ahora y en la hora de nuestra muerte. Amén.

0: Dios te salve María, llena eres de gracia. El Señor está contigo. Bendita eres entre todas las mujeres y bendito es el fruto de tu vientre Jesús.
1: Santa María, Madre de Dios, ruega por nosotros pecadores, ahora y en la hora de nuestra muerte. Amén.
2: Y el Verbo se hizo hombre y habitó entre nosotros.
0: Dios te salve María, llena eres de gracia. El Señor está contigo. Bendita eres entre todas las mujeres y bendito es el fruto de tu vientre Jesús.
1: Santa María, Madre de Dios, ruega por nosotros pecadores, ahora y en la hora de nuestra muerte. Amén.

¿Le han dicho a usted alguna vez, tené cuidado porque te está dejando el tren? ¿O ha escuchado por ahí cuando dicen, te vas a quedar para vestir santos? ¿Le preocupa o tiene miedo a que después le molesten con el cuarentón? Y de repente usted por ahí no sabe qué responder. Quiero pedirle un favor. Ponga atención, por favor. Para usted que vive este momento, para usted que ya se lo están diciendo, o para usted que lo está diciendo. Porque la palabra de Dios hoy nos va a animar respecto a ese tema. En el nombre del Padre, del Hijo y del Espíritu Santo. Amén. Dios Padre nuestro, es cierto, Señor, que nos dejaste un sacramento para ser feliz. Pero para muchos hoy es la infelicidad y para otros es un terror. Señor, ayúdanos para que podamos entender tu palabra, comprender tu mensaje y sobre todo, Señor, abrir nuestro pensamiento para saber qué hacer en este momento tan especial de la vida.

Libro de Génesis, en el capítulo 2, versículo 18. Dijo Yahvé Dios: no es bueno que el hombre esté solo. Le daré pues un ser semejante a él para que lo ayude. Palabra de Dios, te alabamos, Señor. Creo que la cita bíblica que acabamos de leer no la han entendido muchas personas. A veces ni las mamás, ni los papás, ni los jóvenes. Este es un mandamiento que el ser humano trae por naturaleza. Todos los seres humanos traemos por naturaleza el no querer estar solos, porque el hombre, el ser humano, es un ser sociable, no es un ser individual. Pues quiero decirles que esta cita bíblica dice: no es bueno que el hombre esté solo. Cuando dice hombre, se refiere a la mujer y el varón. No es bueno que estén solos. Entonces, prácticamente dice: Dios nos ha puesto la mujer como compañía del varón. Pero claro, entre las vocaciones que hay, por supuesto está el de ser religiosos y el de quedarse solos. Está la vocación de ser religiosos, quedarse solos, y el de casarse. Hoy vamos a tocar ese tema, el de casarse. Y a veces nos molesta un poquito que los niños, porque niños de 12, 13, 14 años, 15 años, nos molesta un poquito a los papás, porque resulta que la patojita resultó con novio, o resulta que el patojito resultó con novia, y entonces ahí van. Pues ahí va aquello de que primero tus estudios, y que mira, dedícate a esto, que estás no sé qué. Y siempre hay problema de que se gusten hombre con mujer. Pero como ya les dije, esta es una cita bíblica, es que es natural, es por naturaleza. Ahora dice la palabra de Dios: no es bueno que el hombre esté solo, ni la mujer que esté sola. Pero ahora la pregunta es: ¿cuándo es bueno para que estén ya en pareja, pues? Ay, entonces aquí nos metemos a un problemita, ¿verdad? ¿Cuándo es bueno que tengan su pareja? En otras palabras, pues, ¿cuándo es bueno que tengan sus parejas ya como... O que se metan al matrimonio, pues? ¡Ja! Y esa es la gran pregunta a ustedes. Porque muchas veces al matrimonio le decimos sí o no, pero no le decimos cuándo. Ese es el problema. Y ciertamente por ahí, jovencitos, y cuando digo jovencitos, estoy hablando de jóvenes de 19, 20, 22, 23, 24 años, que a veces digo yo, debieran de estar jugando con muñecas y con cincos todavía, y ya están pensando en casarse. Fíjense que en esa edad el joven no está lo suficientemente maduro para asumir una responsabilidad. Claro que para los jóvenes estar enamorados, lo único que quieren es vivir juntos y estarse chuleando y darse besitos y tomaditos de la mano. Eso es lo único que tienen en mente, pero no se ponen a pensar que detrás hay una gran responsabilidad que trae el matrimonio. No es

que debe decir me caso o no me caso es usted. Se supone que usted va a tomar esa decisión porque ya lo va a tomar maduramente y es una decisión personal. Usted, por favor no se deje llevar por lo que la sociedad dice, ¿verdad? Por favor, porque regularmente, ¿a dónde va Vicente? A dónde va toda la gente. Como se casó mi primo, se casó mi vecino, se casó mi hermana, se casó mi hermano, entonces yo me tengo, atención, yo me tengo que casar. ¿Y quién le está diciendo que se tiene que casar? ¿Quién la está obligando? ¿Quién lo está obligando? Y entonces muchas veces los jóvenes hoy se ven presionados por la misma sociedad, ¿verdad? Como que llegan a una cierta edad de que dicen, hay que casarse, te tenés que casar, te tenés que casar. Y entonces le tienen miedo a aquello de, cuidado con que te va a dejar el tren. Cuidado con que te va a dejar, ¿qué tren? Dígame, ¿qué tren? Cuidado porque te vas a quedar a vestir santos. Pues es mejor que se quede a vestir santos y no a vestir bolos. Cuidado que se te está pasando el tiempo. Mire, no sé, joven que me está escuchando, no se deje llevar por esa presión. Porque si es una decisión personal, con el debido respeto, aunque me tiren zapatazos, aunque me tiren lo que quieran, no es una decisión de papá y mamá. Porque a veces son los propios padres o las madres que obligan a sus hijos a casarse. Te tenés que casar. Me voy a morir yo y te quiero ver casado. Mira que yo ya quiero nietos. Mira que... momento. Papá y mamá ya tuvieron su tiempo para casarse ellos. Los hijos tienen la responsabilidad de casarse cuando ustedes quieran. Cuando ustedes quieran, no por la presión de papá, no por la presión de mamá. Tienen que tener esa responsabilidad de decir sí o no. Porque es una decisión personal, no es social. Además, creo que ya todos lo saben, ¿verdad? Pero por si de repente alguien todavía no lo sabe, para casarse se necesitan dos personas. Sí, se necesitan dos personas. Claro está, pues, hombre y mujer. Claro está. Y a esto, ¿por qué les digo esto? Porque hay personas que están súper preocupadas porque dicen, está bien, yo me quiero casar, sí, pero no tengo con quién. No se preocupe. ¿Sabe una cosa? Que Dios pone a las parejas en el momento que menos lo esperan. Por lo tanto, si no hay pareja, no tenga pena. Dios sabrá en su tiempo darle lo que usted necesita. Pero para aquellas personas o aquellos patojitos, diríamos en Guatemala, para los chirices que ya quieren casarse, por favor, tome en cuenta esto que le voy a preguntar yo. Atención, señorita. Usted que está súper enamorada, que ya sueña con su, que su esposo sea su novio, sea su esposo, en que... Muy bien, le voy a hacer una preguntita sencillísima. ¿Ya está lista para ser mamá? Ah, no, yo lo único que quiero es al muchacho. Sí, pero es que con el muchacho vienen los muchachitos. ¿Ya está lista para desvelarse? ¿Ya está lista para que su cuerpo se descomponga un poco por el embarazo? ¿Ya está lista para que le digan doña? ¿Verdad? Porque a veces a la señorita les gusta que le diga señorita María. No, a partir de ahora será doña María. Ahí es que no me gusta, pues es lo que conlleva. Joven que se va a casar, que se quiere casar ya, ¿ya está listo para que le digan papá con todas sus responsabilidades? Porque el papá no solamente va, qué bonito se oye que le diga papi, ya verices papi. No, eso significa zapatos, pañales, pantalones, leche, cubrecamas y todo lo que se requiere. Ya está listo para esto. Esas son las responsabilidades que conlleva.

el matrimonio. Joven ya está dispuesto a mantener económicamente a su esposa. Si apenas le alcanza lo que gana, hombre. Ahora, bueno, qué bueno que ya tuviera trabajo. Ay, a veces no tiene ni siquiera para sus chicles. Y ahora ya quiere mantener a otra persona, más otra personita. Y eso solamente será lo material, ¿verdad? Joven señorita que ya piensa casarse, ¿ya ha aprendido a pedir perdón cuando comete un error? ¿No será usted de aquellas personas que, ya no sé, por culpa de él, por qué se metió pues? Si es una persona que ya ha aprendido a pedir perdón, o ya es una persona que ya puede perdonar. Ay, a veces no se perdona ni a papá ni a mamá. A veces no se perdona ni siquiera al padre. A veces no se perdona ni al coordinador. No perdona ni siquiera a su patrón o a su jefe o a su jefa. Y ya quiere tener una persona que... ¿De veras se quiere casar por amor, porque quiere a ese joven, porque quiere a esa señorita, o sencillamente porque está huyendo de algún problema? Porque a veces se huye. Es que mi papá me trata mal. Es que mi mamá no me comprende. Mejor me voy con mi marido. Entonces no se está casando por amor, se está casando por huir de ese problema. Es que ya no aguanto la gente que me dice que soy una solterona, que soy un solterón. Ay, es que ya no aguanto que todos tienen su pareja en la casa. Yo no, mejor me caso. Entonces estás escapando, mijito. No es el camino del matrimonio. A usted, joven o señorita, ¿es usted una persona realmente feliz y capaz de hacer feliz a su pareja? Si a usted, joven, se le ha olvidado reír, si a usted se le ha olvidado sonreír, si a usted se le ha olvidado ser una persona alegre, ¿cómo va a ser a otra persona alegre? La misma Biblia dice, un ciego no puede guiar a una ciega, digo ciego, ¿verdad? Si usted se mantiene de mal humor, ¿cómo se portará con su pareja? Entonces, o sencillamente se quiere casar o se quiere juntar ya con el patojo o la patoja, solo para no perder la verdad. Ay, es que si yo me pongo a estudiar, me voy a graduar hasta dentro de 6 años. Para ese tiempo, de seguro ella se irá con otro. Mejor me caso de una vez, rápido, antes de que me la quiten. Que se me hace que no es por amor y no está preparado para el matrimonio. Porque después existen esos problemas, ¿verdad? Hay un montón de esposos y esposas que se critican, que se hablen mal, como dijo un esposo. Fíjense, dijo, muy, hoy me quedé con la boca abierta. ¿Por qué? Porque mi esposa está con la boca cerrada. ¿Qué hiciste ustedes? ¿Cómo puede ser posible que haya tantos problemas en el matrimonio? Sencillamente porque se casan por esto. Porque no están preparados. No están preparados. Dice la palabra de Dios en el Evangelio de San Mateo, capítulo 19, versículo 5. Y dijo: el hombre dejará a su padre y a su madre y se unirá con su mujer, y serán los dos una sola carne. De manera que ya no son dos, sino una sola carne. Pues bien, lo que Dios ha unido, que no lo separe el hombre.
palabra del Señor, gloria a ti, Señor Jesús. O sea que es un mandato divino. Y no se puede jugar con esto porque automáticamente queda hacer una sola carne. Y aquí es donde se ve si verdaderamente hay bases sólidas sobre la cual quiere usted casarse y entregarle su vida a la otra persona. Ya está usted maduramente, escuche muy bien por favor para los patojos y patojitas que me escuchan. Ya están ustedes maduramente espiritual para que puedan casarse. ¡Ay, Dios! Si apenas hicieron su confirmación y ya no llegaron a la iglesia, entonces, ¿sobre qué base van a poner su matrimonio si no conocen a Dios? Y si no conocen a Dios, no conocen el amor. Tiene que haber madurez espiritual para que puedan casarse. Ya tienen la suficiente madurez física como para casarse. No solamente le quiero decir pues que si ya usted esté guapo, ya usted esté bonita, que ya tiene que el pelo bien hermoso, que la nariz grande, que no sé qué, no sé cuándo. No, le estoy hablando, muchachita, si usted ya está preparada para el matrimonio físicamente, porque va a tener desgastes grandes. Si no puede cargar ni siquiera un ayote por ahí, imagínese, después va a resultar cargando hijo e hijos. No es solamente decir me caso y no tendrá alguna enfermedad por ahí que tiene que curar primero. ¿Estará bien usted emocionalmente para casarse? ¿O están que, uy, por qué hay casados y casadas que juegan a los celos? Qué triste. Juegan a los celos, juegan a las desconfianzas, porque viniste tarde, porque te vas temprano, porque te peinaste, porque no te pusiste estos zapatos, porque esto, porque olés a perfume. ¿Sabe por qué? Hay una inmadurez emocional. Esas personas no se hubieran casado si no tienen la responsabilidad del respeto y de la confianza. Y no lo digo pues solo para los recién casados, también hay personas que ya tienen añales de estar casados y las personas no están emocionalmente madurados. Y la otra pregunta, ¿ya usted está sólidamente maduro en la economía? En otras palabras, si ya tiene suficiente plata para mantener a su familia, pues. ¡Ay, Dios! A veces resultamos ahí con los papás. Papá, casame. Es que no tengo pisto, pero casame. Mijo, pero si no tenés cama y en lugar de tener cama tenés un petate. Sí, pero yo me quiero casar. ¡Qué bueno el día de ayer! ¿Por qué no decirlo? El día de ayer estuve en un matrimonio. ¡Oh! Y entonces resulta que la muchacha que se casó de 34 años, con una su casa de 3 niveles, con su farmacia, con su carro, con toda la economía, y el joven también, se casaron. ¡Ay, Dios! Pero a veces se casan apenas el joven con un par de calcetines, 2 camisitas, y la muchacha usa todavía los uniformes del colegio. Y ahí casémonos a ver cómo vamos a vivir por el amor. Pero es que el amor no mantiene la barriga. Y entonces la gran pregunta, hermano, ¿a qué edad entonces me debo de casar? Pues según los estudios, la edad exacta, buena, con madurez, más o menos pues, física, espiritual, emocional y económica, es de los 30 años para arriba. Y hasta aquí oigo el ¡ala! Total, mi querido hermano y hermana, todo está en sus manos.
usted decide por su vida, pero por favor, no eche a perder la vida de la persona que aparentemente ama y se quiere casar con ella. Padre, gracias por tu palabra. Te alabo y te bendigo y te glorifico, Señor. Ilumina a los jóvenes para que puedan tener, Señor, la madurez espiritual, física, emocional y económica para tomar este gran paso. Bendito sea, Señor, por los siglos de los siglos.

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1: 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Hola, ¿qué tal? Buenos días y bienvenido. Gracias por su fina sintonía. Saludos cordiales donde quiera que usted nos escuche en esta mañana. Mañana de miércoles 12 de agosto del año 2026, ya estamos en la cinturita de la semana. Como pasa rápido la semana, también el mes, ya vamos 12. Gracias por su fina sintonía, saludos cordiales para cada uno de ustedes, los que nos visualizan a través de plataforma digital de TikTok. Gracias, bendiciones. Bendiciones donde quiera que usted nos visualice. También a los que nos escucha a través de radio en línea, gracias por acompañarme esta mañana. A los que nos escuchan también en la frecuencia 106.9 Utancaj, la voz del pueblo, gracias por su sintonía. Mandeos Jamin Kiles Cascotín, Ojeri Bash Mensaje, Brija Comón, Che Guevara, saludos desde San Vicente, Campur, Carcha. Mandeos Gilman Arán, San Vicente, Campur. Yo le echo gracias a San Vicente Carpur. Saludos desde la del Carmen Cabón. Guanteos Jaminquil Aran, Aran Chuntec, Yocho Jaminquil, Ape Chuntec, Yocho Jaminquil. Saludos a mi esposa Elvira Choc y a mi hijo Tocayo Alan Samuel Felipe. Visualización en San Vicente. Guanteos Jaminquil, Jaminquil, Jaminquil, Jaminquil.

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Carlos Sánchez Cuculito, saludos señor doctor, bendición, Manteos en Cachón, Manteos el Cachón, Carlos, Manteos Gilván, Manteos Rash Rujas, Glendi, Manteos Gilván, Glendi, gracias Glendi por visualizar, allá por Rash Rujas, saludos, Carlos Sánchez, Manteos Caminquil, Arán, desde salud, desde Senau, Alta Verapaz, Manteos Gilván, Arán, Senau, Alta Verapaz, Manteos Gilván, Comuna, Carlos Sánchez, Manteos Gilbal. Jaguaro, 100%, saludos y bendiciones. Visualización en la capital, zona 10, soy de San Juan Chamelco, Chalicomón. Manteos Cabinquil, Arán, San Juan Chamelco. Manteos Cabinquil, se chole chore, Arán, la capital, yo chica, la cual es su nombre. Linkabal, Jabal Marcos, Linkabal, mi nombre es Marcos, gracias por visualizar. Jabal Arturo, buenos días, amigo aquí, visualizando en la Unión Americana. Manteos Jabal Arturo, se chola, chocla, 4, yo chica, mi quilarán, la Unión Americana, escuela y nombre de Estados Unidos. Cuatro chica, Ángela, clic, común, Manteos Sheré. 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Buenos días, aquí te saluda en Sechina, Chal, Manteos, Cabinquil, Arán Sechina, Chal, Cuende, Alta Verapaz, no, Bar, Chocina, Chal, Verapaz, Cuende. Saludos desde Pinares, Cabón, Manteos, Cabinquil, Arán Pinares, Carlos y Don Mateo, Juan Sarrocho. Hola, buenos días, aquí estoy escuchando Río Dulce, soy Domingo. 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Arán Manteos Cabinquil, Juan Marco Tulio. 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Soy Cholejil Chocacue. 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Buenos días, ¿qué tal? ¿Cómo estás, Mando Marcos? Aquí estoy viendo en Linterna los Manteos Cabinquil. Se chola Gil Chocarel y Choques Jamquil Arán Linterna 2. Saludos a la que se está vivo Mateo. Juan Chochoa Mateo. Locutor de la radio Tancaj Calperna Juan Juan Rochot. Saludos de Belice, Mateo Jamquil Arán Belice. Aquí te estoy visualizando desde Texas. Mateo Jamquil Arán Texas. Juan Gilberto, buenos días. Te saludo y visualizo. Desde la capital, bendiciones, Manteos Caminquil, Manteos Gilbana, Arán Capital, el chingón cobanero. Un saludo para mi, ¿quién? A mi Aldra. Tonsibiche, se como Shang, Campur, Carcha, Manteos Caminquil, se yo lo chocaré, ganan Tauati. Hola, buenas tardes, saludos. Buenas tardes, buenos días, saludos desde España. Bendiciones, soy de San Luis Petén, se chola chocla como moco. Buenos días, Tarín, Aran, Ecuch, Cuanquequian, Tarín Toja, Juanco, a las 5:20, Joponar y Jumay Casal, Juanco, Tarán, España, Ecuch, se chola chocla y Jacomón, Jacomón y Natribach, Chiquito, España.
Buenos días, aquí estoy visualizando en Tampur, municipio de La Tinta. Tampur, ya, Mantios Camiquila en Tampur, cuenta La Tinta, Mantios Camiquila. Que más bien, para tomar cerro de teléfono, en cada uno corrige el TikTok. Ya son las 5:20, vamos a escuchar este bonito son en arpa.

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3: Son las 5:25.

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1: Son las 5:33
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3: 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Gracias por su fina sintonía. Saludos cordiales para cada uno de ustedes. Saludamos a los que nos visualizan a través de plataforma. Gracias también a los que nos escuchan a través de radio en línea. Y a los que nos escuchan también por frecuencia 106.9, gracias por su fina sintonía. Los que nos escuchan allá por Cobán, saludos cordiales para cada uno de ustedes. También a los que nos escuchan allá por Quichén, allá por Salamá, Baja Verapaz. También al departamento de Izabal, gracias por su fina sintonía. También a los que nos escuchan allá por el... nuestro hermano República de Belice, gracias por acompañarnos esta mañana. Y a los que nos escuchan acá en nuestro bello departamento de Petén, gracias por su fina sintonía. Buenos días, saludos, aquí estoy viendo en Sarabía Chacalté, lote 2 del store Izabal, la familia P. Mantios Cabinquil, Mantios Cabinquil es li familia Pechoch Cabinquil Arana, Sarabia, Chacalte, Lote 2, el Store Izabal, Mantios, se echó la gente choquere, le es li choquech Cabinquil. Aquí en España ya son las 1:21. Arana, España. Maribano Gualná, buenos días, señor locutor. Ánimo en su programa. Mantios, se echó la gente a la comuna. Se echó la gente a la comuna. Se echó la gente a España. Mantios, cabinquile. 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Maynor Enrique, buenos días, buenos saludos aquí en Parcelamiento Buena Vista, Cabón Alta Verapaz, Antioch Cabinquilarán, Parcelamiento Buena Vista. Yocho Quilbala, Maynor Enrique, Antioch Quilbal, Maynor, Antioch Quilbal, Arán, Secho Lajil, Choquere Chaco. Saludos desde Campur, Antioch Quilbalarán, Campur, Carcha Alta Verapaz, Juan Ricardo. Roderico, man. Esta vez es la favorita de mi papá. Siempre le escuchaba en la madrugada. Saludos desde Carcha. Antes Roderico, antes Caminquil Aran Carcha. Ulicua Mateo. Acmato Juan. En Cacho Cuanza Radio. Pueblo Cuanza Rocho. Chochila. Juan Mariano. Antes Juan Mariano. Caminquil Aran Bar. En Cabón. Bendiciones, hermanos. Desde Carcha Alta Verapaz, Robert. Antes Quilbal Aran Carcha. Bueno, había hecho una licazón. Guara Lizón, ya son las 5:39 minutos. Juzga Alex, cuando colaxa Lee. ¿Cuáles son?

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1: Son las 5 con 47 minutos.
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3: 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Se yo le echo con ello, que echo Cabin, se escabali, frecuencia 106.9, Cablajo Casara, Chicmana, Colax, Salico, aquí, Juanal, Mateus, será 12 y serán las 6 de la mañana. Gracias por su fina sintonía. Vamos a leer los mensajes, de los hermanos que nos visualizan a través de plataforma digital. Gracias por visualizarnos, señor Mateo, Juan Sarchochco, Mateo, Guillermo Choc, Chochpatojo, Mateo, Juan Sarchochco, Chilang, Spanon Jubilari Radio, Canaco Manichik Sakayam, Manichik Arin, Juan Sarchochco, Juan, Mateo Sheren, hermano, compartir la transmisión, Mateo Sheren, se yo le he dicho que eren. Mateo Sheren, Francisco Cal, saludos, bendiciones, Mateo Sheren, Cachol, se yo le gila escucho cacuela at son la junca vale y rosa opción de jugar dios se ya chilan son la que emisora es chaco Francisco Ali Radio Utancaj, Radio Utancaj, la voz del pueblo, la 106.9 FM, la Radio Utancaj, la voz de la Iglesia Católica en Petén. ¿Cuántos años tiene la radio Utancaj? Antes el famoso 37 años tana, Nicolás, 37 años tana, con Anauti y tana, porque neto, octo, quinto, aquí en la radio. Miguelón, saludos desde la Palencia, Guatemala, Manteos Jaminquilaran, Miguelón, saludos a Miguelón allá en Palencia, Guatemala, gracias por visualizar a través de plataforma digital de TikTok. Y don Mateo Acuanza Arrochocho. Sandy, así, buenos días, aquí estamos visualizando en Tzuncal, San Luis Petén, un saludo para mi familia, para familia así, yo, Mantios Javiquil Arana, se chorrocha, familia así, yo, Arana,

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1: Son las 5 con 53 minutos.
2: 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Hija de Dios. Saludos desde la capital, Mantios kabinkil, aran, Mantios kilman, sa shikwali plataforma digital, Mantios siya kanakwech, o kawa Francisco, huna kinson na emakesh, kaya basa siya kikwa Francisco, mga kanas siya. Rudy Cojón, buenos días. Don Marcos, buenos días. Rudy, gracias por visualizarnos. Aquí visualizando desde California. Saludos para mi familia. Se chole chole y familia. Barpe con la familia Rudy. 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Come on, mantios kilbali. Maynorito, me gusta escuchar el radio Tancaj todos los días. Mantios. Ah, Isabel, ya lo tan. Cuyumac Rudy. 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Buen día, Jaminkin. 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Aquí finalizamos este programa ajá, que che si Dios se lo permite hasta el día viernes a las 5 de la mañana. Mañana es el programa Pan de Vida. Eso no va a estar, no tenemos programa ajá. Bendiciones, pasen feliz día. No cambie porque ya están los hermanos preparándose para la reflexión del día.

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0: Dios te salve María, llena eres de gracia. El Señor está contigo. Bendita eres entre todas las mujeres y bendito es el fruto de tu vientre Jesús.
1: Santa María, Madre de Dios, ruega por nosotros pecadores, ahora y en la hora de nuestra muerte. Amén.

0: Dios te salve María, llena eres de gracia. El Señor está contigo. Bendita eres entre todas las mujeres y bendito es el fruto de tu vientre Jesús.
1: Santa María, Madre de Dios, ruega por nosotros pecadores, ahora y en la hora de nuestra muerte. Amén.
2: Y el Verbo se hizo hombre y habitó entre nosotros.
0: Dios te salve María, llena eres de gracia. El Señor está contigo. Bendita eres entre todas las mujeres y bendito es el fruto de tu vientre Jesús.
1: Santa María, Madre de Dios, ruega por nosotros pecadores, ahora y en la hora de nuestra muerte. Amén.

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2: Muy buenos días, mis amados hermanos. ¿Qué tal amanecieron ustedes allá en sus casitas, en sus habitaciones? Quiero en este momento enviarles un cordial saludo a todos aquellos que están allá, pues, en sintonía de esta, de su radio Utanka, especialmente escuchando ya su programa Luz y Vida, que está llegando en este momento a todos sus hogares. Es una bendición, mis hermanos, darnos a nosotros y a ustedes también el privilegio de poder anunciar y escuchar, ¿verdad?, esa palabra de Dios que siempre el Señor nos insta a que podamos ir conociendo más y más ese gran misterio que tiene a cada uno de todos nosotros, con una finalidad de un día, pues, ¿cuál es el plan de usted? ¿Cuál es el plan mío? De perseverar, de continuar siempre esa enseñanza, es un día estar con Él. Eso es mi aspiración, eso debe ser la aspiración de usted también, y poder gozarnos, ¿verdad?, de la promesa que el Señor nos hace. Pues hoy día 12 ya de agosto, mis hermanos, tenemos un evangelio muy bonito también en el cual, pues, nos va a ayudar a reflexionar, a poder también reconocer vuestras vidas, y si acaso no estamos viviendo las condiciones que el Señor nos dice, pues, hombre, qué bueno fuera, qué importante fuera que no tengamos ningún inconveniente nosotros en la comunidad, en el pueblo, en la aldea, en el barrio, donde quiera que vivamos, ¿verdad? Allá en San Mateo, en su capítulo 18 y versículo 15 al 20, ¿verdad? Ahí vamos, juntamente vamos a repasar y vamos a ver, pues, de qué manera Jesús nos sigue hablando. Muy buenos días, hermano Santos.
3: Buenos días, hermano Pancho, en esta mañana, pues, muy agradecido con Dios por estar nuevamente, pues, para llevar este mensaje, estas alabanzas a nuestros fieles oyentes en diferentes comunidades, pues, también a nuestros amigos, compañeros de TikTok que nos miran ahí en vivo, pues, saludo especial para ellos, que Dios me los bendiga en esta mañana, porque es de darle gracias a Él por el milagro, ¿va?, de estar respirando nuevamente, pues. Es una maravilla. Siempre este programa lo ponemos en manos de nuestro Señor Jesucristo, para que Él bendiga cada palabra, cada alabanza, y para que nuestros fieles oyentes sientan esa bendición desde aquí en cabina, ¿va? Que ellos se sientan contentos, motivados en esta mañana, y lo ponemos en las manos de nuestro Señor Jesucristo. En el nombre del Padre, del Hijo y del Espíritu Santo. Amén. Señor Jesús, en esta mañana te damos infinitamente gracias por el don de la vida, Señor, que tú nos das, y por todos aquellos, Señor, que amanecieron con alegría, contentos. Aquellos también, Señor, que están quebrantados de salud en sus hogares, en sus lechos de sus hogares, Señor, bendice, Padre, que el Espíritu Santo se derrame en cada uno de ellos, que esa unción pueda ser, Señor, y pueda llegar a sanar toda clase de dolencia, de enfermedad, Jesús. Bendice, Señor, a cada uno de que estamos aquí, al hermano Pancho, al hermano que está en cabina. Bendícelo, Señor, grandemente. Esto te lo pido por Jesucristo nuestro

0: Dios ha reconciliado consigo al mundo por medio de Cristo y nos ha encomendado a nosotros el mensaje de la reconciliación. Lectura del Santo Evangelio según San Mateo.
1: Gloria a ti, Señor.
0: En aquel tiempo Jesús dijo a sus discípulos: si tu hermano comete un pecado, ve y amonéstalo a solas. Si te escucha, habrás salvado a tu hermano. Si no te hace caso, hazte acompañar de una o dos personas para que todo lo que se diga conste por boca de dos o tres testigos. Pero si no te hace caso, díselo a la comunidad, y si ni a la comunidad le hace caso, apártate de él como de un pagano o de un publicano.

y todo lo que desates en la tierra quedará desatado en el cielo. Yo les aseguro también que si dos de ustedes se ponen de acuerdo para pedir algo, sea lo que fuere, mi Padre Celestial se lo concederá. Pues donde dos o tres se reúnan en mi nombre, ahí estoy yo, en medio de ellos. Palabra del Señor. Gloria a ti, Señor Jesús. Ya escuchamos esta mañana, mis hermanos, el Evangelio del día de hoy. Y siempre recordemos que el Señor, les decía al inicio, que nos vive instando a manera, pues, de que nosotros podamos ir reconociendo todos los errorcitos que cometemos. Sí, por supuesto que se cometen errores, mis hermanos, pecados. No deben ser tan graves, pero hay de aquel también que diga, pues yo sí no, ¿verdad? No puedo pecar, porque pecamos, mis hermanos. Cuando venimos a sentir o a pensar, ya dijimos algo que no es agradable a Dios. Pues lo que hoy nos dice Jesús, mis hermanos, es lo que muchas veces está prevaleciendo en muchos lugares, en mi comunidad, en su comunidad, ¿verdad? Allá donde habita usted y yo habito también. ¿Dónde hay una comunidad que no haya dificultades, que no tenga problema, una familia, una persona con aquel que vive como vecino, mayormente cuando es vecino, sí? A veces se ofende y no nos acordamos, dice el Señor, de la reconciliación. Y esto es lo que muchas veces pasa, ¿verdad? Nos olvidamos de aquello y que ha quedado rezagado entonces en vuestro interior. Ya no digamos los problemas serios, los problemas grandes que hay en la vida, que a veces por capricho, porque nada cuesta hacer dificultad, nada cuesta meterse un problema con la persona, pero ve usted, ir a reconocer que he ofendido y que quiero ir a perdonar, a reconciliarme, eso es lo que a veces sí cuesta, hermano. No hay cosa, dice, más difícil que eso. Pero, sin embargo, dice el Señor hoy en día que tiene que haber un apoyo, ¿verdad? Un apoyo. ¿De quién es ese apoyo? Es de todos aquellos que tenemos nosotros una responsabilidad en la comunidad, como usted catequista, como yo catequista, ¿verdad? Nosotros somos los responsables de, no responsables de lo que ha sucedido, pero de resolver, sí, en eso tenemos nosotros ese cuidado. Pero muchas veces nos hacemos que los desentendidos por ahí, porque no, yo no me preocupa ni me interesa, ¿verdad? Que vivan como quieran vivir. Si ellos, pues, se insultaron, si se pelearon, si así viven, pues ese es su problema. Y va a ver que no, ¿verdad? ¿Por qué razón? Porque dice el Señor que un día también a nosotros, líderes de una comunidad, nos va a pedir cuentas el Señor. Y fíjese usted que si nosotros entonces nos encaprichamos a que no, y como le decía yo, hay que vean ellos cómo salen, pues hombre, nosotros vamos a dar cuentas también, no solo de nuestros hechos, de vuestra vida, sino también de aquel que aún nosotros no quisimos ir a amonestarlo, dice el Señor, ir a amonestarlo. Hay que ir, dice, si no te hace caso, pues hace acompañarte de uno o dos de la comunidad y vayan. Y si así no te hace caso, pues déjalo. Que sería como un pagano ya, que no quiere nada, pero es su problema. Pero dice que la bendición que como el consejo volverá a ti, dice, como
quien dice, ya hicimos lo que pudimos, si no se pudo, pues ¿qué podemos hacer? Nada, ya, pero ante Dios ya se llegó a realizar el plan, ¿verdad?, que nos dice el Señor a cada uno de nosotros. Y esto sí, mis hermanos, yo les decía que debemos de tener entonces ese cuidado, ¿no?, de velar especialmente por aquellos que perseveran. Hay personas, hermanos, que perseveran, que están en la iglesia, pero que también tienen sus asuntitos por ahí en contra de otros. Eso es lógico, y yo les digo que no está bien. El plan de Dios es que nosotros vivamos en paz, en alegría. Y cuando vamos al templo, mis hermanos, que nos saludemos ahí y que no veamos aquel, a lo mejor que hemos de repente alguna vez, no nos cae bien esa persona y le hacemos mal gesto. Eso para Dios es en contra, ¿no?, de ese mandamiento que el Señor nos dice: ámense unos con los demás. Qué alegría, hermanos, poder conocer entonces la grandeza del Señor, porque dice también que yo les aseguro que todo lo que aten en la tierra quedará, como dice, desatado en el cielo, y lo que ates aquí en la tierra quedará atado allá. Entonces quiere decir, mis hermanos, que en esta vida nosotros tenemos que resolver muchas cosas. No esperemos, dice, no esperar que vengan de la iglesia, que venga alguien a corregirnos algo que estamos mal, sino es cuestión nuestra, es cuestión de todos nosotros, porque hay que resolver, dice, antes de que muramos, si morimos en pecado, si no le obedecimos a aquel que fue a mi casa, que fue a su casa a darnos ese consejo: haz esto, porque el Señor no quiere que vivamos así, ¿eh?, porque ese lo, para él es le hace daño también a Jesús que alguien viva en contra, ¿verdad?, la voluntad de él, que viva en ese pecado. Hay muchas clases de pecados, y no solo ese, no, hay muchas otras cosas que se viven con esos errores. Entonces, sí, vamos a entonar un cantito, luego pues continuamos, hermano Sam.

Bien, queridos hermanos, en esta mañana pues ya hemos escuchado el Santo Evangelio de hoy, pues allí nos habla algo diferente, algo muy, muy bonito, algo que nos desenvuelve en nuestra vida personal. Pues tenemos una vida complicada, una vida llena de desorden cada día. Estamos viviendo sobre del pecado, hermano Pancho, día a día, a cada segundo. Pues nosotros cometemos, como se está, errores, debilidades. Hay tantas cosas, va, pero que el Señor Jesucristo nos habla y va, que todo lo que hagamos, todo lo que hacemos durante el día, durante el mes, tiene que ser también, va, desatado. Y nos habla de atado, nos habla ahí en cierta ocasión, va, por ese párrafo del libro de San Mateo. Somos muy criticados, va, hermano Pancho, por los hermanos de otras dominaciones, que en esto pues ellos no van, va, porque ellos están directamente con Dios. Y lamentablemente no es así, porque aquí nos habla que aquí en la tierra

0: y si no, y si vamos un día atados, así vamos a llegar. Entonces, ahí es el punto de que en este planeta Tierra, pues Dios dejó sus encargados desde el principio, va, cuando Él eligió a su pueblo, a los 12 apóstoles, les dice cosas más grandes. Y les dio esa potestad de que lo que Él hacía, pues sus apóstoles, Él los dejó para que pudieran hacer este párrafo nos menta ahí de que tenemos que ir a la confesión. Ahí es donde nosotros estamos desatando todo lo que cometemos durante el año, durante a cada 6 meses o a cada mes o a cada día. Pues ahí nos habla que tenemos que desatar, tenemos que confesar nuestros pecados, y lamentablemente pues sí es pedirle perdón a Dios directamente, pero Jesús dejó sus encargados desde el principio, cuando le dice a Pedro que Él los dejó ordenados para que hicieran lo que Jesús hacía, para confesar nuestros pecados, nuestras debilidades. Entonces, en ese punto es que nosotros somos criticados. En cierta ocasión me platicaba un hermano, me dijo, mire que tenemos, me dijo, un evangelista que viene, me empezó a decir de que este evangelista había asesinado y que tenía un testimonio. Entonces me contó a medio la etapa de él, y yo le digo, pues esto no es así, porque en la vida que vamos, va, mano Pancho, ¿qué pasa si usted le quita la vida a alguien? Si usted tiene ese derecho de quitarle la vida a alguien, va que no.
1: Por supuesto que no.
0: Claro, no, por supuesto no. Que no. Entonces me cuenta él que este hermano me dijo, era así, asá, y cambió. Él aceptó a Jesucristo y ahora él es un nuevo hombre, pero no ha desatado sus crímenes, sus pecados. Entonces, para eso tenemos que desatar, no ir directamente, no que arreglar nuestras cuentas aquí. Como dice el cantito que vamos a cantar más adelantito, nuestras cuentas tienen que estar saldadas para que un día, va, pues merezcamos ese reino, esa corona de vida, esa gloria de Dios.
1: Sí, precisamente. Una de las cosas bonitas es la promesa de Jesús que nos hizo un día, dice, donde dos o tres estén reunidos en mi nombre, pues ahí voy a estar yo con ustedes. Qué hermoso. Y también nos relata todo lo que ustedes pidan, ¿verdad? Mi Padre Celestial está en toda la disposición de dárselos. Qué bueno. Esta es entonces la situación, ¿verdad?, de que nosotros no podemos nosotros desconocer esos planes de Jesús a cada uno de todos nosotros. Le pedimos con anticipación para que nosotros estemos en la oración, especialmente hay momentos de oración donde nosotros nos acercamos a la iglesia, donde quiera que estemos, pues se dice que ahí está Él presente para atendernos y para darnos lo que nosotros necesitamos, mis hermanos, si fe o sabiduría, qué sé yo, ¿verdad? Pero Él está atento, y que solo hay que tocar, dice, esa puerta. Qué importante, ¿verdad? Y sentirnos halagados, porque en cada reunión que estemos hablando de la palabra de Dios, pues dice que ahí va a estar Jesús, ahí está Él siempre presente. Donde dos o tres estén en mi nombre, ahí estoy yo con ustedes, con ellos, nos dice la palabra al final de este evangelio. Qué bonito, mis hermanos. Entonces ya sabemos, entonces vuestro deber, ante todo, recuerde que yo les decía, en cada lugar, nosotros los dirigentes tenemos esa responsabilidad, esa misión de ir a resolver. Busquemos entonces aquellas personas que aún viven estas condiciones de vida, con el prójimo, con su hermano, con quien sea yo, vamos a buscarle y y reservámosle las su situación, ¿verdad? Yo podría por vuestro tiempo, no hay un tiempo adecuado para contar pues vuestras actitudes, vuestros trabajos que hemos elaborado en la comunidad también. Y bueno, qué bonito es sentirse uno satisfecho también después de que se ha ido y se ha logrado todo un propósito. Así es, mis hermanos, como siempre, este día miércoles, gracias a todos aquellos que están en sintonía, especialmente aquellos que están en su teléfono allá, viendo pues en vivo, ¿verdad? Este programa Luz y Vida. Saluditos para ustedes allá donde usted está escuchando, y vamos a seguir adelante como siempre, decía hermano Santos, tenemos alabanza también, unas cuatro, qué sé yo, a continuación para concluir esta hora de reflexión. Amén.

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1: Un cantito a María también, que vamos a entonar. Dice, salve, salve, cantaba María.

0: Bueno, vamos a... Sí, hermano Santos tiene un saludito por ahí, no cabe duda. Siempre recordando a los hermanos allá, vecinos, algunos cumpleañeros también del día de hoy, 12 ya de agosto. Y por ahí en vuestra casa oíamos tantas familias que están quemando sus cuetitos por ahí. Es porque hay...
1: Hay alegría.
0: Hay alegría.
1: Bien, pues tenemos unos saluditos muy especialmente. Saludando especialmente a nuestra hermana Cristina Oshomba, que está en sintonía de este programa, especialmente a mi esposa, pues en casa, pues que Dios los bendiga en esta hermosa mañana, que siempre va, que Dios nos ayude en nuestros diferentes problemas, pues siempre en el hogar hay problemas, pero Dios nos da la solución a cada día. Y también saludando allá a la familia Santiago en Sabaneta que nos escuchan, allá a nuestro hermano Felipe, nuestra hermana Tina, y también allá en la comunidad de La Paz, San Francisco, que ahí la Paz. También tenemos una familia ahí que nos escuchan, nuestra hermana Consuelo, pues que Dios la bendiga en esta mañana, a su esposo, a su hija. Pues en esta mañana que Dios la bendiga, pues la saludamos especialmente en la comunidad de San Francisco, ¿va? Que es una comunidad muy hermosa. También saludamos a nuestro cumpleañero Arnos Ronaldo García Esquivel, que ayer estuvo cumpliendo sus 40 años. Va, pues que Dios bendiga a cada momento de alegría, pues. Felicidades, Ronnie, pues en esta mañana te vamos a saludar con una alabanza de cumpleaños.
0: Muy bien, al final del programa siempre, bueno, faltan unos minutitos, vamos a pedir al hermano Santos que ya podemos cantar un cantito antes del santo oral, el buen samaritano, ¿sí?

0: ¿Sabes cuál es nuestro amigo, modelo e intercesor?
1: Sí, por supuesto, el santo del día.
2: Hoy, 12 de agosto, la iglesia conmemora el nacimiento para el cielo de Santa Juana Francisca Frémyot de Chantal, quien descansara en el Señor el 13 de diciembre de 1641 en Moulins, Francia. Oriunda en 1572 de Dijon, Francia, fue cofundadora de la Orden de la Visitación, junto con San Francisco de Sales. En 1767, el Papa Clemente XIII la inscribió en el Catálogo de los Santos.
1: Hoy también la Iglesia se viste de rojo para conmemorar el martirio de Santiago Domainan, Antonio Guyen Dich y Miguel Guyen Huimay, que ocurriera en un día como hoy de 1838 en Nam Dinh, Tonkino, hoy Vietnam del Norte. Nacidos todos en este país, Santiago fue sacerdote, Antonio campesino y Miguel médico. En 1988, el Papa Juan Pablo II los declaró santos. Unidos pues a las iglesias de Francia y del Vietnam, brindemos nuestro cálido aplauso a Santa Juana Francisca Frémyot de Chantal y a los santos mártires Santiago Domainan, Antonio Guyen Dich y Miguel Guyen Huimay. Querido Santiago, Antonio y Miguel, déjenos escuchar algunos recuerdos de sus vidas.
2: Nací en un pequeño poblado, y en mi bautismo mis padres me pusieron el nombre de Antonio. Junto con ellos me trasladé a Kevin, porque querían estar más cerca de la iglesia de la misión y poder así asistir a las prácticas de piedad. Allí me casé, y Dios nos envió el regalo de 10 hijos. Mi trabajo era de campesino, pero también me dediqué a sembrar en mis hijos los principios cristianos. Y, a Dios gracias, la semilla cayó en buena tierra. Pero yo sentía que Dios me pedía algo más, que no solo mirara a mi familia, sino que atendiera también a los pobres, a los leprosos del hospital, a los peregrinos, a los encarcelados, que fuera para ellos un amigo, un ángel. Y así lo hice. Muchas veces los llevaba a mi propia casa,

0: lamentablemente se decretó la persecución en contra de los cristianos, y cuando ésta se hizo más amenazante, tuve que albergar en mi casa a seminaristas y misioneros, mis huéspedes predilectos, a quienes ofrecía todo lo que estaba a mi alcance, a pesar de estar tajantemente prohibido bajo pena de muerte. Y fue precisamente de una pesquisa que los soldados hicieron en mi casa que descubrieron al padre Santiago Domainam. A ambos nos llevaron a la cárcel y yo ya vi que las puertas del cielo empezaban a abrirse para nosotros.
1: Bien, hermanos, bendiciones para todos ustedes. Y les vamos a culminar esta hora de reflexión diciendo en el nombre del Padre, del Hijo y del Espíritu Santo. Amén. Que Dios les bendiga a todos ustedes allá en sus casitas. Bendiciones. Entonamos el último canto a todos los cumpleañeros del día de hoy.

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0: En el nombre del Padre, y del Hijo, y del Espíritu Santo. El Señor esté con todos ustedes.
1: Y con tu espíritu.
0: Sean todos bienvenidos a celebrar en esta mañana, reunidos en torno al altar, ofreciendo nuestro cariño y nuestro amor a nuestro Señor Jesucristo. Soy un sacerdote que viene de vacaciones a conocer. Soy el padre David Martínez, de México, de la diócesis de Huejutla de Reyes, Hidalgo. Agradezco ante todo al padre Ernesto y a Monseñor Mario la oportunidad de estar celebrando con su comunidad en este día. Vamos a pedir en esta celebración, en acción de gracias por la familia Valdison Barquín, a Nuestra Señora de la Asunción por las bendiciones recibidas. Pedimos también por los 90 años de vida de nuestra hermana Marta Clara Aldana Cano. Pedimos a nuestro Señor por la protección de Eugenio, Jerónimo y familia, que el Señor también les otorgue la salud de Carlos Roberto López Mateo, Sonia López Méndez. Pidamos al Señor por eterno descanso de nuestros fieles difuntos, Félix Enrique Cetina Osaeta, Emma Beatriz Cetina de Aldana, Teresita Cano, Carmen Penados, Carlos Enrique Osaeta Castellanos, Francisco Valdison Marroquín, Coita Viuda de Barquín, Edgar Inocente Mendoza Castellanos. Ponemos también, hermanos del Señor, todas las vocaciones, pidiendo ante todo el cariño y la protección hacia nuestro Señor Obispo, el Señor Monseñor Mario. Y por cada uno de ustedes aquí presentes, que el Señor les conceda de todo siempre bendiciones. Humildes y penitentes como el publicano en el templo, pidamos perdón a Dios por nuestros pecados.

Yo confieso ante Dios Todopoderoso y ante ustedes, hermanos, que he pecado mucho de pensamiento, palabra, obra y omisión. Por mi grande culpa. Por eso ruego a Santa María, siempre Virgen, a los ángeles y a los santos, y a ustedes, hermanos, que intercedan por mí ante Dios nuestro Señor. Dios Todopoderoso tenga misericordia de nosotros, perdone nuestros pecados y nos lleve a la vida eterna.

Dios Todopoderoso y Eterno, a quien instruidos por el Espíritu Santo nos atrevemos a llamar Padre, renueva en nuestros corazones el espíritu de la adopción filial, para que merezcamos acceder a la herencia prometida por nuestro Señor Jesucristo, tu Hijo, que vive y reina contigo en la unidad del Espíritu Santo y es Dios por los siglos de los siglos. Tengan la amabilidad de sentarse.

0: Lectura del libro del profeta Ezequiel. En aquellos días oí que el Señor gritaba con voz potente: acérquense los que van a castigar a la ciudad, empuñando cada uno su alma mortal. Entonces aparecieron en dirección del pórtico que da al norte seis hombres, cada cual con su arma mortal en la mano. En medio de ellos estaba un hombre vestido de lino que llevaba en la cintura un estuche para escribir. Entraron y se detuvieron ante el altar de bronce. La gloria del Dios de Israel, que descansaba sobre los querubines, se elevó y se dirigió a la entrada del templo. El Señor llamó al hombre vestido de lino que llevaba en la cintura el estuche para escribir y le dijo: recorre a Jerusalén y marca con una señal en la frente a los hombres que gimen y lloran por todas las prácticas abominables que se cometen en la ciudad. Y oí que les dijo a los otros: recorran la ciudad detrás de él y maten sin piedad ni compasión. Maten a los viejos y a los jóvenes, a las doncellas y a los niños, y a las mujeres, hasta que no quede ni uno. Pero al que tenga la señal en la frente, no lo toquen. Comiencen, pues, por mi santuario. Entonces ellos empezaron a matar a los ancianos que estaban delante del templo, y el Señor les dijo: profanen el templo, llenen sus atrios de cadáveres y salgan después a matar a los que se encuentran en la ciudad. Luego la gloria del Señor se elevó del umbral del templo y se posó sobre los querubines. Al partir los querubines, desplegaron sus alas y se elevaron del suelo ante mis ojos. Se detuvieron a la entrada del pórtico oriental del templo del Señor, y la gloria del Dios de Israel estaba encima de ellos. Eran los mismos seres vivientes que yo había visto debajo del Dios de Israel, junto al río Quebar, y reconocí que eran los querubines. Cada uno tenía cuatro caras y cuatro alas, y unas como manos bajo las alas. Sus caras se parecían a las que yo había visto junto al río Quebar, y todos caminaban hacia el frente. Palabra de Dios. Bendito sea el Señor, ahora y para siempre.
1: Bendito sea el Señor, ahora y para siempre.
0: Bendito sea el Señor, alábenlo sus siervos. Bendito sea el Señor, desde ahora y para siempre.
1: Bendito sea el Señor, ahora y para siempre.
0: Desde que sale el sol hasta su ocaso, alabado sea el nombre del Señor. Dios está sobre todas las naciones, su gloria por encima de los cielos.
1: Bendito sea el Señor, ahora y para siempre.
0: ¿Quién hay como el Señor? ¿Quién iguala al Dios nuestro, que tiene en las alturas su morada, y sin embargo de esto, bajarse digna su mirada para ver tierra y cielo?

Dios ha reconciliado consigo al mundo por medio de Cristo y nos ha encomendado a nosotros el mensaje de la reconciliación.

0: El Señor esté con ustedes.
1: Y con tu espíritu.
0: Lectura del Santo Evangelio según San Mateo. Gloria a ti, Señor. En aquel tiempo, Jesús dijo a sus discípulos: si tu hermano comete un pecado, ve y amonéstalo a solas. Si te escucha, habrás salvado a tu hermano. Si no te hace caso, hazte acompañar de una o dos personas para que todo lo que se diga conste por boca de dos o tres testigos. Pero si ni así te hace caso, díselo a la comunidad. Si ni a la comunidad le hace caso, apártate de él como de un pagano o de un publicano. Yo les aseguro que todo lo que aten en la tierra quedará atado en el cielo, y todo lo que desaten en la tierra quedará desatado en el cielo. Yo les aseguro también que si dos de ustedes se ponen de acuerdo para pedir algo, sea lo que fuere, mi Padre Celestial se lo concederá, pues donde dos o tres se reúnen en mi nombre, ahí estoy yo en medio de ellos. Palabra del Señor.
1: Gloria a ti, Señor Jesús.
0: Tengan la amabilidad de sentarse. Queridos hermanos, el día de hoy, pues, nuestro Señor Jesucristo nos orienta a que nosotros hagamos las correcciones fraternas. Las correcciones que a veces nosotros realizamos, creo que no las hacemos de una forma amorosa, ¿verdad? A veces, hoy que actualmente, ¿verdad?, hasta traumamos a las personas cuando hacemos las correcciones, porque no lo hacemos con ese cariño y con ese amor. Cuando se levanta algún mal comentario hacia nosotros, ¿verdad?, ¿qué es lo que nosotros hacemos? Si alguien peca contra mí, yo a veces no tengo el valor de ir con aquel, ¿verdad?, de ir con él. Voy con todos, ¿verdad?, menos con él. Se lo cuento a mi esposa, se lo cuento a mi amigo, a veces hasta publico indirectas en los teléfonos. Y a todos menos, tengo el valor, ante todo, de aquel que me ofendió. Recordemos que dice Jesús que el amor cubre, el chisme descubre. Y el primer paso, queridos hermanos, es tener valentía de hablar a solas, cara a cara, sin público. No sé si sienten ese temor, ese miedo de encarar a la persona. En ocasiones y muchas veces nos hacemos de la vista gorda, como si no supiéramos, ¿verdad?, como que ignoramos todo lo que aquella personita ha difamado o ha comentado, ha hecho algunas malas observaciones. Hacemos, pues así nos dicen, ¿verdad? Tú, casi todo se te resbale, ¿verdad? Todo. Pero en ocasiones, queridos hermanos, es importante tener ese valor y encarar y enfrentar. A veces sí lo hacemos. Y nos encontramos, ¿verdad?, y empezamos a decir: bueno, ¿qué es lo que pasa? ¿Qué es lo que tienes contra mí? ¿Por qué te comportas de esa manera? o porque andas ante todo comentando o diciendo esto. Si ante todo lo ganas en privado, pues has ganado un hermano. Si lo exhibes en público, has perdido a un hermano y has ganado, queridos hermanos, un enemigo. Pregúntate el día de hoy, ¿sí? ¿Con quién tengo que hablar a solas y no me he atrevido? ¿Con quién, por lo tanto, enfrentar cara a cara y hasta es sano? ¿Hasta uno sana también espiritualmente cuando uno ya tiene ese diálogo? Viene el siguiente momento, si no te hace caso, ahora te invita a que te acompañen y se llevas dos testigos. Ya le comentas al hermano, a la amiga, oye, acompáñame, tengo esta dificultad, este problema con esta persona. No es para ante todo, ¿verdad?, que lleves, pues, que te echen porras para que digan, sí, tienes razón, sí, es bien malo, sí, aquello, ¿verdad? También puntualizando cosas que no debes. Es para llevar testigos, por lo tanto, de amor, personas que ayuden a mediar, no a que se peleen más, ¿sí? Y son aquellos que nos ayudan a abrir el diálogo. Creo que también a veces nos sucede, si alguna vez han ido a alguna terapia, ¿verdad?, de con el psicólogo, que también, pues ahí se encaran y él es el intermediario. O también en nuestros mismos casos, entre nuestras familias, entre nuestras amistades, ¿verdad? Hay alguien que empieza, ¿verdad?, a abrir este diálogo de fraternidad para mediar, no para seguir peleando. El siguiente momento, ¿verdad?, si no te hace caso con ello, pues dice, invita a la comunidad. Es para no el caso de entre más gente, ¿verdad?, hacer presión, hacer cohesión, ¿sí? No es para, por lo tanto, exhibirlos entre los demás, ¿sí? Es para que la comunidad que es madre, lo abrace, lo ayude a volver. Solo si se cierra por completo, ya empezamos, ¿verdad? Bueno, hicimos todo lo posible, ¿verdad? Hicimos todo lo que estaba en nuestras manos. Dejárselo, por lo tanto, ¿verdad?, a la misericordia de Dios. Queridos hermanos, las correcciones fraternas se complican. Las correcciones fraternas, para ponerlas en práctica, a veces y muchas ocasiones, si nos hacen alguna corrección para, o sea, personal, sé que duele. Las correcciones fraternas a veces nos tambalean de nuestra seguridad, ¿sí? Sé que al inicio pues te puedes molestar, ¿verdad?, cuando en realidad es algo para nuestro crecimiento que evita, ¿verdad?, que nosotros crezcamos y maduremos, ¿sí? Pero en ocasiones, queridos hermanos, somos tan doble cara, ¿verdad?, ¿sí?, que enfrente, por lo tanto, a aquella persona que necesita, pues en realidad, como que fingimos que todo está bien, que todo va a caminar bien, ¿sí? Sucede muy a menudo también en lo que corresponde en nuestros grupos. Puede ser que también aquí en nuestros grupos de la iglesia, ¿sí?, el cual, por lo tanto, a todo aquello que esté abierto a la corrección fraterna, por lo tanto, lo acepta con amor, la secta con amor, y agradece uno a aquel, ¿verdad? En el cual, por lo tanto, porque a veces nosotros mismos no percibimos o de cierta manera inconsciente, ¿verdad? Es parte de esos defectos que afectan a la comunidad. Y a veces no los conocemos hasta que alguien, ¿verdad?, generosamente nos dice, mira, aquí, por acá camina, porque así ocasionas, ¿verdad?, ante todos dificultades para ti y para los demás. El Evangelio también va en relación a algo muy importante, ¿verdad?, de lo que corresponde a preguntarnos, de liberarnos de esas ataduras, porque atamos con rencor. Atas cuando no perdonas, atas a tu hermano, por lo tanto, con su pecado para siempre, porque cada vez que lo vuelves a recordar, lo vuelves a atar. Entonces, ¿cómo desatamos? Desatamos, queridos hermanos, pues con el perdón. Cuando perdonas, desatas, lo liberas de la cárcel del error y te liberas tú. Y pues termina el Evangelio diciendo, donde dos o tres están reunidos en mi nombre, allí estoy yo. Jesús no está donde dos o tres están, ¿verdad?, chismeando. No. Está donde hay dos o tres personas poniéndose de acuerdo para perdonar. Se encuentra donde hay dos o tres personas en lo que es, ante todo, para corregir con amor. Se encuentra donde hay dos o tres personas para orar, porque el que falló, ¿verdad? Y hoy el Señor nos invita, por lo tanto, tres momentos: dejar de hablar del hermano, habla con el hermano. Si te toca corregir, esto puede ser también, pues, a los que tenemos alguna, ¿verdad?, algún nivel, algún cargo, una representación de alguien, ¿verdad? Y si te toca corregir, tienes, por lo tanto, que pensar, ¿verdad?, ¿cómo quisieras que a ti te corrigieran? Pues a solas, con respeto, sin humillar. A veces nosotros los sacerdotes, pues es muy fácil estar aquí con el micrófono, ¿verdad? Y exhibiendo, o a veces en plena misa, hacer algunas correcciones, ¿verdad?, que tiene que hacerse, pues, como lo dice, ¿verdad?, porque exhibimos a aquel ante los demás. A veces así se nos pasa, ya se queda uno, pues ya todo, ya lo exhibí con toda la comunidad, ¿verdad?, de todo, que hizo mal, que hizo aquello, que hizo algo que no era correcto, ¿verdad? Entonces hay que pensar cómo a solas, ¿verdad?, me gustaría a mí que me corrigieran, con respeto y sin humillar. Si a ti te toca, por lo tanto, ser corregido, ten la humildad de escuchar, porque el que te corrige a solas no es tu enemigo, es el que cree que tú puedes cambiar. Me tocó a mí, me pidió el obispo hacer una corrección a mi hermano sacerdote. Toda la noche estuve piénsele, ¿verdad?, ¿qué le voy a decir? ¿Qué palabras tienen que salir de mi corazón para hacer esta corrección ante todo lo que me pide? Sí, porque es uno, y además mayor que yo, y me pide que si de favor hiciera la corrección conveniente. Pues toda la noche estuve, ¿qué le voy a decir? ¿Qué voy a expresar? Llegó el momento en el almuerzo que le digo, padre, terminando el desayuno, vamos a hablar en la oficina. Nomás dije estas palabras y el padrecito se me puso amarillo, así. Digo, no, padre, es algo sencillo, ¿verdad? Pero sintió, ¿verdad? Platicar, o sea, nomás por decirle, vamos a platicar un poquito en la oficina, le cambió. Y pues yo pensé, digo, sí, pues ese, el que me van a decir, o sea, ¿qué me va a decir? ¿Qué me irá a decir? ¿Sí? Por eso es importante que Dios ponga palabras en nuestra boca, ¿verdad? Que sean las indicadas para que nosotros hagamos en el momento correcto estas correcciones. Les pido, por lo tanto, que al salir de esta misa, que pues no seamos una comunidad de muerte, una comunidad que devora, sino una comunidad que se ata en el amor y se desata en el perdón. Perdón, Señor, perdóname, porque he pecado, ¿verdad? He pecado contra ti. Tú conoces mi pecado, tú conoces mis faltas. Perdón, Señor. Perdón. ¿Se sabrá usted ese cantito? ¿El del teclado? ¿Se sabrá ese cantito?

fue. Trato de buscar. Aquí tengo un grupo que están celebrando. Tienen aquí un 90. Dije, será un grupo de la iglesia que viene todas las mañanas. En acción de gracias por usted, en estos 90 años que Dios le ha concedido, aquí junto con sus familias, en esta mañana, y que pase un día muy feliz con todos ellos. Los invito a que se pongan de pie.

Oremos al Señor nuestro Dios, respondiendo: te rogamos, óyenos. Te rogamos, óyenos. Por la Iglesia, para que retorne siempre a sus fuentes y se purifique de las adherencias negativas del correr de los tiempos, roguemos al Señor. Te rogamos, óyenos. Por las naciones que se debaten en la oscuridad del materialismo, de la injusticia o del paganismo, para que no tengan miedo en reconocer a Jesucristo como único Salvador, roguemos al Señor. Por los que tienen miedo, para que los que vacilan en su fe, para que recobren la confianza en Jesús, Señor de la Iglesia que camina sobre el oleaje, roguemos al Señor. Pidamos por nuestra hermana Marta Clara Aldana Cano, por estos años de vida que el Señor ha concedido, que el Señor, por lo tanto, le conceda salud, bienestar y felicidad. Roguemos al Señor. Por cuantos estamos aquí reunidos para que el Señor nos guarde en la fe y nos reúna en el reino de su Hijo, roguemos al Señor. Muéstranos, Señor, tu misericordia y danos tu salvación por Jesucristo nuestro Señor. Amén. Pueden sentarse, presentemos los dones del vino y el pan. Cantamos. Amén.

0: Oren, hermanos, para que este sacrificio mío y de ustedes sea agradable a Dios Padre Todopoderoso. Recibe benignamente, Señor, los dones de tu iglesia, para que al conceder tu misericordia, que te los pueda ofrecer hace al mismo tiempo que se conviertan en sacramento de nuestra salvación, por Jesucristo nuestro Señor. Amén. El Señor esté con ustedes. Levantemos el corazón. Demos gracias al Señor nuestro Dios.
1: Es justo y necesario.
0: En verdad es justo darte gracias y deber nuestro alabarte, Padre Santo, Dios Todopoderoso y Eterno, en todos los momentos y circunstancias de la vida, en la salud y en la enfermedad, en el sufrimiento y en el gozo, por tu siervo Jesús nuestro Redentor. Porque Él en su vida terrena pasó haciendo el bien y curando a los oprimidos por el mal. También hoy, como buen samaritano, se acerca a todo hombre que sufre en su cuerpo o en su espíritu y cura sus heridas con el aceite del consuelo y el vino de la esperanza. Por este don de tu gracia, incluso cuando nos vemos sumergidos en la noche del dolor, vislumbramos la luz pascual en tu Hijo muerto y resucitado. Por eso, unidos a los ángeles y a los santos, cantamos a una voz el himno de tu gloria.

Santo eres en verdad, Señor, fuente de toda santidad. Por eso te pedimos que santifiques estos dones con la efusión de tu Espíritu, de manera que se conviertan para nosotros en el cuerpo y la sangre de Jesucristo nuestro Señor, el cual, cuando iba a ser entregado a su pasión, voluntariamente aceptada, tomó pan. Dándote gracias, lo partió y lo dio a sus discípulos diciendo: tomen y coman todos de él, porque esto es mi cuerpo que será entregado por ustedes.

0: Del mismo modo, acabada la cena, tomó el cáliz y dándote gracias de nuevo lo pasó a sus discípulos diciendo: tomen y beban todos de él, porque este es el cáliz de mi sangre, sangre de la alianza nueva y eterna, que será derramada por ustedes y por muchos para el perdón de los pecados. Hagan esto en conmemoración mía.
1: Señor mío y Dios mío.
0: Nos ponemos de pie. Este es el sacramento.

Así pues, Padre, al celebrar ahora el memorial de la muerte y resurrección de tu Hijo, te ofrecemos el pan de vida, el cáliz de salvación y te damos gracias porque nos haces digno de servirte en tu presencia. Te pedimos humildemente que el Espíritu Santo congregue en la unidad a cuantos participamos del cuerpo y la sangre de Cristo. Acuérdate, Señor, de tu Iglesia extendida por toda la tierra y con el Papa León XIV, con nuestro Obispo Mario y todos los pastores que cuidan de tu pueblo, lleva a su perfección por la caridad. Acuérdate también de nuestros hermanos que se durmieron en la esperanza de la resurrección y de todos los que han muerto en tu misericordia, admítelos a contemplar la luz de tu rostro. Ten misericordia de todos nosotros. Y así con María, la Virgen Madre de Dios, su esposo San José, los apóstoles y cuantos vivieron en tu amistad a través de los tiempos, merezcamos por tu Hijo Jesucristo compartir la vida eterna y cantar tus alabanzas. Por el Cristo, con Él y en Él, a ti Dios Padre omnipotente, en la unidad del Espíritu Santo, todo honor y toda gloria, por los siglos de los siglos. Amén. El amor de Dios ha sido derramado en nuestros corazones. Con el Espíritu Santo que se nos ha dado, digamos con fe y esperanza. Padre nuestro que estás en el cielo, santificado sea tu nombre. Venga a nosotros tu reino. Hágase tu voluntad en la tierra como en el cielo. Danos hoy nuestro pan de cada día. Perdona nuestras ofensas, como también nosotros perdonamos a los que nos ofenden. No nos dejes caer en la tentación y líbranos del mal. Líbranos de todos los males, Señor, y concédenos la paz en nuestros días para que, ayudados por tu misericordia, vivamos siempre libres de pecado y protegidos de toda perturbación, mientras esperamos la gloriosa venida de nuestro Salvador Jesucristo. Señor Jesucristo, que dijiste a tus apóstoles: la paz les dejo, mi paz les doy. No tengas en cuenta nuestros pecados, sino la fe de tu Iglesia, y conforme a tu palabra, concédele la paz y la unidad. Tú que vives y reinas por los siglos de los siglos. Amén. La paz del Señor esté siempre con ustedes. En Cristo, que nos ha hecho hermanos con su cruz, dense la paz como signo de reconciliación.

Este es el Cordero de Dios que quita el pecado del mundo. Dichosos son los invitados a la cena del Señor.

en este día celebrando juntos esta Santa Misa. Que el Señor esté con ustedes. La bendición de Dios Todopoderoso, Padre, Hijo y Espíritu Santo, desciende y permanezca siempre con ustedes. Amén. Vamos a pedirle a la Santísima Virgen, ante todo, su acompañamiento en nuestras vidas. Dulce Madre, no te alejes, tu vista de mí no apartes, ven conmigo a todas partes, nunca solo nos dejes. Ya que nos proteges tanto como verdadera madre, haz que nos bendiga el Padre, el Hijo y el Espíritu Santo. Amén. Bueno, vamos a rezar entonces. Dios te salve María, llena eres de gracia. Santa María, Madre de Dios, los que gusten que les ponga agua bendita, acérquense por favor. Los demás cantamos.

Derrama, Señor, tu bendición sobre estos hijos tuyos. Te pido, Señor, le concedas ante todos las gracias y bendiciones. Así renovamos nuestras promesas de nuestro bautismo. Te pido, Señor, ante todos los protejas, los libre de todo peligro y de todo mal. Amén. Yo los bendigo en nombre del Padre, del Hijo y del Espíritu Santo. Amén. Cantamos.

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5: Esta oración lo dice todo. Se fue a orar aparte, cuenta la Biblia, y lo fueron a buscar y le dijeron: todo mundo te está buscando. Y hasta la fecha es igual, todo mundo lo está buscando, y especialmente aquel que se va a orar, todo mundo lo busca, porque el mundo necesita gente que ore. La mejor oración que yo conozco, la mejor que puedo presumirte, la mejor que puedo ahora compartir contigo, sale de la boca de él, sale de su boca. Se conoce con el nombre de Padre Nuestro. Escúchala una vez y la segunda estamos cantándola. Yo lo único que te puedo asegurar es que cada vez que la dices, Él la vuelve a decir contigo. Escúchala.

Porque no hay dos, hay uno, el único, tu Padre y mi Padre, nuestro. ¿Cuántos quisieran decir Padre mío, que estás en mi espacio privado? Padre nuestro, está en el cielo. Y es una buena noticia, porque vamos a llegar allá algún día. Lo vas a empezar a vivir desde aquí en la tierra. Pero ¿cuánto te quieres quedar aquí abajo? ¿70 años más? Está bien, pero luego nos vemos allá. Santificado sea tu nombre, porque dice la Biblia que por amor de su nombre nos guía. El nombre de Dios es más poderoso que todas nuestras broncas juntas. Venga a nosotros tu reino. Hagamos todo lo posible para que venga. Venga a nosotros tu reino. Ven, ven, ven. Se lo decimos cada misa. Ven, Señor Jesús, ven. Que hay gente que le urge, pero mientras Él viene, puede enviarte a ti. Venga a nosotros tu reino. Hágase tu voluntad en la tierra como en el cielo. Una vez le pregunté a Jesús, ¿qué puedo hacer? Dime qué puedo hacer para servirte mejor. Y me dice, no me estorbes. Hágase en mí según tu palabra, dijo María. Muy similar, ¿no? De tal palo, tal astilla. Hágase tu voluntad en la tierra como en el cielo. Joven, la voluntad de Dios, dice la Biblia, que tiene tres características según Romanos 12. La voluntad de Dios es buena, perfecta y agradable. Buena, no es mala, perfecta, no tiene defectos, y agradable, te va a gustar. No te asustes, Dios no anda mandándote donde no sabes ir. Hágase tu voluntad en la tierra como en el cielo. La cosa ha estado dura, pero no nos ha faltado el pan. No hay un solo pajarito que se quede esperando el pan en el nido, pero no falta el pan. Perdona nuestras ofensas, ya está hablado, ¿eh? Ya lo dijimos en la otra canción. No nos dejes caer en la tentación, especialmente la soberbia, el orgullo. Esa la detesta el Señor. Pero no nos dejes caer en la tentación más peligrosa que yo conozco. Aquella tentación de la que no nos cuidamos porque decimos que nunca vamos a caer ahí. De esa no te cuides. Cuidado. Líbranos del mal. Líbranos, porque desde que te seguimos, somos de tu ejército y tenemos enemigos claros. Padre, no lo repitas. Dilo palabra por palabra y la que más sientas que se quede en tu corazón.

Ahora les pediría un favor final. Vamos a cantarlo por lo que tú quieras. Ofrécele a Dios este Padre Nuestro por tu trabajo, por tus hijos, por tu familia, por tu pareja, por tu juventud, por tus búsquedas. Ofrécele a Dios este Padre Nuestro. Y hagámoslo especialmente por dos razones maravillosas. La primera, nuestro país. Ofrezcámosle a Dios esto por nuestro país. Que todos recordemos que aunque hay un montón de broncas en nuestro país, la Morena todavía está en el Tepeyac y de ahí no la mueve nadie. Recordemos que aunque hay broncas en nuestro país, Él sigue siendo nuestro Padre. Pidámosle a Dios por nuestro país, por México, por todos los hermosos países de la gran patria llamada América Latina. Dice la profecía en la Biblia, en el libro de Crónicas, en boca del Señor Padre: si mi pueblo invoca mi nombre, yo le responderé y curaré su tierra. Pidámosle al Señor con este Padre Nuestro que cure nuestra tierra, nuestros niños, nuestras jóvenes, nuestras mujeres, nuestros padres, nuestros abuelos, nuestro país. Pidámoselo. Y aprende de los árboles. Cuando llueve, ahí están. Cuando hace viento, ahí están. Cuando hace frío, ahí están. No bajan sus ramas. Aprendamos de los árboles. Y levanta tus manos hacia tu Padre. El árbol no se cansa, tú tampoco. Dilo con todo tu corazón, jóvenes de León, que toda América los oiga, que todo el mundo los oiga.

0: dice la liturgia. Porque tuyo es el reino, tuyo es el poder y la gloria, por siempre, Señor. Hace mucho tiempo, todos los que formamos Dynamis, los que ven al frente ahora, Carlos, Alfredo, Germán, los que no están, Fernando, Martín, Enrique, y toda nuestra gran familia de artistas, Beto allá en el sonido, Rafa, John, todos los artistas que formamos esta familia que está creciendo, hace mucho tiempo entendimos que otro es el artista. Yo puedo afinar mi guitarra, pero solo él puede afinar tu corazón. Podemos probar el sonido hasta el cansancio, pero él es el único que puede hacerte oír. Podemos cantar lo mejor que se puede, pero él es el único que puede poner música en tu corazón, como lo hizo con nosotros. No estamos aquí para quedar bien ni para convencerte. Estamos porque lo amamos y tenemos que decir lo que creemos. Hemos entendido hace mucho tiempo que otro es el artista. Y ustedes y nosotros, con esa juventud que nos caracteriza, démosle para terminar un fuerte aplauso al único artista que se lo merece.
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0: Y sí, alguno me va a decir,
1: bueno, es que yo soy así, pe. ¿Qué cosa? Así soy, fosforito. Así me criaron, así me moriré. Lo mío es genético, ¿sabes? A mi viejo le llamaban en el colegio el maldito. Así que yo no tengo arreglo. Yo soy así. La gente que está a mi alrededor, que se acostumbre a sufrir porque yo soy así. Yo no voy a cambiar jamás porque yo soy así. Y punto. ¿Sabes qué, hermano, amiga? Si tú crees eso, yo esta noche te digo, tú no eres así. Tú no eres así. Dios no te hizo así. Dios te dio un corazón limpio y sano para amar. Otra cosa es que durante todos estos años haya habido gente que ha llenado tu corazón de basura, de odio, de rencor. Y es por eso que a veces de tus labios salen palabras muy hirientes. Pero en el fondo tú no eres así. Tú puedes cambiar. Tú puedes cambiar. Esta misma noche puedes comenzar a hacerlo. Sería muy lindo si esta noche decidieras adueñarte de tu propio silencio. Sé dueño de tu silencio. Cuando estés ahí, en el momento más difícil, enfurecido, enfurecida totalmente, a punto de lanzar el primer improperio, el primer insulto, ahí, cállate. No digas nada. Simplemente guarda silencio. ¿Sabes la cantidad de matrimonios que se salvarían si nosotros aplicáramos esto? ¿Sabes la cantidad de familias que estarían mucho más unidas si nosotros aplicáramos esto? Comienza esta noche. Aduéñate de tu silencio. ¿Sí?

Vamos a hacer una cosa bonita ahora. Te voy a pedir que cierres los ojos ahí donde estás. Cierra los ojos. Y piensa en tu mente, ahí. Visualiza en tu mente a la persona a quien peor has ofendido en tu vida. A la persona a quien más daño le has hecho tú. De palabra, de obra. Piénsalo. ¿Sabes? No sería nada raro que aparezca ahí tu propia mamá, tu papá, alguno de tus hermanos, tu pareja. Hasta el mismo Dios puede aparecer ahí. Bueno, piensa. Y ahí, desde el fondo de tu corazón, dile a esa persona: perdóname, perdóname. No quise ofenderte, no quise hacerte daño, no sé qué me pasó. No suelo ser así. Perdóname. Estoy arrepentido. Daría cualquier cosa por volver atrás. Pero al menos te pido perdón. Perdóname. Y al mismo tiempo, ahí donde estás, bueno, quiero que pienses en aquella persona que te ha hecho más daño a ti. Quiero que pienses en aquella persona que más te ha ofendido a ti. ¿Sí? De palabra, de obra, que te haya hecho lo peor que te imagines. Eso. También puede aparecer un familiar, te cuento. Y ahí, dile a esa persona: te perdono. Te perdono. Aunque tú nunca me pidas perdón, a mí no importa, yo te perdono. Te perdono gratis. Porque a mí me han perdonado gratis. Así que yo te perdono. Te perdono. Quiero sacarme esto de encima de una vez. No quiero pensar más ni seguir atormentándome más con esto. Te perdono. Ahora y para siempre. Perdonar y pedir perdón, hermano, amiga, son requisitos para ser feliz. A lo mejor durante tiempo vives con un tormento, una angustia, y es simplemente porque no tienes esta vivencia de practicar este perdón. Perdonar y pedir perdón son requisitos para ser feliz.

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1: Esta es una historia. Era ciego de profesión. Pedía limosna en su ciudad. Todo el mundo lo conocía. Estaba ciego, pero eso no le quitaba lo chismoso. También conocía a todo el mundo. Hay gente que se convierte parte del ornato de nuestra ciudad. ¿No se han fijado? Aquí mismo, en donde estamos, en Tlaquepaque, hay dos cieguitos que van y vienen cantando los corridos de arriba para abajo. Son parte ya del show. Sin lugar a dudas, Bartimeo, Josías, hijo de Bartimeo, era parte de su ciudad. Todo el mundo lo conocía, lo saludaba. Y aunque él no veía, conocía bien olores y voces de cada uno. Y le llegó un chisme. Oye, ¿ya oíste hablar de tal Jesús? ¿Cuál Jesús? Jesús el de Nazaret. ¿No? ¿Qué hace? Cura. Habla de Dios, habla del amor. ¿Qué cura? O sea, cura enfermos. Sí, pero ¿qué clase de enfermos? De todo. ¿Curará ciegos? Sí, hay dos que tres que ya no están en el clan. ¿En serio? ¿Sí? Ah, ok. Si ese tipo pasa por aquí, yo lo pesco. Jesús pasó, no lo pescó, porque Jesús entró sin hacer ninguna alaraca, ¿no? A la salida fue cuando se armó el mitote, porque ya Jesús venía de predicar, de hablar del amor de Dios, no sé, de curar unos tres enfermos, de levantar unos cinco muertos, pues ya son cosas que llaman la atención, ¿no? Entonces la gente pues ya estaba, a ver, a este, ¿qué se trae tú? Y oyó el meeting, Bartimeo escuchó el meeting y dice, ay hijo, va a estar buena la limosna.
2: ¿Quién es tú?
1: Es Jesús. ¿Ah? ¿Cuál Jesús? El de Nazaret.
2: ¿El de Nazaret?
1: Sí, onta. 300 grados a la derecha. Ok, perfecto, para acá. Y empezó a gritar, ¡Jesús! ¡Hijo de David! ¡Woo! ¡Ten compasión de mí! Los ciegos tienen muy buena voz, pregúntale a José Feliciano. Sí. Jesús, hijo de David, ten compasión de mí. Y gritó, y gritó, y gritó, hasta que se armó un lío, mano. Rompió el protocolo, paró la procesión. Bueno, fue un lío, mano, fue un lío. Un grupo de gente que venía con Jesús se le acercó y le dijeron, y le ordenaron que se callara. Escucha bien lo que estoy diciendo. Un grupo de gente que venía con Jesús se le acercó y le ordenó que se callara. ¿Qué tal? Jesús, hijo de David,
2: cállese, cállese, hijo, cállese, cállese, ahorita, cállese. ¿Y qué creen que hizo el ciego?
1: Se hizo el sordo. Pues ya entrados en gastos. Y empezó a gritar más fuerte. Jesús, hijo de David, cállate, no oigo, soy de palo. Jesús, hijo de David, ten compasión de mí. Empezó a gritar y a gritar hasta que Jesús dice,
2: ¿que no lo oyen?
1: Y cuenta la Biblia que otro grupo de gente que venía con Jesús se le acercó y le dijo, ánimo, levántate, el maestro te llama. Un grupo de gente que venía con Jesús le ordenó que se callara. Y otro grupo de gente que venía con Jesús le dijo, ánimo, ven, el maestro te llama. Esos dos grupos están en tu comunidad, en tu parroquia, en tu grupo. Un grupo que te anima. Un grupo que te dice, ánimo, sí se puede, te echa ganas, te anima. Y un grupo que te desanima con su testimonio, su forma de ser. Los dos grupos están cerca de ti. Mi consejo es que sigas a Jesús, no a ninguno de los dos grupos. Es más garantizado. Dice la Biblia que Bartimeo tiró su manto. Ese manto no era cualquier manto, era el manto con el que pedía limosna, déjame decirte. Era un manto especial de los ciegos. Básicamente era la licencia del sindicato, ¿no? La tiró. Se cuenta rápido, tirar la seguridad no es tan rápido para ti, para mí. Dio un salto. Yo tengo amigos ciegos, hasta he jugado fútbol con ellos en campamento. Pero jamás los he visto dando así un salto, así como que ahí te voy, al borra ciego, pues. Pero Bartimeo nos enseña la gran diferencia entre un salto de fe y un paso en falso. Es más peligroso un paso en falso que un salto de fe que inevitablemente Dios algún día te va a pedir. Garantizado. Si no, no es contrato original, Salta, llega frente a Jesús. Cuando llega frente al Señor, Jesús le suelta la pregunta a los 60 mil nuevos pesos. ¿Qué quieres que haga por ti? Imagínense, después de todo el mitote que armó, de parar la procesión, de armar un lío, de gritar, de pelearse con un grupo que venía ahí, con Care Santo también. Llega frente a Jesús, toda la gente rodeándolos. Aquí estaba, hagan de cuenta, Bartimeo. Aquí estaba Jesús. Y a mí me encanta imaginarme en ese momento a Pedro, que más bien fungía de guarura, no tanto de papa en ese momento. Entonces andaba cuidando al Señor bastante, ¿no? Que no le pegaran y todo el asunto. Y llega y le pregunta al Señor a Bartimeo: ¿qué quieres que haga por ti? Y claro, Pedro se saca de onda. Se queda viendo que ve. Ay, Señor. No hagas esas preguntas. Está la prensa presente, Señor. Pero la pregunta es excelente. Porque muchísimos de nosotros nos acercamos a Jesús para sentirnos bien, para que nos alivie, pero no para que nos cure. Esa es otra historia. Muchos de nosotros nos acercamos a Jesús para llorar un rato, para chillar otro rato, para sacar los mocos a pasear otro rato, para sentir un alivio, pero no para que nos cure. Señor, yo te amo. Bueno, déjame cambiarte ese carácter. No, yo te amo. Déjame así, no hay problema. Yo te amo igual. Señor, yo te quiero mucho. Bueno, pero ya déjame quitarte ese rencor contra ese fulano. Pues, Señor, está en el closet. Tú tranquilo. Aquí en la sala, echa un cafecito tú y yo nomás. Señor, yo te amo. Bueno, pero entonces déjame quitarte esos miedos. ¿Miedo a qué, Señor? No, pues déjalo ahí. Déjalo ahí. Señor, yo te amo. Bueno, ok, yo sé que me amas. Déjame quitarte ese autoengaño que manejas. ¿Autoengaño, Señor? Si yo estoy muy bien. A mí no me pasa nada. Yo soy casi perfecto. No le hace. Escucha esta historia que puede ser tu historia. Muy parecida a la de Bartimeo. Aunque tengas tus dos ojos, hay partes en las que no vemos claro. Dile al Señor en qué parte tienes que ver claro.

cállate y no molestes más. Él no tiene tiempo para ti. Eres ciego y no puedes ver. Qué buena memoria tenemos para frases que nunca debimos haber aprendido. Pero como nos lo dijeron personas importantes, se quedaron muy bien grabadas. Qué buena memoria tenemos para frases que nunca debimos haber aprendido. Pero en fin, venían de gente que nos influía. Tonto, menso, idiota, no tiene remedio. Tú nunca terminas lo que comienzas. ¿Ves? Todo esto es culpa tuya. ¿Ves? Yo sabía que no lo ibas a hacer. No vas a encontrar a nadie que te quiera. Eres fea. No tienes remedio. Ni Dios te quiere. Jamás te voy a perdonar. Y esas frases se quedan como estacas. Como estacas. También clavadas que cuando llega Dios y nos dice lo contrario. No es que no le creamos, es que no lo entendemos. Porque son frases exactamente contrarias a las que nos han dicho. Yo creo en ti, yo te amo, eres precioso, preciosa a mis ojos. Tengo un plan para ti. Espero cosas grandes de ti. Sé lo que se puede hacer en grande contigo. Haz lo que hizo el ciego, hasta el sordo. Y empieza a gritar más fuerte. Se cuenta fácil, pero inténtalo. Inténtalo.

haga por ti. Te repito la frase, piénsala. ¿Qué quieres que haga por ti? Piénsalo. Yo me atrevo a asegurarte que Dios te lo está preguntando en este momento a través de mi boca. ¿Qué quieres que haga por ti? Piénsalo. Es Jesús, no Santa Claus. Piénsalo. ¿Qué quieres que haga por ti? Piénsalo.

Ahora mismo, piénsalo. Compasión no es lástima. Dios no tiene lástima de nadie. Dios no se queda viendo y dice, ay, mira, pobrecito. Compasión significa amor activo, amor que hace algo inmediato, que actúa. Amor que sí es eficiente. Pídele a Dios que tenga eso por ti. Ahora se requiere un poquito de humildad para hacerlo. Decirle, no la hago, ayúdame. Ya lo comprobé, soy excelente regándola. Sácame de acá, pues. Ayúdame. Ya lo hice todo perfectamente mal, ahora sácame de acá. Hace falta reconocer que solo Él lo puede hacer. Igual que Bartimeo, pídeselo.

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1: Son las 8:37.

Grabar un concierto o producir un álbum nunca ha sido una cosa sencilla. No solo por lo técnico, no. Hablo más bien por cosas del corazón. Hacerlo con el alma, hacerlo con todo el sentimiento. Hace unos años atrás, cuando comenzamos con este trabajo de producción de conciertos, nunca imaginamos todo lo que estamos viviendo hoy y la retroalimentación de testimonios que nos llegan constantemente a nuestra oficina aquí en México. Grabar un concierto o producirlo requiere un esfuerzo titánico de mil cosas. La mezcla perfecta de todo lo que puede dar el hombre y todo lo que puede hacer Dios. ¿Cuándo lo dejamos? Por eso quiero iniciar esta parte haciendo un lógico y merecido espacio para dar un reconocimiento muy, muy grande y con mucho cariño y mucho amor a todos aquellos héroes anónimos que han hecho una labor maravillosa durante todos estos años en nuestra América Latina, especialmente para organizar un concierto donde, más que pensar en el artista que canta, pensamos en el artista que predicamos. Me ha tocado ver a chicos en Argentina, recuerdo con mucho cariño allá en Santa Fe, a los chicos que hicieron durante un año entero empanadita de carne para poder lograr el concierto. Me ha tocado estar junto con nuestra gente de la oficina apoyando y animando a mucha gente que arranca esto por pura fe. A todas esas gentes amigas, a todas esas gentes que queremos muchísimo, que se han vuelto colegas y cómplices de la evangelización en América Latina a través del arte, un saludo con muchísimo cariño, un saludo con alegría, recordándoles aquel versículo de la palabra que dice: Dios no es injusto para olvidarse todo lo que has hecho por los santos de su iglesia. Aterrizando, queremos invitarte a la experiencia que sigue. Nunca, nunca ha sido ni será un concierto igual a otro. Y lo cierto del caso es que un concierto es más que eso. Queremos invitarte a que escuches esto con mucho cariño, porque fue hecho para ti. Vamos a tener un espacio para todos, los que vienen buscando, los que ya encontraron, los que están en la lucha diaria de existir. El tema de fondo del concierto 4 que hemos pedido al Señor que lo exalte, lo levante, lo mantenga, es: joven, no te rindas. Está hecho para ti, no te rindas. No te rindas. Vas a reír con nosotros un rato en lo que escuchas toda la salsa. Vamos a ser militantes cuando cantemos buscando una salida, gritándole a la gente que Jesús es esa salida. Un espacio para el viejo terco del cielo, el Padre, y un himno a la amistad, porque la amistad es la viva prueba de que el cielo existe. Aquí no alcanza para ser amigos. Pensando en ti, en tu gente, me atrevo a asegurarte, porque ya Dios nos lo ha enseñado así durante estos años, que esta producción, este álbum, está llegando a tus manos en el momento exacto, ni antes ni después. Hay alguna canción aquí, alguna frase, algún tema que va a ser tuyo y de nadie más. Escúchalo con cariño. Está pensado en tu persona, está pensado en tu vida, en tus cosas diarias. Está pensado en gente humana, en pecadores que pecan porque son pecadores, no porque sean malos. En gente que lucha por salir adelante. Hay gente que ha apoyado esto con mucho cariño. Y varios soñamos y creemos que si una sola persona de las que puedan escuchar esta producción recibe algo bueno y positivo, entonces valió la pena todo el esfuerzo. Bienvenido al concierto 4. Agradecemos al mismo tiempo al seminario, que se portó lindísimo, a nuestro obispo auxiliar don Javier Navarro y a nuestro cardenal don Juan Sandoval por su espacio para esto, por ser una iglesia militante, activa y de ataque. Concierto 4. Joven, no te rindas. Saludos, y que Dios los bendiga mucho. Tu amigo Martín.

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Él es la salida, Él es la puerta, el Hijo de María, nuestro Señor.

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0: ¿Sabes cuál es nuestro amigo modelo e intercesor?
1: Sí, por supuesto, el santo del día.
2: Hoy, 12 de agosto, la iglesia conmemora el nacimiento para el cielo de Santa Juana Francisca Frémyot de Chantal, quien descansara en el Señor el 13 de diciembre de 1641 en Moulins, Francia. Oriunda en 1572 de Dijon, Francia, fue cofundadora de la Orden de la Visitación, junto con San Francisco de Sales. En 1767, el Papa Clemente XIII la inscribió en el Catálogo de los Santos.
1: Hoy también la Iglesia se viste de rojo para conmemorar el martirio de Santiago Domainan, Antonio Guyen Dich y Miguel Guyen Huimay, que ocurriera en un día como hoy de 1838 en Nam Dinh, Tonkino, hoy Vietnam del Norte. Nacidos todos en este país, Santiago fue sacerdote, Antonio campesino y Miguel médico. En 1988, el Papa Juan Pablo II los declaró santos. Unidos pues a las iglesias de Francia y del Vietnam, brindemos nuestro cálido aplauso a Santa Juana Francisca Frémyot de Chantal y a los santos mártires Santiago Domainan, Antonio Guyen Dich y Miguel Guyen Huimay. Querido Santiago, Antonio y Miguel, déjenos escuchar algunos recuerdos de sus vidas.
2: Nací en un pequeño poblado, y en mi bautismo mis padres me pusieron el nombre de Antonio. Junto con ellos me trasladé a Kevin, porque querían estar más cerca de la iglesia de la misión y poder así asistir a las prácticas de piedad. Allí me casé, y Dios nos envió el regalo de 10 hijos. Mi trabajo era de campesino, pero también me dediqué a sembrar en mis hijos los principios cristianos. Y, a Dios gracias, la semilla cayó en buena tierra. Pero yo sentía que Dios me pedía algo más, que no solo mirara a mi familia, sino que atendiera también a los pobres, a los leprosos del hospital, a los peregrinos, a los encarcelados, que fuera para ellos un amigo, un ángel. Y así lo hice. Muchas veces los llevaba a mi propia casa, pero lamentablemente se decretó la persecución en contra de los cristianos, y cuando ésta se hizo más amenazante, tuve que albergar en mi casa a seminaristas y misioneros, mis huéspedes predilectos, a quienes ofrecía todo lo que estaba a mi alcance, a pesar de estar tajantemente prohibido bajo pena de muerte. Y fue precisamente de una pesquisa que los soldados hicieron en mi casa que descubrieron al padre Santiago Domainan. A ambos nos llevaron a la cárcel y yo ya vi que las puertas del cielo empezaban a abrirse para nosotros.
3: A veces uno compone una canción, créanme, me ha pasado, estoy a la mitad, claro, recordando lo que decía un filósofo del cual no nos acordamos, pero su frase es muy buena, que muchas cosas requieren 10% de inspiración y 90% de transpiración. Y esta canción es algo así. Cuando la estaba componiendo, me acuerdo que hasta eso que le dices al Señor: Señor, ¿vamos bien? Dios te dice: cállate y sigue escribiendo. Ah, no, era una pregunta, porque está cotorricisísima. Escúchala, vamos a ir aprendiéndola. Es más, es toda una escuela. Algunos ya la van conociendo. El puro tema, el puro título ya es la mitad. Se llama ¿Cómo duele ser humilde? Claro, no faltará quien diga entre el público: ¡ah! ¡Ah! ¡Mi canción! ¡Hasta que me compuso algo! Bueno, hombre, tiene 4 casas porque le cabían 4 nomás. En cada parroquia hay uno. Doña Ingrata. O Doña Ingrato, es igual. El problema de Doña Ingrato es que tiene mucha lana. Pero ese no es el problema, sino que él cree que con su lana puede comprarlo todo. Ya le dijo al señor cura: mire, yo le pongo esa pared si me le pone la placa del tamaño de la pared, si no, ¿para qué se la pongo? ¿No? Ya cree que con su dinero puede comprar tanto que ya le mandó a hacer una jaula al Espíritu Santo. Aguas. Hay gente que sí tiene esa capacidad económica, pero que es muy generosa y maneja diferente. Porque por eso le hicimos Don Ingrata, porque cree que con eso puede comprarlo todo. Pusimos el caso también de Don Cacique. No vaya a pensar en el cura de primera mano. Déjeme aclararle que Don Cacique viene siendo aquel

Unos piensan que con ese sufrimiento se están ganando la gran lástima de Dios. Dios inventó la lástima, pero no la practica. O sea, Dios no se va a quedar diciendo, ay, mira, pobrecito, cómo le está yendo, qué barbaridad. No, no, poco probable. A la larga, es una falsa humildad disfrazada que es un dolor de cabeza. Teresa, la doctora, Santa Teresa, decía, la humildad es verdad. Y por último pusimos el caso, nace de un cantante colega de este gremio que nos dijo en una ocasión, de los cantantes católicos, yo soy el Frank Sinatra. Nos quedamos así como que, tráele un bistec, New York, New York, para que se lo coma. La cosa es que se puede aplicar a cantantes, pero se puede aplicar a cualquiera que esté en un lugar al frente. En estas cosas de Dios, Jesús puso un reglamento muy diferente en cuanto al servicio, en cuanto a llamar la atención. Cuando Jesús entró a Jerusalén, aplausos, palmas, gritos, todo lo que pasó ese día, porras, todos los gritos de alabanza eran para él, no para el burro que lo venía cargando. Y cuentan algunos que el burro se emocionó tanto que se puso a agradecer el aplauso de pie y se le cayó el Señor, man. Son casos. San Agustín, ese santo proverbial sabroso que tenemos en la iglesia, decía, el orgullo no es grandeza, es hinchazón, que no es lo mismo. Claro, no faltará el que diga, yo no puedo cantar eso, ¿por qué? Porque soy muy humilde, no puedo. Último intento, pero esta vez cántaselo a los que tienes más cerca. Cotorréate con tus cuates un rato, en serio. O sea, vuélvete y diles, mira, tú dile, ay, cómo duele ser humilde. Y tú respóndele, ay, no, manito, no. Pero bueno, la cosa es que ahí se lo estén más o menos compartiendo. Ay, cómo duele. Ándale, ya lo canta bonito. Fuerte. Compártelo, hombre. Y comprendido por aquellos que no entienden, que no saben ni comprenden este don es mío. Ok, ahora completita desde el principio, va para allá.

0: Son las 9 en punto.
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4: El matrimonio es un invento de Dios, por eso al hombre no le gusta. Y hace falta checar el manual. Sí, porque a veces nos pasa cuando hazte cuenta que compras un español, viene acá a América y ve un radiecito de esos aquí baratísimos, que allá son carísimos en euros, y lo compra y se lo lleva para allá. Y no checa el manual. Eso pasa con muchísimos matrimonios. No checan el manual. Y llega en Europa, lo abre, lo conecta y claro, lo mata. Aquí es 110, allá es 220 de planta la electricidad. El pobre recito, ¡ay, me morí! Eso pasa con muchísimos a nivel matrimonio, a nivel pareja. No leen el manual, nomás quieren conectarse. Usted sabrá por dónde la pesca. Entonces, a las parejas, quedemos claros para que no haya malos entendidos, no existen, ni han existido, ni existirán los matrimonios perfectos. Olvídate de eso. Existen los que ahí sobrevivimos un día a la vez, amándonos en pequeñeces, o sea, ya, perdón, después de caminar un buen rato, es lo que descubres, o sea, que es un día a la vez, es un día a la vez. Y que aunque haya sido novio 8 años, el día que estás casado con esa persona, son dos completos desconocidos, tal cual. Y toca empezar a construir. Sí queda claro que por favor pidan ayuda, de veras, eso es matemático. Mi esposa trabaja, es psicóloga, trabaja con matrimonios en crisis, que es temporada alta. Y pues ahora, lo que me consta es una ley interesante, o sea, cuando un matrimonio quiere salir, sale, pidiendo ayuda, sale, pero queriendo salir. Cuando se hacen los dos que no quieren nada, pues está muy difícil, los puede atender quien quieras. Pero cuando traen eso, esa esperanza de poder rescatarse, es impresionante, porque hay casos que han llegado que dices, ay hijo, mira si salieron, qué padrísimo, porque el amor es el que va conquistando el terreno, pero con hechos, no con nada más el rollo de decirlo. Pasa el tiempo, te vas conociendo, yo les puedo decir sin temor a equivocarme, si yo he herido a alguien, como a nadie, es a mi esposa, y si alguien me ha perdonado menos que Dios, es ella, porque vive conmigo. Una vez en un concierto, allá por Tlaquepaque, en Jalisco, una señora le dice, ay, usted es la esposa de Martín Valverde, qué dichosa. Y mi mujer, que no tiene un pelo en la lengua, con cariño se le queda y dice, señora, usted no vive con él. Sí, pues sí, te vamos poniendo las cosas donde van, pues. Y bueno, ya hoy, años después, pues ya, por ejemplo, a esta altura ya llevamos casi 33 años de casadas y, o sea, a esta altura, ya el pleito, por ejemplo, ya no perdemos tanta energía en pleitos. Estamos cansados. Entonces, o sea, la veo enojada porque ella no aparenta. Señora, me toca decírselo de corazón. Su marido, señora, no es adivino. Será medio güey, pero adivino no. O sea, si algo le pasó a usted, dígaselo. Eso que hiciste, eso que dijiste, eso me dolió. No, tampoco espero una respuesta Romeo romántica. Ay, mi amor, perdón. Más parece que sea, ¿te verás? Pues sí. Y ha pasado, cuando la veo enojada, pues no le doy vueltas al caso, porque puedo darle muchas vueltas. Y me tiro a la guillotina yo solo. Güera, ¿fui yo? Porque es la pregunta que todo marido se hace cuando las ve así. ¿Qué hice? Y me dice, no fuiste tú. Ay, bendito Dios. Pero no le des largas. No le dejen ni este espacio, pero es más, menos de menos a la mentira en ninguna presentación. No debe estar en la familia y menos en la pareja. No debe estar. en ninguna presentación. Cristianamente hablando, todos saben quién es el padre de la mentira, entonces dale un espacio, así de fácil. Y no, es la verdad, con que todo lo que va y viene y a conversar, se vale pedir ayuda. Cuando vas a tomar algún retiro para parejas, es maravilloso cuando nosotros hemos tomado y escuchas las conversaciones entre las parejas, las señoras y los señores, y entre ellas, ¿a poco tu marido ronca? El mío es un motor fuera de borda, espérate, hombre. Y del lado de los varones, ¿a poco tu mujer tampoco le pone gasolina al carro? No, hombre, le pusimos fe, se mueve solo. Son ejemplos. El mejor que les puedo poner para empezar a cantar tiene que ver con una pareja que coincide con esta temática. La canción que vamos a compartirles se la compuse a mis papás espirituales cuando cumplieron 50 años. ¡50 años! ¿A cuántas parejas no podríamos decirle, ánimo, ahí la llevan, miren todo lo que han vivido, ya llevan una semana? Pues sí. Es un sacerdote, misionero del Espíritu Santo, Domenico. Él dio la homilía en la misa final. Y cuando la dijo, yo dije, ¿sabes qué? Me la llevo puesta. Sí, llévatela. Cuenta esto, Domenico. Dice que sus papás cumplían 50 años. Ya los están en el cielo, por cierto. Pero cumplieron 50 años de matrimonio. Y para celebrarlo, los pasó a sacristía. Y él le dijo, papá, mamá, algo que se quieran decir, que no se hayan dicho para entrar a celebrar bonito la misa. Lo que quieran decirse, que nunca se hayan dicho. Y la que arranca es la doña. ¡Sí! ¡Sí! ¡Sí! ¡Qué bueno que lo dices! ¡Sí! Yo tengo algo que decir. Yo ya no puedo con esto en mi pecho. Eso que hasta el cura dice, no, ya, vale. De misa de acción de gracias a misa de cuerpo presente. Y con mi papá. ¿Qué pasó, mamá? Durante estos 50 años, todas las tardes que tomábamos cafecito, le dice a su marido, tú llegabas y sin decirme nada, agarrabas el pan, sin decirme nada, lo partías. Y sin decirme nada, me dabas la esquina del pan, el coquito del pan. Y yo no puedo más con esto. Yo odio el coquito del pan. Ahora escuchen la respuesta del marido. Ay, vieja, pues yo te lo daba porque es la parte del pan que más me gusta a mí. Siempre quise compartirla contigo. Háblense, por amor de Dios. Háblense. Un aplauso al amor y al matrimonio. Venga, eso se trata. Bien, canción, ¿cómo le hicieron? Ahí van a ver en pantalla una pareja muy querida, papá de mis compadres, que es la historia exactamente en imágenes, que evocará a muchos de ustedes. Esa es la idea. ¿Cómo le hicieron?
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0: Oigan, ¿cómo le hicieron?
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2: Los tiempos difíciles ahuyentan a los falsos amigos. Muchos se quejan de los tiempos difíciles, mas no se dan cuenta de que es algo que necesitamos en nuestras vidas para valorar, para meditar, para humanizarnos un poco más. Pero sobre todo, para conocer a nuestros verdaderos amigos y familiares. Digo familiares porque en unos casos hasta ellos nos abandonan cuando más los necesitamos. Para conocer la estatura del verdadero amigo, lo he mencionado siempre, se encuentra en esta frase pronunciada por un verdadero amigo: nadie tiene mayor amor que el que da la vida por sus amigos. Juan 15:13. ¿Hacen eso todos tus amigos? Y para saber si eres verdadero amigo, tú también, ¿harías eso por tus amigos? Solo espero que tú no seas un falso amigo. De lo contrario, ¿qué esperas de los demás? Algo que no mereces. Y si se fueron, siendo tus amigos, es porque nunca lo fueron. Un amigo es para siempre. Y no creas que son todos los que tienes en tus redes sociales. Eso se llaman contactos, si es que te responden cuando les escribes. Agradece por los tiempos difíciles, porque solo ahí conocerás a la gente que te ama. Y un hijo de Dios siempre ama. Tú eres un hijo de Dios, una obra de Dios, y Dios no hace basura.
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4: Son las 9 y 14 minutos.
5: Estaba seguro de que Dios era para señoras calientabancas de iglesia que no tienen nada más que hacer que usar la lengua. Y no siempre para rezar el rosario. Dios me retó a soñar. Dios hace rato sueña contigo. Cree en ti. Si tú no crees en Dios, eres un ateo. No hay problema, eso tiene solución. Pero si no crees en ti mismo, eres un inútil. Y eso es peor que ser ateo. Porque los inútiles, ni Dios ni el diablo los contratan. No hay chamba en ninguna parte para ellos. En fin. Dios se me acercó y me retó a soñar. Casi les podría decir, sin temor a equivocarme y a mentirles, que esta fue la primera canción que Dios me cantó hace 11 años. Que tenga oídos que oiga y el que se la sepa, cántela.

Qué gran reto. Tener que creer en mí mismo. Dios me daría enseñanzas posteriores y muy fuertes. No te preocupes por ser el mejor. No tiene caso, ese lugar ya está ocupado. No te preocupes por ser el primero. No tiene caso. No es eterna esa posición. Preocúpate por dar lo mejor de ti. Eso sí es diferente. Eso sí debes hacerlo. Eso es tu deber. Tú no eres un accidente. Dios pensó en ti y por eso existes. Dios no te hizo en serie, te hizo en serio. Pensó en ti con un plan. Yo no sé cómo hay gente que puede creer en la reencarnación, con el debido respeto. Me preguntó un amigo, ¿tú crees en eso? Y dije, no, la verdad no, me gustaría que a mí, aunque estás chaparrito, me regresaran el envase al final. Imagínate lo que sería encontrarse con un primo hermano en otra vaca. O pensar que me estoy comiendo un abuelo. No, Dios es muy original, no repite moldes. Y las vacas tienen suficiente trabajo que hacer aparte. Dios me retaba, como hoy yo te reto a ti. Sueña en alcanzar cosas grandes, haciendo las cosas pequeñas que debes hacer. Sueña en alcanzar cosas grandes, haciendo las pequeñas que ya te toca hacer. Si quieres ser médico, ánimo, échale los kilos. Hay muchos médicos, a veces hay más médicos que pacientes. Encontrar un médico bueno es bastante difícil. Ese puede ser tú. Abogado, échale los kilos. Hay abogados por todas partes, más abogados que pleitos. Encontrar un buen abogado es difícil. Uno barato es casi un milagro. Pero uno bueno, tú puedes ser ese perfectamente. Músico. Todavía recuerdo cuando mi familia me preguntó, ¿qué vas a estudiar? Le dije, música. Se me quedaron viendo y me dijeron, no, o sea, en serio. No estamos para bromas. Músicos hay por todas partes. Pululan los músicos. Más si los produce por ahí cierto monopolio de las estrellas. ¿Y buenos músicos? Sabemos pocos. Da lo mejor de ti. Para eso viniste a este planeta. Si caes, levántate. Es de humanos caer. Si te equivocas, pide perdón. Camina. La cosa es que no te detengas.

0: Una historia que quiero contar justamente ahora más que nunca, para que se vaya por todo el mundo. Un país con 9 años de guerra, Nicaragua. Fuimos a animar a 40 chavos a decirles que siguieran creyendo en Dios. Se dice rápido, pero después de 9 años de guerra no se dice tan rápido, ni se entiende tan rápido. Hay muchos porqués con bastante justicia bien preguntados. Y fuimos. Y nos tocó decirles que siguieran creyendo en el Dios en el que todavía creían a duras penas. Fue difícil. Hicimos un pequeño ejercicio para compartir los sueños de cada uno. Y al final hablaron, pues que pintar la iglesia. Era un encuentro ecuménico entre católicos y protestantes. Que conseguía una guitarrita nueva, que agarrar esto, que hacer cosas alcanzables. Hasta que dos personas en particular, Adriana y Ramón, especialmente él, que fue el que abrió la boca en ese momento, aunque ella estaría más inmiscuida que él después, dijo, y con cara inspirada, me acuerdo, yo sueño con que tengamos un concierto, sí, un concierto, para 10 mil gentes, y que lo hagamos en la Plaza Grande de Managua. Para ese momento ya había varias risitas en el aire. Y sueño con que venga una banda del extranjero. Sí, ándale, una. Y que lo transmitan por radio. Para ese momento los comentarios eran: este no soñó, quién sabe que estaba fumando cuando hizo todo este trabajo. Yo me le acerqué y le dije: Ramón, yo que te pedí que soñaras. Te juro que me cuesta creer. Pero ánimo, el factor Dios es otra cosa. Dios me taparía la boca tiempo después. Había varios peros que saltar. El primer pero de todos: la lana, señores. Porque si no, nadie teje. Caramba, si tus sueños dependen del dinero, es porque son muy baratos. Decía un amigo mío en Costa Rica, un representante, por cierto, nuestro todavía allá, Miguelito, decía: por dinero no se preocupen, no hay. Ah, está buena. La Madre Teresa de Calcuta el año pasado nos decía allá en Europa, un grupo de líderes: si Dios pidió algo, entonces Dios va a tener que dar la herramienta y la lana para hacerlo, punto. Canija monjita, quien la ve. Pedro y Juan iban entrando al templo de Jerusalén, y cuando iban entrando, un paralítico les pidió dinero. Pedro y Juan, como buenos misioneros, no traían un peso en la bolsa. Dijeron: ¿sabes qué? No hay lana, pero de lo que tenemos te damos. Levántate y camina. Piénselo un momento. Si Pedro hubiera traído 500 pesos en la bolsa, ese tipo se queda paralítico. Permanezca usted paralítico por solo 500 pesos. Ojalá nuestros sueños no dependan del dinero. No debe ser. No debe ser. Los sueños de Dios se miden por riesgos y por fe, no por lana. Otro pero era que el gobierno era comunista. Bueno, detalles de esos, ¿no? En fin. Un año después, Dios me tapa la boca. Me habla una compañía de músicos muy importantes de Estados Unidos, cristianos, y me dicen: Martín, ¿tú crees que haya chance de ir con toda tu banda a Nicaragua?
1: ¿A dónde?
0: A Nicaragua. Sí, hay chance. Pero está difícil, ¿no? Bueno, ya Dios nos abrió las puertas. Los permisos, ya están. La lana, se consiguió. Gente dio ofrendas y se consiguió. Estamos hablando de más de $15,000 de ofrenditas. Ajá. Y el equipo, ya está allá. De Costa Rica a Nicaragua, lo pasamos por frontera. Y el transporte, no había transporte público en Nicaragua. El gobierno nos prestó camiones para trasladar a la gente hasta donde quisieran ir y venir. ¿Cuánta gente esperan? Pues unas 10,000. Es más, lo van a transmitir por radio, sí, fíjate. Oye, ¿no hay un tal Ramón metido en todo ese rollo? Sí, ¿cómo no? Ramón tal, ¿lo conoces?
1: No.
0: Yo creí que lo conocía, pero no lo conocía. Al final de aquella hermosa tarde, hermosísima tarde de enero, donde también otro sueño nació, nuestra banda se reinició una vez más, nos abrazamos chillando, Ramón y yo. Él chillaba porque era un hombre de fe y yo por tonto. En ese momento no tenía nuestra explicación. Y le dije, ánimo Ramón, ánimo. Dios necesita jóvenes como tú que se arriesguen a soñar y que en sus sueños salven un país completo, si es el caso. Ánimo. Me dice, sí, ya tengo otro sueño. Le dije, perfecto. No me urge. Yo voy a orar por ti. No me los cuentes. Si por ahí les llega el chisme de un tal Ramón, presidente de Nicaragua, va a ser él. Posiblemente una tal Adriana, vicepresidenta, también va a ser ella. Me decía un muchacho en Argentina, de una provincia del norte, Martín, ¿qué puede Dios hacer conmigo? Soy de la provincia de las más pobres de Argentina. Soy de un pueblo de los más pobres de mi país. Tengo grandes deseos y grandes sueños. Tú me pides que sueñe, pero ¿qué puede Dios hacer conmigo? Mira mis circunstancias. Y le dije, lo mismo que hizo Dios con aquel chavillo del pueblo más pobre de todo Jerusalén, de Belén, allá en Judea. Pero él era Dios y tú eres su hijo. Y él dijo, yo voy al Padre para que hagan cosas mucho más grandes de las que yo hice. Sueña, sueña, porque Dios hace rato sueña contigo.

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2: Bueno, para ir haciendo la curva final, una canción que se ha convertido de las chiquiadas. Tardé tanto en componerla que mi esposa ya me hacía la broma. De por sí la canción se llama Cuando llegue a viejo. Entonces me decía mi mujer, bueno, si Dios quiere, va. Yo te pido que cuando la escuches, pienses en aquellos hombres y mujeres a los que tanto les debes. Vivos, muertos, cercanos o lejanos. Piensa, piensa en ellos. Yo sé que es lógico que más de un adulto te haya fallado. Pero vaya, si eres un joven listo, sabrás aprender hasta de las fallas de los adultos. Cuando canto esto, pienso en todos aquellos hombres y mujeres que tanto dieron de sí para mí, cuya sabiduría está cantándoles hoy también. Te pediría entonces que pensaras en tus propios casos, en tus propios viejos. Yo cuando canto esto, del que me acuerdo es del padre Juan, de muchos, pero quiero traer a Juan a colación. Me acompañó todo mi colegio y primaria, cerca y a la par de mí, 11 años. Me mostró al Señor, me afirmó en la palabra, me acercó a la iglesia, me mostró que hay hombres coherentes, aunque no sean la mayoría a veces. Saliendo una vez en la fila que daba en la graduación de mi último día en el colegio, me llamó aparte. Esto fue hace 15 años. Me dijo, Martín, hazme un favor. Traía un botón salesiano en su mano y me dijo, antes de dártelo quiero pedirte un favor. Dígame, padre. Atrévete a ser diferente. Sé tú mismo. No te dejes llevar por lo que digan los otros. Va a ser difícil, vienes a la etapa más difícil. Pero si te esfuerzas, lo vas a poder lograr. No le entendí nada. Aunque le dije, sí, padre, lo que usted diga. Como me vio con esa cara, seguramente me vio con cara de menso. Me dice, mira, pídele a tu maestro que te ayude. Él no te va a fallar nunca. Seguí sin entenderle mucho. Obvio es que cuando tuve mi encuentro con el Señor en forma personal, cuando me encontré con Jesús, le entendí más de lo que me había dicho. Iba a buscarlo al colegio una vez al mes, más o menos, para la confesión, la reconciliación, va, y la Eucaristía. Y una vez fui y me dijeron, no está. Bueno, quiero regresar. No, no regresa. Salió del país, sí. Pero bueno, ¿cuánto tiempo va a estar fuera? No sabemos. Bueno, ¿de qué se trata? ¿A dónde se fue? Se fue a Nicaragua. ¿Cómo que a Nicaragua? Se había ido. En la época en que el gobierno se había declarado anticlerical, se había declarado contra lo que creía, porque era un gobierno de tiro comunista, se lanzó para Nicaragua. Pidieron sacerdotes de refuerzo y el primero en irse fue Juan. Cuando se fue, entendí aquella vez un poquito sus palabras. Atrévete a ser diferente. Me encontré a Juan, créanme, me lo encontré apenas hace un año, después de 15. Donde menos esperas encontrar un cura de 85 años, en un lugar donde venden malteadas y hamburguesas solo para jóvenes. Ahí estaba el Juan, como siempre rodeado de chicos. Padre Juan, Martincillo, ¿cómo estás? Ven acá. Empezamos a hablar y cuando yo estaba tragándome una buena hamburguesa, me suelta, quemarropa, me dice, oye Martín, una pregunta, dígame padre, ¿te atreviste a ser diferente? Hijo, man, yo sentí que la hamburguesa se me convertía en hot dog, man. Pues ahí la llevo, padre. Ahí la llevo. A la altura de este concierto, la semana pasada estuve con Juan en mi país, en Costa Rica. Fui al colegio a dar un concierto, a mi colegio de toda la vida. Y a donde pasé fue a la capilla, antes que a ninguna otra parte. Una capilla que se había convertido en mi lugar sagrado. Y algo me decía, ve, ve, ve, ve. En cuanto entré a la capilla, había un hombre solitario con un rosario en la mano. Me volvió a ver y me dice, perdón, yo lo interrumpí, le dije, Padre Juan. Me volvió a ver y me dice, con una gran sonrisa, sabía que ibas a venir aquí a la capilla. Siéntate, déjame darte mi bendición y que tengas un buen concierto. Piensa en esa clase de hombres y mujeres que te han acompañado, cercanos o lejanos, vivos o muertos. Una canción para que pienses.

Decimos bien dicho: viejos los cerros y reverdece. Por eso es que tú y yo conocemos a muchos jovencitos de 85 años, con mucho que vivir todavía, con mucha esperanza en su mirada, con una Navidad eterna, aunque hayan pasado por 1000 Viernes Santos para llegar ahí. Por eso es que también tú y yo conocemos a muchos viejos listos para ser enterrados, de 15, 20 o 30 años. ¿Qué le hace? El día que te quedes estacionado pensando en lo que pudo haber sido, el día que te quedes parado en lo que no salió bien, el día que te estaciones guardándole rencor a alguien, no importa la edad que tengas, ese día estás viejo.

a cantarla. No sé si sea una oración o si sea una canción, pero cántala. Propóntelo desde ahora, que había con ahí nos garantiza llegar. Cantémoslo juntos, desde tu corazón, cántalo. Cántalo.

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2: Un aplauso a los músicos, por favor. Fernando, Chila, Germán, Dari, Toño, Caeto.

En la ciudad de Mérida, el año pasado, al final de un concierto, nos entregaron una carta muy hermosa. Era un sobre con dos cartas, de hecho, de dos hermanos. El mayor había hecho el paquete y las numeró. Leí primero la que correspondía y justamente en la primera carta el hermano mayor me decía: somos la familia tal, gustamos de tu trabajo y de tu música, y adjuntamos a nuestra carta familiar la carta de un hermano. Léela, por favor, antes de terminar esta. Así lo hice. Era la carta de un chico normal, con sus broncas normales. No se entendía mucho con sus papás, le estaba echando ganas, iba a un grupo en la parroquia. Algo que me impresionó fueron dos cosas que me dijo. La primera es: hubiera querido escribirte algo especial, algo que llamara tu atención, pero rompo la regla del juego que tú mismo me enseñas a jugar, de ser auténtico. Soy solo yo y te escribo mi carta. Si la entiendes bien, si no, hice mi parte. Además me dice, echándome ánimo para trabajar en este asunto: échale ganas, Martín. Me dice: échale ganas, échale muchas ganas. Hay gente que necesita esa música, y hay una canción tuya que en particular me ha ayudado mucho. Dice: cuando te rindes, cuando caes sin valor, recuerda lo que pienso yo de ti. Y me quedó muy grabado que esa canción había servido en otro tiempo a muchos jóvenes, y hacía mucho que no la cantábamos. Lo impresionante fue cuando regresé a la primera carta de las dos. Su hermano mayor me dice: yo creo que mi hermano hubiera deseado que esta carta la leyeras, pero al llegar a Mérida hace 15 días para vacacionar y tomar el auto hacia la casa, tuvimos un accidente automovilístico con un autobús. Fue muy fuerte, era para que muriéramos todos, pero el Señor eligió llevarse a mi hermano en ese choque. Murió. No obstante, te dejó la carta. Por eso te la hacemos llegar. Y desde el más allá, donde está con Jesús, este chico me recordó que había que volver a cantar esto. Hace muchos años también, con Manuel de Jesús, un español que presumía de ser ateo más que de serlo, la verdad no lo era tanto, vivía en un mundo de mucha perfección, no se le permitían errores, como tantos de nosotros. Cometió uno, no digo cuál, no tiene caso. Ciertamente cualquier motivo para quitarse la vida no vale la pena, pero para esa persona en ese momento es su mejor excusa y la mejor arma que tiene el enemigo para empujarlo a matarse. No tomemos tan a la ligera lo que a muchos jóvenes les es bastante importante. Manuel me contó en una carta que, a raíz de lo que pasó, una cosa en su vida, decidió quitarse la vida. Entró al baño de su casa habiéndose cerciorado de que no hubiese una sola persona en casa. Tomó el veneno y cuando estaba a punto de bebérselo, alguien en la sala de la casa soltó el estéreo, el equipo de música, y empezó a sonar esta canción que dice: cuando te rindes y caes sin valor, recuerda lo que pienso yo de ti. Recuerda que te dije que tú eres lo mejor que puede haber en este mundo gris. Lloró, y lloró con toda su alma porque se dio cuenta de lo que estaba haciendo, lo que estaba a punto de hacer. Cuando salió del baño para agradecerle a la persona que estaba allá afuera que hubiese colocado esa cinta tan a tiempo, ese era el punto clave de la carta, porque me dice: Martín, salí del baño, llegué a la sala de la casa y lloré 10 veces más de lo que lo había hecho en el baño, porque no había absolutamente nadie en mi casa. No hay duda que fui un privilegiado y que tuve el regalo de que Dios mismo peleara por mi vida. Cántaselo a muchos, porque no creo que muchos tengan la suerte que yo tuve. Yo mismo le hacía la broma a Manuel, le decía: date de santos que tu ángel de la guarda sabía cómo funcionaba el estéreo y dónde estaba el cassette, man. Una canción para gente auténtica,
Una canción para gente que decide ser ella misma y por lo tanto es dura la caminada hacia arriba, cuesta arriba por las piedras. Gente que sabe buscar su vocación y lucha por ella. Gente que decide no pasar por este planeta como una maceta de corredor. Gente que decide trascender en lo que le toca hacer. Porque a ti te toca hacer algo especial. Por eso existes, porque Dios pensó en ti. No eres un accidente. Espero cantártela a tiempo. Escucha.

No te rindas, que no vas a estar solo. No te rindas, por amor de Dios. Cae, pero levántate. Toma mi mano, hay gente que te quiere. Hay gente para la que eres importante. No te rindas, joven. No te rindas.

0: Son las 9:56.
1: El concierto de esta noche va a ir a parar a miles de partes de América Latina, así que a todos los jóvenes de León les pido que peguen un buen grito para todos los chavos de América Latina en el nombre de México. Y obviamente, el verdadero artista de esta noche es otro, y a ese artista comenzamos dándole un fuerte aplauso también.

Un tema difícil. Voy a hablar del perdón. No porque sea un experto en la materia, sino porque también cojeo del mismo pie que usted. Perdonar. Perdonar es todo lo que tú quieras, menos un asunto de sentir bonito. Perdonar es todo lo que tú quieras, menos un asunto de sentir bonito. ¡Ay! ¡Ay! Te perdono. Abuelito, dime tú. Claro. No. Perdonar es un asunto de decisión, de fe. ¿Cuánta gente se queda sin perdonar porque no siente hacerlo? ¿Y quién te dijo que había que sentir para hacerlo? Hay muchos mandamientos en la Biblia: no matar, no robar, perdonar, que sería la antítesis de, vaya, en otras palabras, no odiar, no guardar rencor. Perdonar. Tal vez la mejor enseñanza al respecto del perdón pertenece a Francisco de Asís, nuestro increíble imitador de Jesús. Francisco, una tarde le dijo a sus discípulos: hay tres niveles de perdón. Primer nivel, perdonar a Dios. Y se armó un silencio impresionante. ¿Qué estás diciendo? ¿Qué estás diciendo, Francisco? Pues perdonar a Dios, ¿que no me oyes? Pues sí, pero ¿de qué se trata?

Y decía Francisco, no porque Dios haya hecho algo malo, pero sí porque tú y yo lo hemos hecho culpable de un montón de cosas. No porque Dios haya hecho algo malo, pero sí porque tú y yo lo hemos hecho culpable de un montón de cosas. ¿Por qué Dios permitió que esto pasara? ¿Por qué Dios me hizo así? ¿Por qué Dios dejó que papá y mamá se separaran? ¿Por qué Dios permitió esta enfermedad en la casa? ¿Por qué aquel accidente? Son frases contra las que Dios no tiene nada. Él no está enojado con esas frases. Él necesita escuchártelas. ¿Que un amigo no está dispuesto a escuchar tus críticas? Y cuando te vacíes de eso, a cambio de ese concepto que traes de él, recibirás la realidad de él. Por ejemplo, Dios no es un padre. Dios es el padre. Dios no es un padre. Dios es el padre. Tu padre, más allá. Yo le decía a una chiquilla, Cinia, hace muchos años, Cinia, Dios es tu padre. Hagan de cuenta que le recordé otra cosa cuando le dije eso. Se enojó. No me digas eso. ¿Pero por qué, Cinia? No puede ser, me dice. Mi papá llega todas las noches a la casa borracho. Causa un miedo espantoso. Le pega a mamá y a mí, especialmente con la funda de un machete me pega. Diario. Claro. Imagínate, le digo yo a la pobre, Dios es tu padre. Esta dice, no hombre, si con el de abajo me fue así, ¿para qué me mandan el de arriba? Y su bronca no era Dios, sino el concepto de Dios que traía. Repito, no era Dios, sino su concepto de Dios. Jesús mismo dijo, nadie conoce al Padre, sino aquel a quien yo se lo quiera revelar. Coma, por eso vengan a mí los que están cansados, cargados, fatigados, yo los haré descansar. Exactamente antes de decir esto del descanso, habla de la revelación de Dios. Entrégale a Dios ese concepto que tienes de Él y deja que Él te acerque a su realidad. Piénsalo. Segundo nivel, perdonar, perdonar a los que nos han hecho daño. La lista puede ser tan inmensa que no quepa ninguna computadora, pero pues quédate con los más prestigiados, ¿no? Otra aclaración importante, perdonar, que yo sepa, no es olvidar. Vaya, en el sentido estricto de la palabra, de que ya no te acuerdes. En todo caso, perdonar vendría a ser recordar sin dolor, recordar sin la herida abierta, recordar sin amargura. Yo no conozco a nadie que olvide, a menos que le den un trancazo y quede medio lelo y diga, ¿qué pasó, eh? No me acuerdo de nada. No, perdonar es recordar, pero ya sin andar cargando eso, sin respirar por la herida. Ahí, cuando recuerdes y no duela, te darás cuenta que habrás perdonado. Tercer nivel y más difícil de los tres. Perdonarme, perdonarme, perdonarte a ti mismo. Es con el que menos misericordia tenemos. Es al que más palo le damos. Es al que más le exigimos. Es al que no le aguantamos que falle en nada. Perdónate las veces que lo necesites. Ama a tu prójimo como a ti, no en vez de a ti. Yo lo hago todas las mañanas, me levanto, me asomo al espejo, recién levantado, veo la cosa esa que se refleja ahí en el espejo y le digo, ay chaparrito, qué carita está el azúcar, ¿verdad? Oye chaparro, ya te conozco, te perdono de antemano empezando el día. No es que me acepte algunas cosas que no debo hacer, sino que las tengo al día. Ya ven por qué el Señor nos dejó el sacramento de la reconciliación. Es que hace falta. ¿Pero cómo voy a confesarme con un cura que es más pecador que yo?
caray, te toca un profesional y encima te quejas. Al único que yo conozco con la conciencia tranquila es a nuestro amigo Arjona. No sé cómo lo hace, yo sí me confieso. Perdonar a Dios. Perdonar a los que nos han hecho daño. O perdonarte a ti mismo. Que sea Dios el que te diga de qué estamos hablando. Que sea Dios el que te diga de qué estamos hablando. Deja que Él te guíe y no tengas mayor prisa. Deja que Dios te guíe.

Le hice una pregunta a Jesús el otro día: Señor, tengo una duda. La parte esta del Padre Nuestro, que dice, perdona nuestras ofensas como también nosotros perdonamos a los que nos ofenden. Perdona nuestras ofensas así como nosotros perdonamos a los que nos ofenden. La estuve analizando, Señor, y nada más quiero hacerte una preguntita. ¿No podrías haberla dejado un poquito más flexible? Así de, por ejemplo, perdónanos. Muchas gracias. O bueno, tal vez, perdónanos. Y ya. Porque lo que estoy diciendo, si lo reviso bien, es perdónanos como nosotros perdonamos. Perdóname como yo perdono. O sea, yo estoy poniendo la medida, ¿verdad? No, así no juego. Ya me fue de la patada. Perdóname como yo perdono. No. Ámame como yo amo. Ayúdame como yo ayudo. Piensa en mí como yo pienso. Recuérdame como yo se la recuerdo. Pues no. No, pues así no. Oye, no podrías haberlo dejado un poquito más flexible. ¿No? Me acuerdo que le dije, Señor, lo cierto del caso es que si lo que yo estoy diciendo ahí es perdóname como yo perdono, ya me fregué. No creo que sea posible. A lo que Dios me decía, recordándome aquel versículo de San Juan 15, ¿se acuerdan? Yo soy la vid, el tronco. Ustedes son los sarmientos, las ramas. Lejos de mí, ustedes no. Y así, cuando el Señor quiere ser radical, lo es. Ustedes lejos de mí no pueden hacer nada. Y nada incluye todo. Incluye perdonar. No hay hombre más terco que aquel que crea que puede perdonar sin la ayuda de Dios. Deja que Dios te lo diga. Deja que Dios te ayude. Déjalo que te eche una mano. Tú ayúdalo con tu decisión de perdonar. Joven, perdona a tus padres. Perdónalos. Nadie les enseñó a ser papás. Perdónalos antes de que esta vida extrañamente cíclica dé vueltas. Y entonces, en un lapso de tiempo, sean tus hijos los que no te perdonen a ti. Porque el odio también se hereda. Perdona. El día que te quedes pensando en la amargura, en el rencor, no te estoy pidiendo que regreses toda la confianza. Te estoy pidiendo, en todo caso, que ya no estés cargando con eso. No fuiste hecho para odiar. Fuiste hecho para amar. Perdónate. Perdónate. Tú no eres culpable del divorcio de tus padres. Tú no eres culpable de lo que otros fallan. Tú carga con tus culpas, que ya es suficiente. Caray, hace 3-4 días un periódico de mi ciudad decía que había habido ese día 23 suicidios, 15 de ellos chicos menores de 20. No pierdas esta batalla, menos si Dios está cerca de ti. Perdónate, perdona al destino, a la vida, a Dios, y de una vez perdona. Esta canción, aparte de estar ahora en el concierto 3, también está en el cassette de parejas, porque una señora se me acercó y me preguntó: oiga, Martín, cuando Jesús dijo que había que perdonar 70 veces 7, ¿se refería también al matrimonio? Claro que sí, señora, ¿por qué? Oh, yo ya di como 3 vueltas. Merecería una tarjetita de recuenta o algo así, ¿no? Para acumulación de kilometraje. Perdona las veces que haga falta. Padre, perdónalos. No saben lo que hacen, dijo nuestro maestro. No estaba en un hotel de 5 estrellas cuando dijo eso, estaba en la cruz. Padre, perdónalo, no saben lo que hacen. Fue casi, si no, la última trampa que le pusieron. Y no cayó. ¿No querés Dios? Bájate. ¿No querés Dios? No, que el templo en 3 días, bájate. Padre, perdónalos. No saben lo que hacen. No sé si me entiendas. Pero la gente que nos hace daño, nuestros verídicos enemigos, aunque crean que saben lo que hacen, si tú eres un hijo de Dios, no saben ni lo que hacen, ni con quién se están metiendo, porque tú tienes un abogado que te defienda. Pero necesita que perdones, llámalo.

por favor, en este momento no piense, en este momento no piense, caray, lástima que no vino doña Chencha. ¿Cómo le hubiera servido escuchar esta canción? Dios no trajo a Chencha porque trajo al que más le urgía. Cántalo con nosotros, cántatelo, cántamelo, cantémonoslo. Si tú quieres que el Señor te perdone, debes primero perdonar. Venga.

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4: Bueno, la primera era para locos, esta la canta un loco. O sea, yo. Está llena de piedras, ¿eh? Si no trajo casco, lo lamento mucho. Pero bueno, esa es la idea. San Pablo escribió una Biblia y dijo: para ser libre te liberó Jesús. Yo la primera vez que leí eso dije, bueno, se me hace un poquito redundante el asunto, pero estaba bien dicho. Somos los únicos capaces de salir de una cosa mala para meternos en una cosa peor, aunque a veces la tildemos de Dios. Lo hemos llenado de reglas, lo hemos llenado de cosas a cumplir, de requisitos para acercarse. No hace mucho me tocó ver un grupo X en el que me enseñaron los requisitos para ser músico en ese grupo, grupo cristiano. Para cantar, vaya, en ese ministerio. La lista era más o menos como ayunar 7 veces a la semana, orar 26 horas diarias, tener un alma angelical casi inmaculada y también cantar bien. Yo llamé al director del grupo y le dije: tu lista está interesante, pero como, según esa lista, el único que puede cantar es el Espíritu Santo, hijo. Nos complicamos. Una canción para gente libre. Es una de las que más me alegro de haber compuesto. Se llama Discúlpeme, pero no. Dice así:

autenticidad. Estará chaparra mi autenticidad, pero es original. La mejor ropa que te puedes poner es tu propia personalidad. Ay, pobrecita de la gente que depende de los trapos que se pone para ser ellos mismos. O de los que no se pone, pues depende de qué trabaje, ¿verdad? No dependas de la ropa, ni de las marcas de ropa que trae. Recuerda que aunque la mona se vista de seda, siempre mona se queda. Además, muy mona se queda.

David decía: el Señor es mi pastor, nada me falta. Eso es mejor que cualquier tarjetita dorada, déjame decirte. Pobre de aquel que depende del dinero que tiene. Rico no es el que tiene más, rico es el que menos necesita. Rico no es el que tiene más, rico es el que menos necesita. Y podría decir igual que David: nada me falta, nada. De todas maneras, cuidado, cuando Jesús decía que era más fácil que pasara un camello por el ojo de una aguja a que pasara un rico, no se refería a que el rico no pudiera pasar. Obviamente el camello está más grandote que un rico. Lo que pasa es que algunos ricos están tan apegados a lo que tienen que quieren pasar con todo lo que tienen, man, y no cabe. No importa que sea el ojo de una aguja o los arcos de Guadalajara, no pasa. El camello no está apegado a su joroba, está pegado a la joroba, que es diferente. Ni modo que la deje al otro lado. Rico no es el que tiene más. Cuando tu alma, tú crees que vale por lo que tiene, te quieres poner precio, por eso nada te va a llenar. Él es mi pastor, nada me falta.

0: una regla para con Dios hablar, aguas. La mejor oración que puedes hacer no es ni larga ni corta, es sincera. La mejor oración que puedes hacer no es ni larga ni corta, es sincera. Nos contaba un predicador amigo, Juan Carlos Ortiz, muy querido argentino, que lo invitaron a predicar a una iglesia en Inglaterra. Ya dije dónde, bueno, le hace. Muy solemne. Juan Carlos es bohemio, de más no poder. Y cuando llegó a la iglesia, desde que entró, el feeling era más o menos pesado, ¿no? Fue más o menos así una oración la que empezó, fue:
1: Dios omnipotente, Señor omnisapiente.
0: Los títulos son adecuados, ¿no? El modito es el que saca de onda. Hasta Dios dice, ¿será conmigo esto tú?
1: Señor todo omnisciente.
0: En ese momento Dios habló con Juan Carlos. Juan Carlos es argentino, le dice el Señor a Juan Carlos:
2: Che Juan, decime Señor, che, vos y yo somos amigos, ¿eh? Si me hablas así, te parto el alma.

Pedir permiso para ponerse a amar es lo mismo que pedir opiniones. Se vale lo que la gente opine. Pero hay una gran diferencia entre una opinión y un chisme. El mejor ejemplo que conocemos de esta cosa sensatamente, de no pedir permiso, aunque suena un poco raro, ¿verdad?, es en otro país. El regalo de este año para nosotros, 93. Fuimos a otras tierras, muy diferentes, muy diferentes. Teníamos que dar una serie de conciertos, 4 para ser exactos, y un campamento. Para el primer concierto, los jóvenes tenían que caminar porque su país no tiene medio de transporte y no hay gasolina. Entonces, los que vivían más cerca del concierto tenían la fortuna de que la actividad les quedara a 27 kilómetros. Supimos de algunos que caminaron cerca de 18 horas para llegar al concierto. Primera actividad católica reconocida después de muchos años, después de muchos pioneros. Nosotros fuimos casi a cosechar un poco. La noche anterior al concierto, la gran mayoría de esos chicos cenaría agua con algo muy parecido a un pan, muy parecido al que tiene derecho a uno diario. La mañana del concierto, la otra gran mayoría de los chicos desayunaría agua con un poco de azúcar, porque pues gracias a Dios tienen por lo menos derecho a 6 libras de azúcar al mes. De pilón, además de todo esto, el gobierno iba a estar viendo quién iba a ir y quién no. Algunos sabían que podían perder su trabajo o su puesto en los estudios. Con tanta bronca, con tanto pero, esperábamos 250 chavos muy optimistamente. Obviamente, con tanta bronca nos salió el dato mal. Una sorpresita ver llegar a 1500 jóvenes a cantar, a alabar, a gritar, a levantar su rostro con dignidad y decir a todo su gobierno, especialmente al señor del Puro, a Fidel Castro en La Habana: no vamos a pedirte permiso para ponernos a amar. Donde quiera que estén esos chicos, por favor, apláudales.

es, no lo compliques. Cuando dos se reúnan, yo voy a estar ahí. Cuando entres en tu cuarto y estés solo, yo voy a estar ahí. Y yo estaré con ustedes todos los días hasta el fin del mundo. No lo compliques. Es la cosa más sencilla, su presencia, su compañía, su amistad. Cualquier cosa que quiera complicar esto es mala. Un hombre curaba muy bien con hierbas. Y mucha gente iba a verlo. Mucha gente iba a visitarlo. Se empezó a ser viejo y entonces hizo 10 discípulos que curaban tan bien como él. Este señor era muy conocido porque tenía una barba larga, hagan de cuenta un Santa Claus sin bañarse, y un gato negro que era muy travieso y tenía que amarrar cuando llegaba alguien. Total, empezaron a trabajar sus 10 discípulos y la gente no iba más que con 2. Los otros 8 se sacaron de onda y dijeron: bueno, ¿y estos qué traen? ¿Qué tendrán, algún patrocinio o algo así? Y fueron a ver. Claro, era lógico. Los otros 2 tenían una barba larga y sucia y un gatito negro que amarraban en la puerta. Y la gente iba con ellos. No lo compliques. No lo compliques.

Allá afuera el que es fiel a su esposa y ama a sus hijos, ya le tienen el título, ¿no? Mexicanamente hablando, Superman, Supermandilón. Aquí adentro le decimos como Jesús les dice: hombres, ese es su título.

Dime lo que presumes y te diré lo que careces. Aléjate de la gente que le gusta que le están inflando. No vaya a explotar a la par tuya, man. Garantizado.

sé tú mismo. Eso es ser cristiano. Ser tú mismo es terminar de buscar, pero comenzar a descubrirte. Sé tú mismo. Jesús fue el mismo y no le gustó a mucha gente eso. Sé tú mismo y ni modo.

0: ¿Sabes cuál es nuestro amigo, modelo e intercesor?
1: Sí, por supuesto, el santo del día.
2: Hoy, 12 de agosto, la iglesia conmemora el nacimiento para el cielo de Santa Juana Francisca Frémiot de Chantal, quien descansara en el Señor el 13 de diciembre de 1641 en Moulins, Francia. Oriunda en 1572 de Dijon, Francia, fue cofundadora de la Orden de la Visitación, junto con San Francisco de Sales. En 1767, el Papa Clemente XIII la inscribió en el Catálogo de los Santos.
1: Hoy también la Iglesia se viste de rojo para conmemorar el martirio de Santiago Domainan, Antonio Guyen Dich y Miguel Guyen Huimay, que ocurriera en un día como hoy de 1838 en Nam Dinh, Tonkino, hoy Vietnam del Norte. Nacidos todos en este país, Santiago fue sacerdote, Antonio campesino y Miguel médico. En 1988, el Papa Juan Pablo II los declaró santos. Unidos pues a las iglesias de Francia y del Vietnam, brindemos nuestro cálido aplauso a Santa Juana Francisca Frémiot de Chantal y a los santos mártires Santiago Domainan, Antonio Guyen Dich y Miguel Guyen Huimay. Querido Santiago, Antonio y Miguel, déjenos escuchar algunos recuerdos de sus vidas.
2: Nací en un pequeño poblado, y en mi bautismo mis padres me pusieron el nombre de Antonio. Junto con ellos me trasladé a Kevin, porque querían estar más cerca de la iglesia de la misión y poder así asistir a las prácticas de piedad. Allí me casé, y Dios nos envió el regalo de 10 hijos. Mi trabajo era de campesino, pero también me dediqué a sembrar en mis hijos los principios cristianos. Y, a Dios gracias, la semilla cayó en buena tierra. Pero yo sentía que Dios me pedía algo más, que no solo mirara a mi familia, sino que atendiera también a los pobres, a los leprosos del hospital, a los peregrinos, a los encarcelados, que fuera para ellos un amigo, un ángel. Y así lo hice. Muchas veces los llevaba a mi propia casa, pero lamentablemente se decretó la persecución en contra de los cristianos, y cuando ésta se hizo más amenazante, tuve que albergar en mi casa a seminaristas y misioneros, mis huéspedes predilectos, a quienes ofrecía todo lo que estaba a mi alcance, a pesar de estar tajantemente prohibido bajo pena de muerte. Y fue precisamente de una pesquisa que los soldados hicieron en mi casa que descubrieron al padre Santiago Domainam. A ambos nos llevaron a la cárcel, y yo ya vi que las puertas del cielo empezaban a abrirse para nosotros.
3: Son las 10:34.
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6: Si nos permiten, le queremos cantar una canción a la señora, a la dama, a la madre de Nuestra Señora, María. Si nos permiten, entonces échale un fuerte aplauso, pues, de una vez. María es todo lo que tú quieras, menos un estandarte contra los evangélicos, No merece ese tratamiento. No es para agarrarte el chongo contra evangélicos. Es todo lo contrario. Ha sido muy manipulada la señora, ¿no? Cuando peleamos contra los españoles, nosotros llevamos la Virgen de Guadalupe y yo estoy en la Virgen del Pilar de vuelta, mano. Así que no va por ahí. No va por ahí. Es más, esta canción es muy especial. Mucha gente se me acercaba, unos en buena onda y otros como si fueran prácticamente la Gestapo católica, a preguntarme, ¿tienes un canto para María? No. Ah, bueno, a ver si luego. Y otros sí llegaban más, así, más Gestapo. No, no tienes un canto para María. Eso lo explica todo. Pero en fin, compuse cantos para María, pero no para complacer a nadie. Yo creo en la frase que manejan especialmente los maristas, ¿no? De que María lleva a Jesús, aunque yo soy de la experiencia contraria. A mí, Él me llevó a la señora. Quedemos claros, solo Jesús salva en la cruz y punto. Solo hay un nombre dado a los hombres para salvación, que es Jesús, y se acabó. Pero caramba, una buena palanca es una buena palanca, donde la pongan. Y la señora aparece ahí puesta. Imagínense, Elías y Moisés se aparecen en el monte de la transfiguración, cuenta la Biblia. Si ellos, que eran socios de la empresa, ahora la mamá del dueño, imagínate que no se puede aparecer. Cuando pienso en ellos, trato de simplificarlo. Eran hombres de campo, gente linda, gente sencilla, gente humilde. Obviamente el pasaje que más me agrada es el de las bodas de Caná. ¿Quién no recuerda ese pasaje? Resulta ser que se armó una pachanga. Se casó, y sin lugar a dudas se casó una pareja amiga de Jesús y de María. Tan amiga que María fue a dar a la cocina, hermano, con todo el mitote. ¿No les ha pasado alguna vez que van a una fiesta y su mamá se pone a servir como si fuera parte de la pachanga y ya no hay manera de sentarla? Mamá, siéntate un ratito. No, ¿qué les traigo? ¿Qué les sirvo? ¿Qué quieren? No, porque la canción. Bueno, pues ya. Ya no se puede hacer nada. Las bodas judías, la más chiquita duraba una semana. Para que te des una cuenta de la clase de bodachera que se pegaba en esos tiempos. Obviamente, para los que conocen culturas orientales o de Europa o de Sudamérica, inclusive el vino es vital en esas culturas. Es más barato que una botella de leche o que de una misma gaseosa. Y claro, en una fiesta no se hable más, tiene que ser un vino especial el que esté ahí jalando. Y se empezó a acabar. María, que andaba sirviendo, llegó a la cocina, más vino para la mesa 3. Y pues no tenemos, María. ¿Cómo que no tienen? Y con todo el mundo chillando en la cocina, ¿qué vamos a hacer? ¡Qué vergüenza! ¿Qué van a decir? ¿Qué van a...? ¡Ah, caray! ¿Qué hacemos? Y claro, la señora, de tal palo, tal astilla, ¿eh?, se le dice, ¡ajá! Miren, cuéntenme 6 tinajas de las 60 litros. Cuando venga mi hijo, hagan lo que él les dice, ¿ok? Bueno, no decían ok en el entonces, pero supongamos que sean algo parecido. Sale, perfecto. Ya, entonces ya se fue a la pachanga. Jesús estaba en una boda. Dejemos de pintarlo como alguien seriezón y todo tristón ahí, como no. Estaba en una boda. ¿Usted no ha estado en una boda? Bueno, entonces imagínense que está en una boda. Y está en una esquina, obviamente estaba en la mera chorcha, en la pera pachanga, con sus... Claro, algunos lo pintan todo seriezón, con 11 gorrones que vinieron ahí de paracaidistas con él y sin invitación, ¿verdad? Y no, pues ahí estaba, él estaba en el mero, la mera fiesta, ¿no? A ver, cuéntame el último del fariseo, ¿cómo es que va? Etcétera, ¿no? En eso llegó María. Jesús, mamá, ¿qué hubo? ¿Cómo la pasas? Bien. Oye, ¿qué crees? ¿Qué pasó? Hablé con doña Rosario, con doña Chayo. Para que quede. Ah, sí. ¿Y qué pasa? ¿Qué crees? No, mamá, no tengo ni idea, ¿qué pasa? Se les está acabando el vino, Jesús. Ah. ¿Y? No, yo nomás te decía. Mamá, te conozco. ¿Qué hiciste? ¿Yo? ¿Me crees capaz? Sí. Bueno, sí, pero no fue mayor cosa, pues. O sea, mira, le dije que juntaran unas tinajitas de 60 litros cada una. Y que ya tú ibas para allá. Pero mamá, ¿qué lío me metes? Si no es mi tiempo. Ándale, Jessy, no seas gacho, ¿qué te cuesta? Bueno, ya se podía llevar así, ¿no? O sea, digo yo. El que hace los milagros es el Espíritu Santo, sin duda. Ella no hace milagros, es Él. Pero caramba, está ahí cerca, checando a ver a qué hora se te acaba tu vino. El testamento bíblico es: hagan lo que Él les dice. Si tú haces lo que Jesús te dice, eres mucho más mariano que algunos que traen 50 rosarios en el cuello y hasta jorobaditos están ya, pero no hacen lo que Jesús les dice. Esta canción es para que hagamos un viaje mental. Trasládate con nosotros, vamos para allá. Es un viernes que se le conoció después con el nombre de Viernes Santo. Son las 3 de la tarde, pero está tan oscuro como si fueran las 2 de la mañana. Pero es una oscuridad diferente,
7: irónica, porque la creación está triste, porque su creador va a morir y no puede hacer nada, porque Jesús no está siendo asesinado, Él se está ofreciendo a morir. Acércate pues a ese momento, que el Señor te indique qué será lo mejor que hacer. Cierra tus ojos e imagínatelo. Escucha al discípulo. Esta canción la canta Juan. Dice así.

Fue entonces cuando entendí por qué Isabel, dice la Biblia, llena del Espíritu Santo, cuando la vio venir, le dijo: ¿quién soy yo para que la madre de mi Señor me visite? ¿Quién soy yo para que la madre de mi Señor me visite? No sé a quién tenerle más miedo, si al evangélico que estúpidamente la ataca para defender una posición y no necesita hacerlo, o al católico que estúpidamente cree que se la merece de oquis, normalmente, porque sí. ¿Quiénes somos, tú y yo, para que la madre de nuestro Señor nos visite? Nuestro deber, es una dulce responsabilidad, de recordarla, de amarla, de darle su lugar, nada más. ¿Quiénes somos tú y yo para que ella nos visite? En la Biblia dice en Proverbios: la mujer que teme al Señor deberá, porque puede ser alabada, deberá ser alabada. No hace mucho celebramos el 12 de diciembre, donde en Cuatlacupetl ella dijo: ¿no estoy yo aquí, que soy tu madre? Si te dices discípulo, haz igual que Juan. Él escribió un evangelio, 3 cartas y el Apocalipsis. No habló de ella, pero ¿cómo se le nota que estuvo con ella? Porque es el más enamorado de Jesús. Dale un espacio, discípulo. Dale un espacio. Dale un espacio.

La canción que sigue es una canción para los que tienen corazón y lo usan, porque hay gente que no lo usa, las que lo tienen. Dura 4 minutos, y durante esos 4 minutos en América Latina hay 4 jóvenes menos por suicidio. Eso es lo que dura una canción y lo que dura un suicidio. El versículo más pequeñito de la Biblia dice: y Jesús lloró. Juan 11:35. Por lo menos el versículo con más sentido, más pequeño, dice eso. Y Jesús lloró. No la oigas, no tiene caso, vívela. Es para que te desahogues con Dios, es para que delante de Él le digas: estoy cansado, no puedo más, estoy aburrido, tengo esta bronca, tengo este problema, no encuentro salida, me siento así. Dios, dice la Biblia, que lo primero que Él ama es un corazón sincero, sincero. Yo no sé si tu oración deba ser larga o corta, pero lo que sí debe ser es sincera, totalmente sincera. Cuidado con los cristianitos farmacéuticos. Cuando llegas y le dices: hermano, es que tengo una bronca. ¿Qué le pasa, hermano? Es que me siento sin fe. Ah, no. ¿Cómo que sin fe? Agarra la Biblia, lee hace 175 capítulos hoy y va a ver que recupera la fe. Posiblemente no recupera la fe y pierda la vista, además de todo. Hermano, es que me siento, no sé, con muchas dudas. ¡Dudas! Este es nuestro librito de cantos. Cántase todos los cantos, son solo 150. 2 veces todo el día, ¿sale? No le va a quedar duda después de muchas cosas. Hermano, es que, no sé, siento como si hubiera tentaciones, como si el enemigo me atacara. Ah, no, venga para acá. A ver, agáchese, sal de ahí, salchichón, salchicha, sal de ahí. Salandrus, sal de uvas. Sal si puedes. Hermano, es que, no sé, me siento vacío. Ah, no, hermano, coma algo. Bueno, ya está más con más criterio, ¿no? Cuidado con esa raza, son peligrosos, ni ayudan ni te dejan peor que antes. ¿Qué clase de Dios tendrías que no te deje desahogarte en Él? Salmo 62 dice: todo lo que tiene tu corazón, derrámalo delante de Él, todo. Llora delante de Jesús, peléate con Él, discute con Él, pero con Él. No esperes a que se acomoden las cosas para hablarle. Háblale mientras se acomodan las cosas. No me oigas. Métete dentro de esta canción y llora conmigo y siente conmigo y enójate conmigo. Y si en este momento estás pasando un mal rato, ahorita mismo, deja que tus lágrimas salgan, porque tienes derecho a llorar, derecho a preguntar por qué, a gritar, a reclamar. Tienes derecho, tienes todo el derecho. ¿Qué clase de Dios crees que tienes? A la larga es un Dios mucho más humano que tú. Dice así:

Alégrate, porque tienes derecho a fallar, a equivocarte, a caer, a llorar, a enojarte aún. A lo que no tienes derecho es a quedarte abajo, a dejar que el enojo te gane de tu pecado, a quedarte quieto. Llora cuando tengas que hacerlo. Si quieres dejar de tener problemas, cámbiate de planeta, este siempre va a tener. Dios es nuestra diferencia, Él va a estar ahí. Él te perdona, Él te limpia, Él te entiende. Él siempre te va a dar lo que tú te niegas. Otra oportunidad. Perdónate y camina. Deja que tu corazón todos los días se limpie. Dicen que los hombres no lloran y no obstante Él lloró, siendo el más hombre de todos. No escondas tu corazón delante de Dios, no tiene caso. Los que están acá y los que nos están oyendo en la grabación, lloren, si es el caso, por un amor que se fue, por un alguien que falló, por algo que haces que no está bien y no debes hacerlo y luchas contra eso. Por el dolor, por el vacío, por el odio, por el rencor. Porque diste amor y fallaste, porque por amor fallaste. Caramba, Dios lo sabe. Ya sea que te hayas ensuciado, ya sea inclusive que hayas abortado, que te hayas separado. Caramba, cálmate, Dios te ama. Recibe su perdón ahora. Y aprende a vivir momentos fuertes. Es parte de la vida. Dios está ahí siempre. Cantémosle y lloremos con Él. Los que se lo saben, cántenle conmigo. Dejemos que Él nos guíe. Dejemos que Él nos diga qué hacer. Pero deja que tu corazón se desahogue. No te quedes con nada.

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8: Son las 11:05.

0: comienzan las noticias desde la Federación Guatemalteca de Escuelas Radiofónicas FEGER. Es un gusto acompañarle en este miércoles 12 de agosto de 2026. Hoy se celebra el Día Internacional de la Juventud. Le tenemos preparada una entrevista especial acerca de esta temática. Quédese con nosotros. En la dirección general le da la bienvenida al licenciado Walter Cook, director ejecutivo de esta casa de radio. En la conducción y producción le acompañan estos 60 minutos de información Juan Pablo Montenegro Rojas. En la dinámica de enlaces, nuestros compañeros y compañeras periodistas con enfoque comunitario que se conectan desde los territorios de Guatemala para trasladarle lo más importante de las comunidades en los idiomas maternos y español. Sea bienvenido y bienvenida. Comenzamos con esta ronda informativa del 12 de agosto.
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0: Breves de nuestra agenda informativa. Santa Rosa, tendido eléctrico pone en riesgo a estudiantes en Chiquimulilla. En Sololá, la gobernación y autoridades de Santiago Atitlán coordinan acciones para fortalecer la seguridad. En el ámbito internacional tendremos que en República Dominicana habitantes exigen derecho a la consulta sobre megaproyectos. Tendremos también un enlace con Colombia para conocer datos posteriores al terremoto ocurrido hace algunos días.
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0: Vamos a tener información del pueblo maya Quechí desde Cobán Alta, Verapaz. Radio Tezulutlán nos presenta el significado de la energía del día.
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0: Bien. Hablaremos sobre el Nahual Imosh. El Nahual Imosh es el Nahual del agua, de los ríos, mares, pozos, nacimiento. También el Nahual Imosh es el Nahual del equilibrio de la vida. Las personas que tienen el Nahual Imosh, seguramente se le ha desarrollado las dos energías en su vida. Hay momentos en que está muy desequilibrado, hay momentos en que tiene el equilibrio de la vida. Las personas que sufren del desequilibrio lo puede pedir al Nahual Imosh. También al Nahual Imosh se le pide cuando uno quiere ser un suposo, quiere escarbar, quiere un subnacimiento, al Nahual Imosh hay que pedirlo. También el Nahual Imosh lo marca en la vida de uno, la vida espiritual. El Nahual Imosh lo hace ver, lo hace sentir las energías positivas y negativas que pasan en la vida. Al Nahual Imosh también se le puede pedir cuando siente un trastorno en la vida. También las personas que son Nahual Imosh tienen que reconocer su vida, su característica. El Nahual Imosh es muy amable, es muy noble, pero también es muy enojado. A las personas que sienten que tiene esa energía y quiere ponerse en equilibrio la vida, tiene que pedir al Nahual Imosh. El Nahual Imosh es el encargado de ponernos en nuestra vida espiritual, en nuestra vida familiar.
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2: Comenzamos nuestra ronda informativa desde Chiquimulilla, porque habitantes de este municipio han indicado que la empresa Energuate pues mantiene pendiente la solución a un problema con el tendido eléctrico, el cual pone en riesgo a estudiantes de uno de los centros educativos. De no tener respuesta a dicha solicitud, advierten que van a tomar medidas. Desde Santa Rosa nos presenta la información la periodista Tania Morales.
3: Vecinos y representantes del COCODE de la comunidad Nueva Libertad en el municipio de Chiquimulilla, Santa Rosa, se han reunido frente a las instalaciones de Energuate para dar seguimiento a una problemática que aseguran continúa sin solución. Los pobladores denuncian que un poste del tendido eléctrico ubicado en la cercanía de la escuela oficial de la comunidad se encuentra en condiciones inestables y estaría a punto de caer. Además, que los cables que sostienen dicho poste se encuentran cerca a la estructura del establecimiento educativo, generando preocupación ante el riesgo de una descarga eléctrica o un posible incendio. A esto se suma la solicitud de reubicar dichas líneas de alta tensión que atraviesan el área donde se busca finalizar el techado del polideportivo de la comunidad. Según los vecinos, ya se han realizado los reportes correspondientes a Energuate, pero hasta el momento no han obtenido una solución concreta. La comunidad asegura que esperará hasta el viernes de esta semana por una respuesta por parte de la empresa. De no obtenerla, advierten que tomarán otras medidas, entre ellas mantener cerradas las oficinas de dicha empresa en Chiquimulilla hasta que sus solicitudes sean atendidas. Informando desde los territorios, reporta desde el departamento de Santa Rosa para el Noticiero Mayacat, Tania Morales.
2: Vamos a otro territorio del país. Autoridades de la Municipalidad de Santiago Atitlán y la Gobernación Departamental de Sololá coordinan acciones para fortalecer la seguridad ciudadana. Desde La Voz de Atitlán, emisora afiliada a FEJER, nos informa la periodista Maya Tzutujil, Berta Damián.
4: Haga el gobernador departamental Xingatzenla, licenciado Edgar Tui, Xuenga encabezar una reunión en coordinación interinstitucional con el alcalde Xingatnemitzkenja, Andrés Ahuchan, y los representantes de Xingacopa de Ministerio Público y la Policía Nacional Civil, COPRECON, PGN y la PDH. Xuenga ahora que encuentres que analizar la situación de la seguridad de Xingafraga municipio y que coordinar acciones y que llegar a la seguridad y la prevención en que cliente a toda la población. Habrá que ir al gachnax ventaja Xingafraga martes 11 de agosto. El gobernador departamental de Sololá, licenciado Edgar Tuy, encabezó una reunión de coordinación interinstitucional junto al alcalde de Santeotitlán, Andrés Ajuchán, y representantes del COPADE, Ministerio Público, Policía Nacional Civil, COPRECON, PGN y PDH. Durante el encuentro se analizó la situación actual de la seguridad del municipio de Santeotitlán y se coordinaron acciones conjuntas para fortalecer la seguridad y la prevención y la protección de la población. Esto aconteció el día martes 11 de agosto. Informando desde los territorios para Noticiero Mayacat y Radio La Voz de Itlán, Berta Damián.
2: El proceso de conformación de la Comisión de Postulación de la Contraloría General de Cuentas fue suspendido por el Congreso de la República este 11 de agosto. La misma será retomada la sesión el 13 de agosto en una nueva oportunidad para continuar con este proceso que mantiene la expectativa de la población guatemalteca. Amplía el motivo de la suspensión la periodista Carolina Sinay.
5: El Congreso de la República incluyó en el orden del día de la 34ª sesión ordinaria adicional celebrada el 11 de agosto la juramentación de la Comisión de Postulación, que deberá presentar una nómina de 6 candidatos para ocupar el cargo de Contralor General de Cuentas para el periodo 2026-2030. Sin embargo, el acto no pudo concretarse debido a que el Congreso aún no había recibido la notificación del Colegio de Contadores Públicos y Auditores sobre los profesionales electos que integrarán la instancia, teniendo en cuenta que tampoco se llegaba al suficiente quórum de diputados en el hemiciclo parlamentario. Ante esta situación, el Pleno acordó dejar pendiente la juramentación y realizarla en la 35ª sesión ordinaria, programada para el jueves 13 de agosto a partir de las 10 de la mañana. La Comisión de Postulación tendrá a su cargo el proceso de evaluación y selección de los profesionales que integrarán la nómina de 6 candidatos, de la cual el Congreso deberá elegir al próximo Contralor General de Cuentas.
6: Señores representantes, se hace de conocimiento del Honorable Pleno que el Congreso de la República ha cumplido con los plazos establecidos para convocar a la juramentación de los integrantes de la Comisión de Postulación, que tendrá a su cargo presentar al Congreso de la República la nómina de 6 candidatos para ocupar el cargo de jefe de Contraloría General de Cuentas. En tal sentido, se informa que hasta el momento no se ha recibido notificación oficial por parte de los colegios de contadores públicos y auditores de los profesionales electos que integrarán la Comisión de Postulación, por lo que esta presidencia solicita a los señores diputados que asistan a la sesión convocada para el día jueves 13 de agosto del presente año, en la cual se llevará a cabo la juramentación respectiva. Por favor, diputados, están convocados para las 10 del jueves. Si no tenemos quórum, no podemos juramentar.
5: La Contraloría General de Cuentas es la institución encargada de fiscalizar los ingresos, egresos y demás intereses económicos del Estado y entidades gubernamentales. Para Mayacat, informando desde los territorios, Carolina Sinay.
7: Es la hora 11:17 minutos.
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2: Retomamos los contactos con nuestros compañeros y compañeras que se encuentran en diversos territorios del país y hay preocupación ante la pérdida de cosechas de maíz debido a la sequía. Esta información llega desde San Juan La Laguna, Sololá, en la presentación del reporte del día del periodista Bernardino Alberto Vázquez.
21: La dura realidad de los cultivos en todo el país. El maíz no recibió la cantidad de lluvia que se esperaba. Las siembras están costando más para su desarrollo. La naturaleza ha pegado fuerte en esta temporada. Otros indican que tal vez por nuestra propia culpa, al no cuidar los bosques y contaminar, son los cambios que el mundo experimenta. Otros productores elevan a Dios por la lluvia y se unen en oración. Elevan sus alabanzas a Dios pidiendo misericordia y la llegada de la lluvia que permite salvar los cultivos. La poca posibilidad de cosecha ha motivado ya en las presentes fechas se elevaron los precios de los productos. En las 100 pasadas ferias de San Juan, San Pedro y Santiago Atitlán, un elote de mediano tamaño costó 20 quetzales. Información que estamos generando desde el departamento de Sololá, espejo donde se refleja Guatemala, para Fejer Mayacat, Bernardino Alberto Vázquez, informando desde los territorios.
2: Vamos ahora a la sala de redacción con la periodista Carolina Sinay, quien nos tiene información acerca del por qué se encuentran un grupo de salubristas en las afueras del Congreso de la República de Guatemala. Adelante con el reporte, le escuchamos.
5: La iniciativa de ley 6813 que propone declarar el Día Nacional del Salubrista fue remitida por el Congreso de la República a la Comisión de la Defensa Nacional para su estudio y elaboración del dictamen correspondiente. La propuesta forma parte de las iniciativas conocidas durante la 34ª sesión ordinaria adicional del Congreso, la cual se llevó a cabo el pasado 11 de agosto de 2026. La iniciativa plantea establecer una fecha nacional para reconocer la labor de las personas que trabajan en el ámbito de la salud pública y que contribuyen a la atención y prevención de enfermedades, así como al bienestar de la población. Mientras el Congreso daba trámite a la propuesta, trabajadores y personas vinculadas al sector de salud permanecían frente al Palacio Legislativo en un plantón pacífico, en el que expresaban sus demandas y buscaban llamar la atención de los diputados sobre las condiciones y necesidades del sector. Carlos Orellana, secretario adjunto del Sindicato de Trabajadores de Salud San Juan de Dios, nos detalla la situación.
22: Se estará dando lectura a la iniciativa 6813, perdón, la cual habla sobre un bono del Día del Salubrista y asimismo de que se declare Día Nacional de Salud y que se le otorgue un día de asueto a todos los salubristas, incluyendo bonos temporales, no importando su renglón, no solo es para el permanente.
5: El envío de la iniciativa a la Comisión de la Defensa Nacional representa el siguiente paso dentro del proceso legislativo. Esta comisión deberá analizar el contenido de la propuesta y posteriormente emitir un dictamen que permita continuar con su discusión en el Pleno. Mientras tanto, quienes participan en el plantón pacífico mantienen su presencia frente al Congreso para expresar demandas y solicitar respuestas de los diputados. Para Mayacat, informando desde los territorios, Carolina Sinay.
2: Vamos a Sololá porque la periodista Beatriz Huarchaj nos informa en idiomas maya, quiché y español desde Nahual Estéreo acerca del proceso de actualización de empadronamiento. Adelante con su reporte.
0: 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A continuación, nuestra nota en Mayakat, en el municipio de Nawala, escuchemos al delegado del Tribunal Supremo Electoral, Delfino Alvarado, nos comparta la información de actualización de datos del empadronamiento.
3: Mucho gusto, yo soy el subdelegado 1 municipal auxiliar de acá de Nahualá. Pues nosotros estamos atendiendo de lunes a viernes de 8 a 5 de la tarde. Los días sábados estamos de 8 a 3 de la tarde. Entonces acá los esperamos en la subdelegación de Nahualá. Estamos aquí por el barrio Chiricpuerta, zona 1, acá en Nahualá. No estamos... Anteriormente estaba cerca de Bantrap, pero ya desde hace un año y medio pues estamos acá en esta subdelegación que está aquí por el barrio Chiricpuerta, de la esquina de Bantrap, 2 cuadras para arriba a mano derecha. Aquí estamos, los esperamos siempre. Fíjese que los requisitos son solo con su DPI. Y es personalmente, muchas personas han venido con el DPI de otra persona, pero es contra la ley. Entonces, si necesitan su empadronamiento, tiene que venir la persona, no otra persona con el DPI de la otra persona, sino que tiene que ser personal. Y pues también podemos actualizar los datos, por ejemplo... si alguien, por ejemplo, cambió de carrera o de profesión, pues acá nosotros lo actualizamos. Y si también necesitan constancia de empadronamiento, pues nosotros también aquí podemos brindárselas. La fecha límite del empadronamiento es el 22 de marzo del 2027. Así que todavía la población de Nahualá tiene tiempo para poder empadronarse y pues invitando también a los jóvenes, ¿verdad?, que cumplen 18 años a poder empadronarse, ¿verdad?, para... pues tener el derecho, ¿verdad?, a votar y elegir por presidente, alcaldes y diputados.
0: Desde los territorios, informando Beatriz Orchag de Radio Nahual Estéreo 93.1 FM del municipio de Nahualá para la red Mayakat y la red Hunao.
4: Es la hora 11:30 minutos.
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7: La red de derivación local que trabaja en favor de las víctimas del delito en la región Chortí conmemoró el martes 11 de agosto 8 años de fundación con una jornada de autocuidado y la planificación de una actividad para conmemorar el Día Mundial de la Prevención del Suicidio. Marta Elena García Hernández, coordinadora de la red, nos habla al respecto.
8: El 9 de agosto de 2018 nos conformamos como red y hasta ahora creo que tenemos una red bastante comprometida y eso también se celebra. Hoy tuvimos una actividad muy importante que fue una sesión de autocuidado con el apoyo de la Asociación Paz y Bien, que nos ha dado como un espacio para reconectar con nosotros mismos, tomando en cuenta que nosotros atendemos a muchísimas personas y es necesario también atendernos a nosotros mismos, ¿verdad? Estamos en la fase de planificación de un evento de prevención por el Día Mundial de Prevención del Suicidio y esto está programado para el 18 de septiembre y justo vamos ahorita a entrar a ese punto que es la discusión de qué es lo que vamos a hacer, cómo lo vamos a hacer, a dónde vamos a conseguir los apoyos. Estamos planteando tener un evento con un mínimo de 300 estudiantes del nivel básico que se va a realizar en el municipio de Camotán, con la intención de que tengamos ahí a Jocotán, San Juan Ermita y Camotán.
7: La jornada de autocuidado estuvo a cargo de Sonia Durán de la Asociación Paz y Bien, buscando que quienes acompañan a las víctimas también cuenten con espacios para cuidar su salud emocional, reducir el estrés y fortalecer sus capacidades para continuar realizando su labor.
9: Lo que hemos hecho hoy son unas técnicas de relajación, de autocuidado, de respiración, de cuidado de la espalda, para que las personas, tanto cuidadoras como no cuidadoras, pues tengan la experiencia de poder parar en algún momento y tener en este mundo, en esta vida que estamos tan acelerados, pues tener pequeñas herramientas para poder relajarnos en el día a día. ¿Y cómo nos relajamos? Pues a través de la respiración, simplemente tomando conciencia de cómo entra el aire por mi nariz, cómo sale el aire por mi nariz. Con eso, simplemente con eso, ya estamos relajándonos. Entonces, lo que hemos hecho aquí es una práctica de diferentes ejercicios que cuida la columna vertebral desde la base hasta el tope de la cabeza. Y luego también unas técnicas de relajación para poder relajar el cuerpo cuando hay tensión y también unas técnicas de respiración para, como he dicho, estar más sanos tanto por fuera como por dentro, que es muy importante.
7: Informando desde los territorios para el noticiero Mayacat, reporta Isael Ramos.
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2: Vamos a tener actualización gracias a la Asociación Latinoamericana de Educación y Comunicación Popular, ALER. ¿Cómo se encuentra la situación en Colombia luego del terremoto? Este es el informe.
11: Las actividades de búsqueda continúan. Desde la emisora Ecos de Pasto, Daniela Vallejo nos da el reporte.
12: Saludos desde la emisora Ecos de Pasto en Colombia.
1: A más de un día del terremoto de magnitud 7.4 con epicentro en San José del Palmar, Chocó, los organismos de socorro continúan concentrados en la búsqueda de personas que se encuentran atrapadas bajo los escombros, la atención de heridos y la evaluación de daños en las regiones más afectadas. Uno de los balances más recientes, entregado por las autoridades locales, eleva el número de personas fallecidas a 224 y los heridos a más de 1.200 personas. Se debe resaltar que el número definitivo de víctimas de esta emergencia todavía debe ser establecido por el Consolidado Nacional de las Autoridades de Gestión del Riesgo. Ciudades capitales como Cali y Pereira continúan entre los principales puntos de atención. En ambas ciudades se han desarrollado labores de búsqueda y rescate y se han implementado medidas especiales para facilitar el trabajo de los organismos de emergencia. En Cali se estableció un toque de queda entre las 8 de la noche y las 6 de la mañana, mientras las autoridades anunciaron el despliegue de más de 1.000 policías para reforzar la seguridad y permitir que los equipos de rescate trabajen en las zonas afectadas. En Pereira también fue establecido un toque de queda desde las 6 de la tarde hasta las 5 de la mañana en sectores específicos de la ciudad. La administración municipal pidió además reducir el uso de vehículos para facilitar el desplazamiento de ambulancias y equipos de socorro. Y las clases permanecen suspendidas debido a las condiciones de algunas estructuras educativas. A la par de estos contextos, la situación en Chocó, epicentro del desastre, continúa siendo especialmente compleja. Además de los daños ocasionados por el sismo, las dificultades geográficas de acceso y de comunicación han complicado la llegada de ayuda y la consolidación del balance en algunos territorios. Su capital, Quibdó, también registra afectaciones y edificaciones comprometidas, y según la información preliminar entregada por autoridades departamentales, la cifra de fallecidos se eleva a más de 14 personas. Desde distintas regiones del país continúa el envío de apoyo a las zonas afectadas. El Cuerpo de Bomberos Voluntarios de Pasto movilizó hacia Cali su equipo USAR, integrado por 22 especialistas en búsqueda y rescate en estructuras colapsadas. El grupo cuenta con experiencia y equipamiento especializado para apoyar las labores de localización y rescate. Además de ello, se les otorgó facultades para actuar de manera autónoma durante 8 días y así cumplir con las labores de atención que se requieren. El ministro de Hacienda anunció que se declarará la emergencia económica, social y ecológica, la cual permite adoptar medidas extraordinarias orientadas a obtener y movilizar recursos, modificar temporalmente disposiciones presupuestales y establecer medidas económicas necesarias para enfrentar la crisis. También se habló de la posibilidad de acceder a recursos de hasta $450 millones, suministrados por el Banco Mundial para atender la emergencia. La prioridad continúa siendo salvar vidas, atender a los heridos, garantizar servicios esenciales y establecer las condiciones para la recuperación de las comunidades afectadas.
4: Es la hora 11:40 minutos.
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20: Cállese un poquito, así no grita. Muy buenos días a todos los radioescuchas y a todas las personas que también nos pueden visibilizar por medio de la página de Facebook de la Federación Guatemalteca de Escuelas Radiofónicas FEGER. El día de hoy tenemos una entrevista bastante interesante, teniendo en cuenta que hoy, 12 de agosto, se conmemora el Día Internacional de la Juventud. Esto bajo el lema Contextos Diferentes, Aspiraciones Comunes. Esta entrevista la hemos titulado Situación de la Juventud en Guatemala, dándoles el detalle que esta fecha fue establecida por la Organización de las Naciones Unidas, ONU, en 1999. Y en Guatemala se estableció formalmente bajo el decreto número 44-2008 emitido por el Congreso de la República. Para que usted ya tenga un contexto del tema que vamos a hablar hoy, les voy a presentar a la señorita María Luisa Méndez. Ella es asesora política de Paz Joven, una organización que impulsa el desarrollo integral de la juventud. En este espacio, pues, la juventud guatemalteca, que es en ello quien nos enfocamos hoy. Ella fue directora aproximadamente 7 años de esta organización y también un detalle importante, es una de las fundadoras de este espacio que se logra constituir legalmente en el año 2006 para poder ejercer este espacio de un desarrollo integral a las juventudes. Muy buenos días, Karin. María Luisa, buenos días. Para iniciar esta entrevista me gustaría preguntarle, ¿qué hacen en Paz Joven y por qué lo hacen?
21: Gracias. Primero que nada, agradecer el espacio. Creo que es un día muy especial. Primero, celebramos a todas las juventudes en el mundo que están organizadas y que están impulsando acciones a favor de los mismos derechos de las adolescentes y jóvenes. Y creo que eso se celebra y también pues es un día muy importante, sobre todo para hacer un llamado a los estados sobre la situación que viven actualmente las juventudes. Así que muchas gracias por invitarnos. Como ya lo decía la compañera, pues yo formo parte del equipo de Paz Joven Guatemala. Este ha sido un espacio importante para muchas juventudes porque nace desde la misma idea de poder seguir generando espacios de participación para las juventudes y sobre todo llegar a esos espacios o rincones en donde el Estado pues no está llegando con esas oportunidades para ellas y ellos. ¿A qué nos dedicamos? Pues hemos trabajado en tres líneas estratégicas: la participación juvenil, la organización comunitaria y la educación integral en sexualidad. Entonces, nosotros pues promovemos acciones, programas y proyectos enfocados en estas tres grandes líneas y nuestro objetivo principal es que los jóvenes puedan seguir participando en espacios de toma de decisión. Y estos pueden ser los formales, institucionalizados como el sistema de consejos de desarrollo o cualquier otro espacio de organización y participación en sus comunidades. Así que eso es un poco de lo que hacemos. Hacemos muchísimas cosas y tenemos una red amplia de voluntarios a nivel nacional.
0: Muy bien, qué bueno poder tener esta introducción a lo que es esta entrevista. María Luisa, me gustaría preguntarle también, desde su conocimiento de Paz Joven, ¿cuáles son las leyes que ayudan al desarrollo integral de la juventud actualmente? Vamos a iniciar ahí.
21: Bueno, creo que en Paz Joven siempre hemos promovido que para que pueda haber un desarrollo integral de las juventudes deben haber tres aspectos importantes. Uno tiene que ver con los marcos legales, otro con las políticas públicas y el tema del presupuesto, que es el último. En el tema de las leyes, pues efectivamente no hay una ley específica para las juventudes. Hay otras leyes que promueven no solo la participación, sino que algún tema en específico, como temas de salud, como temas sí de participación, como el servicio cívico, por ejemplo. Pero no existe actualmente una ley específica para las juventudes. ¿Y por qué es importante? Creemos nosotros que tener un marco legal específico reconoce a las personas jóvenes y también reconoce las distintas necesidades que éstas tienen y que el Estado, hablando de las instituciones gubernamentales, puedan enfocarse principalmente en estas necesidades. Entonces, no hay un marco específico. Si hay otras leyes que han fortalecido y apoyado algunas áreas que tienen que ver mucho con su desarrollo, como ya lo mencioné, el tema de salud, como la salud sexual y reproductiva, hay leyes que promueven la educación integral en sexualidad, el acceso a métodos y sobre todo los espacios diferenciados para juventudes, pero no hay algo específico, ¿verdad? Y en el tema de políticas públicas, pues hay algunas acciones que se orientan a juventud. Existe una política nacional de juventud que recién fue actualizada. Sin embargo, sigue siendo un marco general, ¿verdad? Creo que el desafío más grande es el tema de la implementación, porque es ahí en donde las instituciones de gobierno pues tienen algunas barreras para poder operativizar este instrumento, ¿verdad?
0: Muy bien. Ya ha mencionado usted la forma en la que trabajan, la estructura que mantienen a grandes rasgos, pero ya nos da una noción de lo que es Paz Joven. Y ahora que nos menciona también estos temas desde la mirada legal, pues me gustaría, María Luisa, que usted me pudiera indicar pues su incidencia, de qué forma ha impactado a la juventud guatemalteca. Ya ha mencionado que tienen como ciertos programas y ciertos parámetros, pero un poco más explícita la forma en la que ha impactado pues su incidencia como Paz Joven a la juventud.
21: Sí, realmente pues Paz Joven ha acompañado muchos procesos formativos y esto ha implicado brindar a las juventudes habilidades, capacidades que han intencionado su participación en todo el sistema, digamos, político, ¿verdad? Tenemos a jóvenes que están participando activamente en el sistema de consejos de desarrollo, que ya lo mencioné, pero también hemos contribuido a que juventudes ya hayan participado de manera política, y hablo de consejos municipales, algunos partidos políticos, que si bien Paz Joven no es una organización partidaria, sí promueve la participación política, ¿verdad? Y ciudadana. Entonces, nos llena de mucha satisfacción de que los procesos sigan siendo herramientas útiles para que los jóvenes puedan adquirir estas habilidades que les permitan a ellos desarrollar su conciencia política, ¿verdad? Porque, digamos, en los centros educativos hay una carencia de educación cívica y ciudadana, y esto no permite que los jóvenes puedan involucrarse en esas decisiones en sus comunidades, en lo que les compete en su vida, digamos, diaria. Y la verdad es que espacios como Paz Joven, hay también otras organizaciones que siguen promoviendo estos encuentros, estos espacios que les permiten a ellos desarrollar otras habilidades, ¿verdad? Muchos de los jóvenes, incluyéndome a mí, muchas de las habilidades que hemos desarrollado es el tema de comunicación, ¿verdad? Que pues somos un país que ha promovido la cultura del silencio, el miedo, venimos de procesos muy complejos y complicados de conflicto, y eso se transmite, ¿verdad? Entonces sí, tenemos mucho miedo a hablar, a alzar la voz, que también tiene que ver mucho con la situación actual de los derechos humanos en general, ¿verdad? Y cómo el Estado también ve, digamos, que uno alce la voz. Entonces, ya hay muchos jóvenes, y ahora con el desarrollo de la tecnología también vemos mucha participación digital, ¿verdad? Ciudadana, que también, ¿verdad? Se visualiza una juventud mucho más apropiada de algunos temas, ¿verdad? Falta mucho por hacer porque hay muchos jóvenes, son casi 5 millones de jóvenes acá en Guatemala, y lamentablemente pues las organizaciones no llegamos a tanto, ¿verdad?
0: Sí. Ah, bueno, qué interesante que haya mencionado el tema de la política, porque si bien hay

0: este año lanzamos, a través de un proyecto que tenemos sobre juventudes y democracia local, un diplomado que formó a varios jóvenes en las regiones del occidente, Jalapa, bueno, en el oriente, occidente y oriente, y un poco la parte del norte. Y la intención nuestra es seguir formando a jóvenes en temas de ciudadanía. Principalmente nos enfocamos a todo el tema de gestión pública para que los jóvenes pudieran tener otras herramientas y monitorear, por ejemplo, el gasto público, qué es lo que el Estado invierte y cómo lo está invirtiendo. Entonces, la verdad es que fue un espacio significativo para muchos jóvenes porque fueron 5 módulos los que se desarrollaron, pues liderazgo, democracia, participación, organización. Entonces, digamos que de alguna manera aportó al tema de conocimientos, ¿verdad? Y otra iniciativa que estamos impulsando, pues Paz Joven ya desde hace varios años ha estado monitoreando el tema de la brecha de empadronamiento en jóvenes. Y pues este año hicimos una alianza con Diálogos, la organización Diálogos. Ellos tienen una plataforma de monitoreo que se llama Democracia 360 y pues actualmente tienen un tablero que monitorea cómo está la brecha de empadronamiento. Y una de las cosas que nos preocupa, pues no solo a ambas organizaciones, sino que en general en temas de juventud, es que hay casi 1.8, casi 2 millones de jóvenes que no están empadronados todavía y que están en edad de poder votar, ¿verdad? Entonces, ¿por qué nos preocupa? Porque primero hay muchas limitaciones para que la institucionalidad, en este caso el Tribunal Supremo Electoral, logre empadronar. Entonces, estamos de alguna manera pues haciendo énfasis en que es necesario como doblegar esos esfuerzos para que se logre cubrir a la mayoría de jóvenes, sobre todo también atendiendo el calendario electoral, ¿verdad? El padrón electoral cierra creo que en abril y eso significa que muchos jóvenes que cumplen 18 años de abril a junio, que son las elecciones, definitivamente no van a poder votar, ¿verdad? Y lo lamentable es que es un problema administrativo, ¿verdad? Porque en Guatemala sí se necesita ese requisito para poder votar, que es empadronarse. O sea, es digamos que un requisito y una acción que debe de hacer el ciudadano. Sin embargo, ya debería de ser una cuestión automática, ¿verdad? Que se realice una vez uno saque su DPI.
1: María Luisa, me surge la duda en este espacio, que usted me, bueno, estamos hablando de la juventud, pero me surge la duda. ¿Cuál es el rango como para considerarse joven, dirían por ahí? ¿Existe un rango? Pues, ¿qué le diría yo? De los 15 a los 20 o a los 22, chance y todavía entro.
0: Pues realmente este es un criterio, ¿verdad?, que nos permite también direccionar algunas acciones en temas de políticas y marcos legales, ¿verdad? Uh-huh. Entonces está la política que promueve un rango de 15 a 30 años, ¿verdad? Pero a nivel internacional hay leyes, incluso políticas, que llegan hasta los 35 años, ¿verdad? Uh-huh. Y tiene que ver mucho con qué concepción se define a las y los jóvenes, ¿verdad? Uh-huh. Que no tiene que ver solo con una cuestión etaria, uh-huh, sino más allá de eso, pues obviamente es una construcción social que tiene que ver mucho con los contextos en los que viven las juventudes, ¿verdad? Mucho de ello tiene que ver con la autonomía y uh-huh, en el caso de América Latina hay muchas personas que ya sobrepasan los 30 años que siguen viviendo con sus padres. Entonces, uh-huh, no logran esa autonomía y por eso es que muchos de los estados piensan, ¿verdad?, sobre el tema de qué rango utilizar, porque siguen, no alcanzan, digamos, uh-huh, esas aspiraciones como la autonomía, hablando de lo económico, ¿verdad?
1: Oh, ya, muy bien. Bueno, pues el tiempo acá en radio es muy corto y más cuando la conversación es muy interesante. Pero antes de que se acabe esta entrevista, María Luisa, me gustaría que usted pudiera enviar un mensaje a la juventud en este 12 de agosto.
0: Bueno, primero, como inicié, creo que hay que celebrar las acciones positivas que están haciendo las juventudes. Hay muchas juventudes organizadas y muchas formas de organización y participación.

0: elección y eso se celebra porque en un país en donde la construcción de la democracia ha sido muy débil, es de celebrar, digamos, cómo los sectores han ido posicionándose a partir de sus experiencias y sus formas de participar e incidir. Entonces, seguir motivando a las juventudes a que construir un país democrático significa involucrarse, conocer su realidad y sobre todo pues involucrarse en esas decisiones. Pero más allá de los jóvenes, yo creo que a los estados y en este caso al estado de Guatemala, ¿verdad?, al gobierno de Guatemala, yo creo que es importante hacer una reflexión acerca de qué tanto han avanzado en materia de juventud y no una cuestión simbólica, sino que realmente se ha hecho, ¿verdad? ¿Qué resultados se han obtenido? Y realmente cumplir esas promesas de campaña y de los políticos, que siempre el tema de jóvenes siempre sale en los discursos, pero nunca es una prioridad.
1: Muy bien, le agradezco mucho, María Luisa, por esta entrevista. Nos acompañó una integrante de Paz Joven, María Luisa Méndez, y en la conducción Carolina Sinay, y en los controles Juan Pablo Montenegro. Recuerde que usted puede volver a ver esta entrevista en el Facebook de la Federación Guatemalteca de Escuelas Radiofónicas FEJER. Que tengan una feliz tarde, buen provecho, y nos escuchamos y nos vemos en una próxima.
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2: Son las 12:02. 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

0: Santo.
1: Dios te salve María, llena eres de gracia. El Señor está contigo. Bendita eres entre todas las mujeres y bendito es el fruto de tu vientre, Jesús.
2: Santa María, Madre de Dios, ruega por nosotros pecadores, ahora y en la hora de nuestra muerte. Amén.

0: Dios te salve María, llena eres de gracia. El Señor está contigo. Bendita eres entre todas las mujeres y bendito es el fruto de tu vientre Jesús.
1: Santa María, Madre de Dios, ruega por nosotros pecadores, ahora y en la hora de nuestra muerte. Amén.
2: Y el Verbo se hizo hombre y habitó entre nosotros.
0: Dios te salve María, llena eres de gracia. El Señor está contigo. Bendita eres entre todas las mujeres y bendito es el fruto de tu vientre Jesús.
1: Santa María, Madre de Dios, ruega por nosotros pecadores, ahora y en la hora de nuestra muerte. Amén.

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2: Es la 1:03.

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1: 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Buenas tardes.

0: Bienvenidos a este tercer capítulo de Desafíos de la Familia Hoy. Aquí estábamos esperándolos con María Andrea para compartir otra herramienta para lo que todos queremos, ser muy felices, que pasa por apuntar alto en el amor. Y la herramienta que vamos a hablar con María Andrea hoy es cómo vivir una relación de amor sólida. ¿Qué te parece que sugiere esta palabra a los jóvenes? Cuando tú les hablas de relación sólida, ¿te parece que lo entienden? ¿Ven la diferencia con una relación líquida? ¿Valoran lo sólido?
1: Sí, yo creo que es una expresión que podemos entender muy bien, ¿no? Creo que nuestro tiempo, creo que el mundo en el que vivimos hoy es líquido por sí mismo, ¿no? Lo que hablaremos yo creo que más adelante, ¿no? Redes sociales, Instagram, una foto pasa a la otra y todo es tan líquido y falta esa parte sólida, ¿verdad?
0: Esos referentes que no cambian, eso es una sociedad líquida, una sociedad que no tiene referentes sólidos como Dios o la naturaleza humana, que no cambia. Si no hay Dios, si no hay naturaleza humana, pues se diluye lo que está bien, lo que está mal, lo que está sano, lo que está enfermo, porque no hay referentes sólidos. Y esto es lo que nos pasa, efectivamente es un drama de, con todos los aspectos positivos que tiene nuestro tiempo y nuestra cultura, pero esto es muy fuerte hacia lo negativo. No hay referentes sólidos y esto también afecta al amor.
1: No hay como unas bases sólidas, no hay valores sólidos, no hay relaciones sólidas, entonces todo se nos resbala.
0: Y todo es como, cambia, todo, cada uno tiene su verdad.
1: Y no hay verdades absolutas, y no sé si te has puesto a pensar o si te has dado cuenta o visto alrededor, estamos en una época donde, bueno, por lo menos en lo personal, tengo muchos amigos cercanos de edades, o sea, no estoy hablando de 30, 40, no, estoy hablando de los 20, de los adolescentes con muchas depresiones, muchas crisis de ansiedad, pánico, todo esto porque todo es tan líquido que todo es tan rápido y no hay nada real, que esto empieza a causar en los jóvenes unas ansiedades muy fuertes y es una enfermedad de nuestros tiempos que creo que se relaciona totalmente con la falta de sólido.
0: Exactamente, María Andrea. Por eso vamos a hablar de lo sólido. ¿Qué sería una relación de amor sólida? Podríamos decir que es aquella en la cual sus protagonistas, estamos hablando de él y ella, tienen criterios, actitudes, hábitos que les permiten saber elegir a la persona adecuada y una vez elegida, saben cuidar su relación, saben hacerla crecer, saben sanarla y restaurarla cuando hay problemas. Eso es algo sólido. Una relación líquida, por el contrario, es no tener estos criterios, estas actitudes y estos hábitos y, por lo tanto, creer que el amor es una realidad que viene y se va y que no se tiene gobierno. Entonces, enumeremos los aspectos de una relación sólida y hablemos de ellos. ¿Qué te parece?
1: Me parece muy bien.
0: Mira, vamos a enumerarlos. En primer lugar, y siguiendo a nuestro maestro Juan Pablo II, una relación sólida es aquella en la cual los protagonistas tienen una actitud personalista. Es decir, recuerden la primera herramienta, se quieren como son, personas humanas y respetando sus atributos, la dignidad, la identidad, la intimidad y la libertad para hacerse el bien, para ayudarse a sacar su mejor versión. Esa es una primera herramienta de un amor sólido. La segunda es complementarse en la diversidad que son un hombre y una mujer. La diversidad es algo pensado por nuestro Creador para facilitar el amor, porque tú te complementas con lo que a ti te falta, yo te doy lo que te falta, ¿no? No es que hombres y mujeres nos completamos, porque somos personas humanas completas con los mismos atributos. Se completa lo que tiene carencia, se complementa lo igual que es diverso. Y hombres y mujeres somos igualmente personas, pero personas diversas, en todas las dimensiones, en la física, en la afectiva, en la intelectual y en la social. Y entonces una segunda clave es esa, entender esas diferencias para sabernos llevar. La tercera es amar con todo lo que somos, con todo lo que tenemos para amar, no con amores reducidos. Es decir, reducir el amor solo al sentimiento, a la parte afectiva, o solo a la voluntad, y olvidamos la ternura y la expresión de los sentimientos. Amar con todo lo que somos, amores enteros.
1: De acuerdo.
0: La cuarta es amar con amores ordenados. ¿Y cómo sería el orden del amor? Lo vamos a hablar, pero sería un amor integrado en el cual la inteligencia y la voluntad gobierna el mundo impulsivo y el mundo afectivo. Uh-huh. Y gobernar no es suprimir, es guiar. Y finalmente, habría dos indicadores de una relación sólida, que es el amor maduro. Yo trabajo, como sabes, con parejas de novios, con matrimonios, y muchas veces veo historias de amor estancadas, que no han madurado. Okay. Es como tratar con una persona que sabes que tiene 50 años y es un niño.
1: No,
0: o un adolescente. Ajá. Lo mismo pasa con el amor. El amor puede estancarse y, por el contrario, un indicador de solidez es madurar en el amor. Y finalmente, dejarnos amar por Dios. Ese es un factor que facilita muchísimo el amor. Obviamente, estoy hablando para los creyentes. Los que no son creyentes tienen los otros factores, pero es que con Dios todo es mucho más fácil. Uh-huh. ¿Qué te parece si hablamos entonces de estos indicadores?
1: Me parece muy bien.
0: Bueno, ya hemos algo dicho del primero de los indicadores de una relación sólida, ¿no? El principio personalista, tratarnos como lo que somos, como personas humanas. Así que podríamos avanzar al segundo.
1: Sí.
0: Vamos a hablar de lo que nos están iluminando las neurociencias. Pero después me gustaría conversar contigo de un tema que está confundiendo mucho a los jóvenes, que es la ideología de género. ¿Qué nos dicen las neurociencias? Que entre un hombre y una mujer, entre una persona masculina y una persona femenina, hay diversidad. Y esa diversidad no es construida, no es creada por el ser humano, es dada. Venimos con esa diversidad. Y esto es el sexo, es la modalidad diversa, pero no solo en lo biológico. Hay diversidad masculina y femenina en la dimensión física, que es más que lo biológico, pero también en la dimensión afectiva, en la manera como expresamos afecto o como recibimos afecto. Hay diversidad en la manera como conocemos, en la dimensión intelectual. Hay diversidad en la dimensión social, en la manera como nos relacionamos, cómo vivimos la amistad, cómo nos comunicamos. Vamos, por ejemplo, a la diversidad física. Mira, tú sabes que nosotros tenemos disparadores en la activación sexual distintos. El hombre es mucho más visual, la mujer más afectiva, impacta en su disponibilidad sexual el clima de afecto positivo que está teniendo con el hombre. Hay diversidad de ritmos, el hombre llega al máximo de placer rápidamente, la mujer es más lenta y se desexcita también más, en forma más lenta. ¿Cuál es el problema que me gustaría, yo lo veo, pero tú que eres joven me lo puedes corroborar? La pornografía está avanzando, y si bien hablaremos de este tema en un capítulo especial de salud sexual, la pornografía está generando que muchos hombres que consumen pornografía desde la niñez acostumbren a su sexualidad a buscar placer al ritmo de su sexo, que no es el de la mujer. Luego, la pornografía está generando falta de salud sexual y falta de capacitación para la armonía sexual, para el encuentro sexual unitivo y armonioso en el momento oportuno de tenerlo, que es con el matrimonio. Sí. ¿Qué me puedes decir de esto?
1: Bueno,
0: ¿cómo están viviendo los jóvenes este tema de la pornografía?
1: Yo creo que es algo que traes aquí y es importantísimo, es algo que yo quería como que mencionar, y es esa falta de hoy en día de tanto masculinidad como de feminidad. Pero si lo conectamos a pornografía, no quisiera decir solamente los hombres, pero tal vez esa es una epidemia, es una droga psicológica, por así decirlo, que ha afectado mucho a los hombres, ¿verdad? Desde tempranas edades yo puedo
0: contarte
1: literalmente cuando yo doy una charla a niños de 8 y 9 años, he tenido casos de niños de 9 años diciéndome: María Andrea, veo todos los días, ¿no? Y cuando voy a la segunda charla sobre masculinidad, sobre fuerza, valentía, tal, bueno, María Andrea, ya veo menos, pero no sé si algún día voy a poder dejar de ver. Y eso nos habla mucho de cómo están los hombres hoy. Y yo sí puedo decir como mujer y como con mis amigas que sí hay una crisis de masculinidad, y yo creo que eso se puede conectar directamente con esa adicción a la pornografía, porque la pornografía lo que hace en el hombre es eso, lo debilita, lo vuelve una mente utilitarista. Y muchas veces con amigos míos también me dicen, quiero amar y no puedo. O sea, ya es como si un músculo está tan atrofiado que por más de que yo tenga todas las ganas de salir a correr, de hacer el maratón, es que no me funcionan las piernas, pero las ganas están. Entonces creo que las ganas de amar están, pero esa masculinidad de salir, de conquistar, esa fuerza interior que se refleja en el exterior, ya no está, y cada vez vemos menos hombres decididos, fuertes, y todo eso se puede conectar a una adicción a la pornografía desde temprana edad, a escuchar tipos de música, ¿no?, de reggaetón, lo que hablábamos, o de diferentes tipos de mensajes que debilitan pues esa esencia, esa autenticidad de lo que el hombre es: protector, conquistador, dador, ¿no? El hombre hoy en día tiende más a quitar que a dar, y es como, ¿qué puedo sacar de esta situación? ¿Qué puedo sacar de esta mujer? Y ya no solamente la compro.
0: ¿Cómo la puedo consumir desde el punto de vista del placer, ¿no?
1: Aprovechar. Sí. Y no tanto como puedo dar y proteger. Entonces, sí nos hemos enfocado muchísimo a dar este tipo de mensajes a niños desde muy temprana edad. No tenemos que esperar a que tengan 18, ni a que se vayan a casar en el curso de matrimonios, pero sí es como decirles a los hombres, hombres, sean lo que son, ¿no? Como rescaten de manera única e irrepetible su masculinidad, y todos los días se puede ser más masculino, mejor hombre. Pero hay una crisis muy fuerte, y eso se conecta con la crisis femenina, lo que las mujeres son hoy, que no están encontrando en los hombres, entonces van y buscan a las mujeres, y se conecta con todo lo que hemos venido hablando y lo que mencionabas de ideología de género. Todo literalmente en el amor se conecta de manera positiva y negativa. Una carencia de un lado afecta al otro. Impresionante. No es como, bueno, yo veré qué hago con mi vida, mi cuerpo, mi feminidad. Si yo no llevo a cabo mi misión, si yo no vivo auténticamente, voy a afectar a mi entorno, a mi familia, de una manera como nunca imaginé. Y si lo hago bien, puedo impactar de una manera muy positiva. Entonces, qué bueno que nos aclares mucho ese tema de la complementariedad, porque hoy está una crisis fuerte.
0: Estábamos en la dimensión física, y lo que nos decías sobre la pornografía impide conocer esa riqueza de la diversidad entre un hombre y una mujer en la dimensión física, y no entrena para la armonía en la dimensión física, sino para, como tú dices, para la utilización, para el consumo. Otra diversidad muy importante es en la dimensión afectiva. La dimensión de cómo recibimos afecto. El hombre es más afectivamente pasivo, la mujer es más afectivamente activa, es decir, puede reconocer, tiene más integrado el mundo de su espíritu con su cuerpo, y puede reconocer los sentimientos, sacar la información, expresarlos. Tiene más facilidad para la inteligencia emocional. A nosotros nos cuesta más. En la dimensión intelectual también hay diversidades. El hombre tiene un pensamiento más deductivo, la mujer más inductiva, va de lo pequeño hacia lo grande, tiene un conocimiento intuitivo que nosotros no tenemos, y eso genera muchas peleas, ¿no? Sí. Porque ustedes creen muchas veces que nosotros vamos a adivinar lo que quieren, y no tenemos tanta intuición como la tienen ustedes, ¿no? Que sin que le digamos, saben lo que nos pasa, lo que sentimos, ¿no? En la dimensión social también hay diversidades muy importantes. Tú sabes que las mujeres hablan más, entre 10.000 y 14.000 palabras por día, un varón 4.000, 3.000. ¿Y eso por qué? Porque la mujer transmite toda su afectividad a través de la palabra, por eso necesita hablar más, y por eso tienen más capacidad de escucharse. Nosotros no necesariamente transmitimos nuestros sentimientos positivos o negativos a través de la palabra, y por eso hablábamos menos. Pero esto bajado a la relación, ¿qué implica? Que nosotros dediquemos tiempo a escucharlas. Aunque ustedes sepan que nosotros podemos ser sus amigos, nunca sus amigas. Tienen que hablarlos más cortitos, porque como tenemos menos necesidad de hablar, tenemos menos capacidad de escuchar. La amistad la vivimos de diversa manera, nosotros muy ligada a las actividades deportivas, ustedes no necesariamente a una actividad, pueden reunirse para hablar. Entonces, entender todas estas diversidades, aceptar, entender nuestras diferencias, nos facilita sabernos llevar mejor. Porque gran parte de los conflictos, de las peleas que hay entre un hombre y una mujer, tienen, María Andrea, este reclamo. No me entendés. No me estás entendiendo. La tercera clave para vivir un amor sólido es amar con todo lo que tenemos para amar, no con amores reducidos, como hablábamos también el capítulo anterior. Sí. El amor es sentimiento, pero también es inteligencia y voluntad. Por lo tanto, se trata de vivir amores inteligentes, sensuales y afectivos, o sensualidades afectivas e inteligentes. Es decir, amar con todo lo que somos, con ternura, pero también con inteligencia y voluntad.
1: Yo creo que ahí el hombre también tiene mucho que enseñarle a la mujer, ¿no? Porque digamos que...
0: Y ustedes sino, a nosotros.
1: Sí, literal. Y no decir afectivo. Como solamente la mujer puede, sino que el hombre también tiene un orden, tiene un raciocinio, ¿verdad? Mm. Una pausa para poder ver los problemas de una manera más inteligente. En esa parte emocional de conflicto, de estrés, el hombre tiene esa pausa y lo podemos aprender. Y a mí me gustaría también como preguntarte y además como invitar también a los que no están casados, a los jóvenes, a los niños también y los papás de los niños, que les enseñen a amar a sus hermanos, ¿no? A hermana con hermano, amigo y amiga, porque a veces se nos olvida y como que nos proyectamos mucho en la pareja de un día, digamos, yo no estoy casada, entonces, ¿cómo puedo prepararme ahora para ser esa mejor versión de la que hablábamos al principio? Y es como, qué importante es que la mujer acepte a su papá como, pues, la hija, a su papá como es, ¿no? A su hermano. Por ejemplo, yo durante la mayoría de mi carrera viví con mi hermano, porque mi familia vivía en Brasil. Entonces, pues, esto fue muy bueno, pero también difícil, ¿no? Y decir como, pues, así funcionan los hombres, básicos, tal, tal. Y yo creo que él también llegaba muchas veces y me decía, no, no quiero hablar ya, no me importa, no me interesa. Y yo estaba súper triste. Entonces, eso me proyecta un poco al futuro, claro. Como así va a ser un día, pues, el matrimonio con un esposo, ¿no? Pero como entender al hermano y decir, listo, ok, acepto que está cansado, no le voy a contar como todo mi día, todos mis problemas, tal. Entonces, qué pertinente es decir como amar a las personas de nuestro entorno y aprender de ellas para prepararnos para nuestra vocación, ¿no? Y bueno, y si también sus hijos o ustedes tienen una vocación, ¿no? Al sacerdocio o a la vida consagrada, pues también siempre vamos y seremos en diferentes formas madres espirituales, madres biológicas, ¿no? Y todo esto es una preparación de la complementariedad en todos los aspectos de la vida.
0: Absolutamente. Es que sí, la educación familiar no se hace con pizarra, sino con esas día. Relaciones, con el día a día, uh-huh. de cómo reacciona, cómo espera o lo que espera uno del otro, cómo nos adaptamos a esas diferencias. No quiero que me hables más, necesito que me escuches. Esa es la gran aula para la formación del amor, la familia.
1: Eso es.
0: Nos quedaría el amor, otro indicador del amor sólido, que es el amor ordenado. ¿Cómo? A ver, si en el amor intervienen impulsos, sentimientos, la inteligencia y la voluntad, ¿cómo vivir un amor ordenado? Uh-huh. Pues se trata de que con la inteligencia y la voluntad gobernemos, lideremos lo que nos proponen los impulsos y los sentimientos. Y liderar y gobernar no es mutilar, es poner luz verde en algunos casos, luz amarilla en otros, luz roja en otros. ¿Por qué? Porque la inteligencia y la voluntad tienen más perspectiva para identificar el bien, que es lo que nos conviene conforme a la persona y a la naturaleza que somos, y el mal, que es lo que no nos conviene conforme a esa persona y a esa naturaleza que somos. Entonces, uh-huh. No es que, repito, con la racionalidad ahogamos el mundo afectivo y sensual. Lo guiamos, porque la sensualidad solo ve lo que provoca placer y eso busca, y lo que provoca dolor y eso rechaza, y lo mismo la afectividad. Y por lo tanto, si nuestro comportamiento y nuestra conducta es guiada solo por lo que nos pide el impulso, podemos romper una familia. Cuando el impulso me dice, tómate un break con esta secretaria que te está tratando mejor con tu esposa en este momento. Uh-huh. Entonces, el amor no es, y la sexualidad no es solo lo que nos pasa.
1: Sí.
0: Como tenemos racionalidad, es qué hacemos con lo que nos pasa.
1: De acuerdo.
0: Y es poner límites. Luz verde a lo que nos pide el impulso, luz amarilla o luz roja.
1: yo creo que es muy importante saber decir también eso a los jóvenes, invitarlos a que desde ya vivan eso, porque, por ejemplo, muchos amigos míos muy alocados dicen, no, pues ahorita voy a vivir la vida, voy a estar con muchas mujeres, voy a tener muchas novias y después cuando me case me ordeno. Entonces, sí. Qué importante, y esto se conecta con eso de aquí me doy un break con la secretaria, aquí dejo de amar, por así decirlo, y después veo que sigue, y es como la importancia de entrenar, ¿no? Esas virtudes, ¿no? Porque si hoy en día, como joven, ¿no? Soltera, por así decirlo, yo no sé decir que no a todos los hombres que pasen por mi vida, novios, diversión, un viernes por la noche, pues que a mí qué me va a garantizar que cuando esté casada voy a ser capaz de decir que no, o que el día que me case mi sí va a ser un sí auténtico, va a valer la pena. Entonces, qué interesante y qué pertinente es decirle a los jóvenes como lo que hagamos hoy con nuestra afectividad sí va a impactar nuestro futuro, nuestra familia, porque esto tiene como un orden, una secuela. Entonces, si yo hoy soy capaz de elevar mis estándares y saber decir que no a ciertas situaciones, a ciertas relaciones pasajeras de diversión, pues eso es un sí a largo plazo para el día que yo le dé un sí a ese esposo, ¿verdad? Pero si yo digo, no, no importa estar siéndole, por así decirlo, infiel a un futuro esposo, ¿no? Como divirtiéndome, pues va a ser mucho más fácil, difícil vivir una fidelidad en el matrimonio por el resto de la vida, ¿no?
0: Es que el futuro, como bien dices, María Andrea, se construye en el presente. Y si queremos apuntar alto en el amor, tenemos que vivir hoy una sexualidad y un amor que nos entrene para apuntar alto. Y muchas veces yo escucho parejas de novios que me dicen, ella o él, mire, me insulta y me pega, pero ya va a cambiar. Me es desleal, me es infiel, pero ya va a cambiar. Tiene esta adicción, pero ya me dice que la va a terminar. No estoy tomando de

0: un futuro que tenga posibilidad de armonía, ¿no?
1: O mejor aún, antes de enamorarse, saber uno qué busca en alguien y qué no, ¿no? Porque creo que en una amistad, cuando uno tiene varias amistades, de, por ejemplo, en mi caso tengo varios amigos, pues puede que entre todos mis amigos hay uno u otro que me atraiga, ¿no? Físicamente, en el que puedo empezar a fundar una relación mucho más profunda, ¿no? Una amistad, y después de ahí puede que salga o no un noviazgo. Pero en la amistad está esa capacidad de ver de una manera mucho más clara y objetiva. Entonces decir, listo, ni siquiera me voy a casar, sino no voy a tener una relación de noviazgo con alguien a quien le veo estas características de alcoholismo, de drogadicción, de mentira, lo que para mí no sea negociable. Veo que es infiel, veo que no trata bien a su mamá, entonces ¿cómo voy a tratar a su novia, a su esposa, a su hija? Veo que no puede controlar el alcohol. Entonces eso es una forma de cuidar el corazón. Pero como los jóvenes nos lanzamos con toda nuestra pasión a buscar a alguien que nos haga felices, que nos llene el corazón para enamorarnos, para satisfacer esa hambre de amor, muchas veces de manera muy impulsiva no paramos y no tenemos esa inteligencia emocional, y a veces puede ser muy tarde. Y obvio, se puede restaurar, pero tomará su tiempo, tomará sus lágrimas, ¿verdad? Entonces, qué bueno que en buenas amistades también podemos sacar lo mejor del otro, y si eso se presta para un futuro noviazgo, pues vamos un poco a la fija, sin decir que las personas van a ser perfectas, ¿no?
0: Pero ya te preguntaré, seguramente lo hablaremos cuando hablemos del noviazgo, ¿algún consejo que tú como joven puedes dar a otro joven en el momento de elegir, de seleccionar a la persona con la cual uno quiere empezar una relación exclusiva, una relación profunda, ¿no? ¿Qué le aconsejarías a un joven y qué les aconsejarías a una joven? Pero si quieres lo dejamos para esa, claro, para esa herramienta que vendrá en otro capítulo. Nos quedaría quizás esta clave de amor sólido fundamental, pero que lamentablemente muchos no tienen la gracia de vivir, que es dejarse amar por Dios. Dejarse ayudar por Dios. Dijimos que, mira, María Andrea, yo creo que una de las verdades más fuertes reveladas por Jesucristo es que Dios es familia, que Dios no es un individuo, sino que son tres personas que viven en una comunión de amor familiar. Por lo tanto, si hay algo que tiene interés Dios es en acompañar a las familias y en ayudar a jóvenes a fundar familias sólidas y armónicas. Darle cancha a Dios, darle espacio, marca una tremenda diferencia en esta etapa tan importante que es la elección de la persona, la elección adecuada. Esto es tan importante que creo que le dedicaremos una herramienta específica en otro programa. Pero siempre hago esta ecuación con mis estudiantes, uno más uno, dos. Uno más uno, más Dios. Él más ella, más Dios. Infinitas más posibilidades de acertar en la elección amorosa, de vivir un buen noviazgo y preparar una vida conjunta. Entonces, para cerrar, queridos amigos, ¿qué nos podemos llevar de esta herramienta? Claves para vivir el amor sólido. En primer lugar, la actitud personalista, tratarnos como lo que somos, personas humanas, respetando nuestros atributos. Segundo, entender para atender, para respetar nuestras diversidades como hombres y mujeres. Tercero, amar con todo lo que tenemos para amar, con la afectividad, con la sexualidad, pero también con la inteligencia y la voluntad. Cuarto, amar con todo lo que tenemos para amar ordenadamente, que es la inteligencia y la voluntad liderando el mundo impulsivo y afectivo mediante la apropiación de virtudes. Quinto, madurar en el amor, no estancarnos en una fase que ya vamos a hablar de maduración del amor. Ir a la mayor plenitud del amor, que es la mayor plenitud de gozo. Y finalmente, dejarnos amar por Dios, que es quien más interesado está en que apuntemos muy alto en el amor para ser muy felices. Pues esto por hoy.
1: Muchas gracias.
0: Los esperamos en nuestro próximo encuentro. Gracias por estar ahí.

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Da siempre lo mejor y lo mejor vendrá. A veces las personas son egoístas, ilógicas e insensatas. Aún así, perdónalas. Si eres amable, las personas pueden acusarte de egoísta e interesado. Aún así, sé gentil. Si eres un vencedor, tendrás algunos falsos amigos y algunos enemigos verdaderos. Aún así, vence. Si eres honesto y franco, las personas pueden engañarte. Aún así, sé honesto y franco. Lo que tardaste años en construir, alguien puede destruirlo de una hora para otra. Aún así, construye. Si tienes paz y eres feliz, las personas pueden sentir envidia de ti. Aún así, sé feliz. El bien que hagas hoy puede ser olvidado mañana. Aún así, haz el bien. Da al mundo lo mejor de ti, aunque eso pueda nunca ser suficiente. Aún así, da lo mejor de ti mismo. Y recuerda que al fin de cuentas, es entre tú y Dios. Nunca fue entre tú y ellos. Madre Teresa de Calcuta.

A todos los jóvenes, quiero invitarlos a que abran el corazón a Jesucristo. Abrir el corazón a Jesús significa ofrecer la juventud, ofrecer la vida. Por eso, a los jóvenes que nos escuchan a través de este programa, Yo Te Doy, Señor, les invito a que abran el corazón a Jesús y entreguen su vida a Él. Van a ver que la pasan de lo mejor con Jesús. Es el mejor amigo, ¿ah? ¿Eh?

Esta canción que sigue nace después de haber, más que hablado, escuchado a muchos jóvenes. Porque el joven más que hablar quiere que lo escuchen. Quiere que lo escuchen. Chavos y chavas con muy diferentes problemas. Caray, qué difícil es para un joven abrirse, llegar a contar su bronca, y después de abrirse y todo el esfuerzo que hace, y contarle al otro, que el otro le diga, no es para tanto. Ay, hasta sientes que te cae un muro en la cabeza, ¿no? Joven, si para ti es importante, para Dios es importante. Porque tú no eres pequeño a los ojos de Dios, eres su hijo. Es ridículo casi, pero es la verdad. Después de hablar con muchachos que te dicen que dieron todo su corazón amando a esa novia que tenían, ahora los quebraron y los dejaron como, qué sé yo, como edificio viejo después de temblor. Y tienen pánico, pánico de volver a amar, por la lógica de llevarse otro fregadazo igual. Después de hablar con aquella muchacha que se siente sucia porque amó con su cuerpo, hoy todo el mundo la señala. Por todas partes, en las esquinas de cada ciudad, nos recetan pornografía por millones. Cada año, apenas arranca enero, no han ni arrancado cuando tienen un montón de calendarios esperándonos. Y cuando caemos en lo sexual, cuando aquel chavito cae, todo el mundo le quiere caer encima y hacerlo pedazos. Todo el mundo lo quiere destruir. Después de hablar con aquella muchachita que hoy está esperando un niño que no va a tener familia más que a ella, y se siente muy mal. Está en la decisión de darle vida o no. Hace una semana una chica se me acercó y me dijo, no sé si estoy embarazada o no. Le dije, si no lo estás, aprovecha la oportunidad de no estarlo. Y si lo estás, te felicito. Tráelo al mundo. Pero ¿qué voy a hacer con él?, me dijo. Y le dije, lo mismo que hizo mi madre conmigo. Yo soy hijo de una mujer soltera, pero de una mujer que confió en Dios. Si mi madre hubiera hecho lo que tú pensaste, yo no estaría cantando hoy aquí.

Después de hablar con aquel chavo que después de un concierto me dice un viejo amigo, Martín, nunca creí que me fuera a pasar, nunca creí que me fuera a pasar. Ya murió. Le dio una cosa extraña llamada SIDA. Ojalá y muy pronto descubran la cura para esa peste. Aunque reconozcamos que es muy difícil que encuentren la cura social para eso. Esa solo Dios la puede dar. Joven, no te tapes la cabeza con un condón. Piensa, piensa. El plan original era otro, antes de que lo cambiáramos. De hablar con aquel muchacho que decían, ese no tiene remedio, ese no cambia. Qué buenos somos para ponerle encima del pie al joven y decir, este no sale, este no tiene remedio. Di lo que quieras de los jóvenes. Di lo que quieras de los jóvenes, pero no se te olvide que cuando el Señor estuvo en la cruz, todo mundo lo abandonó, y al pie de la cruz solo había una mujer fiel y el más joven de sus discípulos. Di lo que quieras, pero fue el más joven el que no se rajó. Fue el más joven el que no lo dejó. Esta canción es para gritarte desde el cielo, joven. Dios te entiende. Joven, Dios te entiende.

le trajeron una mujer. Una mujer que pescaron en adulterio. Caray, qué fácil es hablar de los jóvenes, ¿verdad? Hay gente que se pasa hablando de ellos como si nunca lo hubiera sido. Y lo más probable es que haya sido un joven bastante traumado para que siga hablando así de ellos. Hay gente que se dedica a hablar de ti mal todo el tiempo. No tendrán el don de lenguas, pero tienen una lengua que es un don. Y se la pasan hablando mal. No les hagas caso. No les hagas caso. Le trajeron una mujer y se la tiraron enfrente. La encontramos pecando. Dice la ley que hay que matarla. ¿Tú qué dices? Cuenta la Biblia que Jesús se puso en el suelo a escribir algo. La Biblia no dice que nos deja con el clavo a todos. Yo me quedo pensando, bueno, se habrá puesto a escribir. No los pelo, no los pelo, no los pelo, no los pelo. O tal vez se puso a pensar, a ver, pero si dos a la segunda potencia, dos, es que, y ya luego se levanta, ah, sí, sí, a ver, ¿qué pasa aquí? Y dice, el que de ustedes esté limpio de pecado sea tan amable y tire la primera piedra. Todos se fueron. Algunos teólogos se atreven a asegurar que Jesús dijo, aquel de ustedes que no haya adulterado, proceda. ¿Cómo estaría el gremio que se fueron todos? Y esta chiquilla que con una regañada hubiera quedado contentísima, Jesús le dice, mujer. Esa palabra en la boca de Jesús es un título. Mujer. Mujer le dijo a su madre cuando esta le logró un milagrito antes de tiempo. Mujer le dijo a aquella mujer extranjera que le dijo, grande es tu fe. Mujer le dice a esta chica. Y mujer fue la primera palabra que Jesús dijo resucitado. Mujer, Dios lo primero que te da es dignidad. Esa no te la puede dar nadie más. Lucha por esa dignidad de ser mujer. Y no te preocupes por aquel que se sienta macho, porque el macho lo es porque la mujer se lo deja. Y el más macho de los machos tiene que reconocer, le guste o no, que nació de una mujer.

Mujer, ¿dónde están los que te acusan? Esta abre los ojos así como esperando las pedradas. Ah, pues no están. Se fueron, Señor. Y Jesús le dice, así es. Yo tampoco te condeno. Ay, recuerda eso, muchacho, recuerda eso. Yo tampoco te condeno. Dios no te acusa. Dios no te condena. Él es el primero que te entiende. Él no sabe. Cuando yo veía una cruz, pensaba que era por mi culpa. Hasta que entendí que fue porque me amaba. Él no está ahí para pedirte cuentas. Está para cancelar tus cuentas. Si para ti es importante, para Dios es importante, joven. Yo sé que es difícil abrirse, yo sé que es difícil contar tus broncas, pero no te quedes solo, te vas a hundir. Dios te entiende. Y finalmente le dice, vete y no peques más. Joven, Dios te entiende.

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2: Son las 2:30.

0: Son las 2:53.
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Padre nuestro que estás en el cielo, santificado sea tu nombre. Venga a nosotros tu reino. Hágase tu voluntad en la tierra como

Padre Todopoderoso, Creador del cielo y de la tierra. Creo en Jesucristo, su único Hijo, nuestro Señor, que fue concebido por obra y gracia del Espíritu Santo. Nació de Santa María Virgen, padeció bajo el poder de Poncio Pilato, fue crucificado, muerto y sepultado. Descendió a los infiernos, al tercer día resucitó de entre los muertos, subió a los cielos y está sentado a la derecha de Dios Padre Todopoderoso. Y desde allí ha de venir a juzgar a los vivos y a los muertos. Creo en el Espíritu Santo, en la Santa Iglesia Católica, la comunión de los santos, el perdón de los pecados, la resurrección de la carne y la vida eterna. Amén.

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en quien la misericordia es infinita y el tesoro de compasión inagotable. Vuelve a nosotros tu bondadosa mirada y aumenta tu misericordia en nosotros, para que en los momentos difíciles no nos desalentemos ni nos desesperemos, sino que con la máxima confianza nos sometamos a tu santa voluntad, que es el amor y la misericordia misma.

Jesús misericordioso, tu bondad es infinita y los tesoros de tu gracia son inagotables. Me abandono a tu misericordia que sobrepasa todas tus obras. Me consagro enteramente a ti para vivir bajo los rayos de tu gracia y de tu amor que brotaron de tu corazón traspasado en la cruz. Quiero dar a conocer tu misericordia por medio de las obras de misericordia corporales y espirituales, especialmente con los pecadores, consolando y asistiendo a los pobres, a los afligidos y enfermos. Mas tú me protegerás como cosa tuya, pues todo lo temo de mi debilidad y todo lo espero de tu misericordia. Que toda la humanidad comprenda el abismo insondable de tu misericordia, a fin de que poniendo toda su esperanza en ella, puedan

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1: Son las 3:28.

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1: Buen día, donde quiera que te encuentres, recibe un fuerte abrazo y un beso en Cristo. Antes de escuchar el Evangelio, quiero invitarte a que signes tu frente, tus labios y tu pecho, y le pidamos juntos a Dios que su palabra se quede grabada en nuestra mente, en nuestros labios, en nuestro corazón, y se haga vida. Meditamos el Evangelio según San Mateo capítulo 18, versos 15 al 20. Jesús dijo a sus discípulos: si tu hermano peca, ve y corrígelo en privado. Si te escucha, habrás ganado a tu hermano. Si no te escucha, busca una o dos personas más, para que el asunto se decida por la declaración de dos o tres testigos. Si se niega a hacerles caso, dilo a la comunidad. Y si tampoco quiere escuchar a la comunidad, considéralo como pagano publicano. Les aseguro que todo lo que ustedes aten en la tierra quedará atado en el cielo, y lo que desaten en la tierra quedará desatado en el cielo. También les aseguro que si dos de ustedes se unen en la tierra para pedir algo, mi Padre que está en el cielo se lo concederá, porque donde hay dos o tres reunidos en mi nombre, yo estoy presente en medio de ellos. Palabra de Dios. Hay muchos temas que reflexionar en esta lectura, pero tomaremos solo los tres primeros versículos. Jesús nos dice hoy lo mismo que le dijo a sus discípulos: si tu hermano peca, ve y corrígelo en privado. Si te escucha, habrás ganado a tu hermano. Si no te escucha, busca una o dos personas más para que el asunto se decida por la declaración de dos o tres testigos. Pero parece que nosotros escuchamos otra cosa. Escuchamos: si tu hermano peca, busca dos o tres personas y habla en privado de él. Porque de verdad qué bárbaros somos. Nos encanta el chisme, la crítica, el juicio. Y muchos nunca nos atreveríamos a ir a hablar en privado con aquel que pecó. ¿Saben por qué? Porque corremos el riesgo de que nos saque nuestros trapitos al sol. Otros entendemos que hacer eso implica tiempo, oración y sacrificio por el hermano. Y preferimos quedarnos como espectadores ante su pecado o de plano pues en el chisme. Hace algunos días escuché una declaración del Papa Francisco que hacía mención a un párroco que decía que muchos de nosotros los que asistimos a misa podríamos comulgar desde la puerta del templo, porque así de larga tenemos la lengua para criticar y chismear. ¡Wow! En verdad hoy pidamos a Dios que Él nos corrija a nosotros primero, nos limpie de toda maledicencia y nos llene de su santo amor, para que movidos por una sincera caridad podamos acercarnos con amor al que peca y unidos a la Iglesia buscar su conversión y la corrección de su error. Soy Marco Antonio Pato Hernández, tu hermano en Cristo, desde Jalapa, Veracruz, México, deseándote que tengas un excelente día. Que Dios te bendiga y bendiga todo lo que amas.
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0: Son las 3:36.

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2: Queridos amigos y amigas del grupo radial ECA, les saluda el padre Edgar del Cid. Le damos las gracias junto con el padre Toribio Pineda, con el padre Víctor Manuel Ruano, con el padre Rigoberto Pérez y con el periodista Ben Kenchin, que nos permiten entrar a sus hogares todos los días para reflexionar sobre distintas problemáticas que atravesamos a nivel de Guatemala, del mundo y de la Iglesia, porque todos esos acontecimientos piden de nosotros una respuesta, un compromiso desde el Evangelio. Hoy quisiera retomar con ustedes la alegre noticia de una carta publicada por el señor arzobispo Gustavo García Siller de San Antonio, Texas, que el pasado 5 de agosto publicó una valiente carta pastoral que se llama Iremos a su encuentro, una carta dedicada a los migrantes. Es una nueva carta pastoral publicada en español y en inglés, y que aborda un momento sin precedentes en la política migratoria de los Estados Unidos. El arzobispo Gustavo García Siller de San Antonio asegura a los migrantes que la Iglesia siempre saldrá a su encuentro. Basándose en las Escrituras, la doctrina de la Iglesia, informes sobre los derechos humanos, la historia y la experiencia vivida, la carta subraya la necesidad de reconocer la dignidad humana otorgada por Dios a los migrantes, la cual no depende de un pasaporte, un visado o un permiso de trabajo. Además, subrayó el arzobispo, el movimiento de los pueblos no constituye una interrupción del plan de Dios, sino que forma parte del tejido mismo de la salvación. En el inicio de la carta, al empezar sus reflexiones, el arzobispo deja claro que no se trata de cuestiones ideológicas, que a él no lo mueve ninguna ideología, sino el Evangelio de nuestro Señor Jesucristo para alzar la voz a favor de los que sufren en este momento. Yo estoy trabajando en una comunidad migrante y hace unos días una doctora que trabaja acá con nuestra comunidad hispana me decía que hay muchos casos de depresión, muchos casos también de ansiedad, porque las personas viven con mucho miedo. El título de la carta pastoral retoma el Evangelio de San Juan, capítulo 14, versículo 18. No los dejaré huérfanos, volveré a ustedes. Y el arzobispo hace esa misma promesa a quienes hoy viven con miedo. La Iglesia no los abandonará. Iremos siempre a su encuentro. La presentación del documento de 57 páginas en inglés y en español tuvo lugar en la Catedral de San Fernando y coincidió con el centenario de la elevación de San Antonio al rango de arquidiócesis metropolitana. Entonces, con esa hermosa y valiente carta pastoral, el arzobispo quiso agradecer a Dios por los 100 años de la arquidiócesis de San Antonio. El arzobispo García Siller dedicó la carta a su santo patrón de confirmación, San Agustín de Hipona, quien enseñó a la Iglesia que todos somos peregrinos en la vida, caminantes que se dirigen hacia nuestra verdadera patria en el cielo. En su mensaje pastoral, el arzobispo advirtió que si bien la detención, deportación masiva de inmigrantes no son algo nuevo en la historia de los Estados Unidos. Las condiciones políticas actuales de parte de la amplia ofensiva de la administración del gobierno actual contra la inmigración reflejan tácticas estructurales y legales de relativa novedad. El arzobispo citó varios ejemplos, entre ellos la revocación de las protecciones federales que anteriormente mantenían a lugares sensibles como las iglesias a salvo de las acciones de control migratorio, la invocación de la Ley de Enemigos Extranjeros de 1798 para deportar a personas sin el debido proceso y una asignación de 45 mil millones de dólares para construir centros de detención de inmigrantes a una escala sin precedentes en la historia de los Estados Unidos. Evidentemente, todos los países tienen el derecho de regular el tema migratorio, pero nunca deben de pisotear la dignidad de las personas. En medio de las acciones que se han promovido contra los migrantes, eso requiere de nosotros como creyentes un discernimiento moral cuidadoso y bien formado para que vayamos cobrando conciencia como pueblo católico de nuestro compromiso. El miedo ha echado raíces en todo Estados Unidos. El obispo señala también la experiencia en la arquidiócesis de San Antonio, ya que una ansiedad constante y agobiante lleva a muchos a evitar los quehaceres básicos, la atención médica e incluso la misa misma. Aquí en la diócesis donde yo estoy, también el obispo ha decretado que quienes se sientan temerosos por de ser capturados están dispensados de la misa dominical y autorizó que se puede participar en la Santa Misa desde la televisión, cosa que muchos están haciendo y permanecen prácticamente confinados en sus casas. El arzobispo dice en su carta, los párrocos se sientan en la sala de estar con familias que temen abrir las persianas. Y señaló que la asistencia a las misas en español de la arquidiócesis ha disminuido. Anhelan la Eucaristía y la comunión con Cristo resucitado que da sentido a su semana. Mientras el cuerpo de Cristo se reúne a pocas manzanas de distancia, la puerta de su casa permanece cerrada y ellos se quedan sentados juntos en silencio, con miedo, lamentó el arzobispo en su carta. También dijo que durante sus visitas a los 3 centros de detención de migrantes dentro de la arquidiócesis, incluido un centro de detención familiar en Dilley, había sido un testigo de primera mano de violaciones a la dignidad humana dentro de esos muros. También citó datos de una investigación dirigida por el senador demócrata John Ossoff de Georgia, que documentó más de 1,000 informes creíbles de abusos contra los derechos humanos en centros de detención de inmigrantes desde enero de 2025, entre los que figuran la negligencia médica, la privación de alimentos y agua, el hacinamiento y la privación del sueño y la separación de madre lactante de sus bebés. El arzobispo García Siller describió patrones documentados y generalizados de abuso, negligencia y deshumanización en los centros de detención de migrantes que no son ni accidentales ni marginales. Un sistema fallido y una disparidad racial que requieren una reforma honesta. En su mensaje pastoral, el arzobispo señala los motivos urgentes que impulsan la migración, afirmando que quienes migran lo hacen para sobrevivir, para mantener con vida a sus familias cuando ya no queda otra opción en sus países de origen. Y ese es el caso de nuestra Guatemala, donde la violencia, la falta de oportunidades, las injusticias, la corrupción orillan a mucha gente a la migración. Si tuvieran acceso a vías legales, la gran mayoría las utilizaría, afirmó. Pero acceder a las vías para entrar a Estados Unidos lleva años, si es que dichas vías permanecen abiertas. Nuestros hermanos y hermanas no pueden esperar años para que sus hijos coman. No pueden esperar años para que su familia esté segura. El arzobispo García Siller señaló que el deterioro de este sistema no es simplemente una cuestión de fracaso en las políticas públicas, ya que la historia de la legislación migratoria de los Estados Unidos ha estado ligada durante mucho tiempo a categorías raciales sobre quién es bienvenido y quién no. Al mismo tiempo, reafirmó la doctrina social de la Iglesia de que la aplicación de la ley debe defender el bien común. El arzobispo afirmó que cuando la aplicación de la ley viola la dignidad humana, traiciona la misma justicia que pretende defender. A lo largo de su carta, el arzobispo insiste una y otra vez la importancia central de la concepción de la dignidad humana que tiene la Iglesia, señalando que la misma encarnación de nuestro Señor nos dice quién es Dios y dónde elige habitar. Cristo se identifica inequívocamente con los desplazados. Así lo afirmó el señor arzobispo citando Mateo 25:35. Era un extraño y me hospedaron. El arzobispo citó a Monseñor Arturo Bañuelas, un sacerdote jubilado de la diócesis del Paso, y él mismo, hijo de la zona fronteriza. Jesús está en la frontera, hoy es crucificado en los pobres. Esa conciencia exige un examen de conciencia espiritual, así como caridad en acción, dijo el señor arzobispo García Siller. Recibir la Eucaristía el domingo y negar refugio a los desesperados el lunes significa no comprender la exigencia moral del sacramento. Miren qué palabras más valientes de un pastor que verdaderamente se da cuenta del sufrimiento de su gente. El arzobispo García Siller es originario de México y enviado a Estados Unidos por su orden los misioneros del Espíritu Santo. Él destacó la lección perdurable de la guerra cristera, librada a principios del siglo XX en su país natal, cuando el gobierno perseguía a la Iglesia católica. Un gobierno puede intentar organizarse contra la fe, legislar para excluir a Dios de la vida pública y castigar a quienes se niegan a acatar, pero la fe permanece, dijo el arzobispo. La fe no se puede borrar de los corazones. A lo largo de su carta pastoral, el arzobispo García Siller relató su labor pastoral directa con migrantes atrapados entre las condiciones extremas de sus países de origen y en los Estados Unidos. Recordó en particular las muertes de junio del 2022 de 53 migrantes que perecieron en un camión de remolque cerca de la base conjunta de San Antonio. En fin, son muchos elementos que señala el arzobispo. Ojalá que ustedes que escuchan este programa se pongan en oración y sigan pidiendo por nuestros hermanos migrantes. No solo los llamemos para pedirles plata, también oremos por ellos que la están pasando muy mal. Que tengan feliz día.
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Señor, nos humillamos ante ti. Desciende con tu misericordia. Transfórmanos. Te necesitamos. Sana nuestras tierras, pues somos tu pueblo.

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acompañarnos esta es radio utangaj la voz del pueblo la voz de la iglesia del vicariato de apostólico de Tepic. Ya son las 4 con 15 minutos, miércoles 12 de agosto o agosto del año 2026. Gracias por acompañarnos, vamos a continuar, vamos a ver si tenemos mensaje de los hermanos que han escrito por plataforma de TikTok. Chiquitín, ¿qué tal? Buenas tardes, bienvenido, gracias por visualizarnos, saludos. Buenas tardes, amigo. Buenas tardes, Cuba Julio. Masala, Chol, Cuba Julio. Manteos, Kilbala. Saludos, gracias por el saludo. Manteos, Angelito, Tiul. Manteos, Lika, Kieremen, Kakechok. Gracias, Viviana. Gracias por el saludo. Adolfo, Agustín. Saludos, locutor. Aquí estoy viendo en Carcha Alta, Verapaz. Manteos, Kilbala, Aran, San Pedro, Carcha. 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Aquí visualizando en San Pedro la Machaca, Tres Poctum, Peten, Chana, Angelito, Tiul, Mantios de Kilbala, Aran, San Pedro la Machaca. 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
Milton Cacao Choc. 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Se hizo elegir Chocreco, Milton Cacao, Arana, Aran, San Martín, Las Cuevas, San Luis Petén, Banteosli, Javin, Quiles, se hizo elegir Banteosli, aplauso, Angelito, Banteosli, se hizo elegir Aran, San Martín, Las Cuevas. Ah, San Vicente, Campur, Carchán, Banteosli, vale, Aran, San Vicente. Saludos desde Zaragoza, Chimaltenango, Edgar Chocó, Chocó, Chilbarán, Zaragoza. Mantios, Mantios, Chilbarán, Seito, Lejito, Carele, Chiyogues, Chilox, Cali, Plataforma Digital, Red TikTok. Te seré que van a compartir, Licac Ángeles, Cacomón, Mantios, seré a Randy, aquí estoy visualizando desde Belice, Mantios, Chilbarán, Belice. 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Juan Miguel. Bisquibi. Solución en Honduras. Honduras. Honduras. ¿Qué tal amigo? Gracias por visualizar por Honduras. El enlace ahí por Honduras, el, otra república de Centroamérica. Gracias por visualizar allá en Honduras. 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Ah, sí, Honduras, chat. En cada canal, como Miguel, cuancho caran Honduras. Honduras, yo saben que no está para allá. Casi pues, picha, van, cabía con el pichaín. Ya son las 4:22. 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

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Mi Neitana, saludos, aquí estoy, visualizando en Cabón, bendición, Mantios Kil Balaran, Anahuilat, Liros Opción, Likuad, Dios Tashak, George Benin, Chilo, Kakuchulukutan, Anahuan. Ah, Eric y Max, hoy inició la feria de la aldea Cojaj Carcha, gracias al señor alcalde municipal Lic Erwin Katumchan. Aran Cojaj Carcha Alta Verapaz Chanaja, Licacua Eric Mantios Najultica Chaque. Flaquita, bendición, aquí estoy escuchando en Izabal, Mantios Flaquita, Mantios Kilbal Aran Izabal, no se escucha. Se ha dicho la gente, Kleba Izabal, imagina, coqueo, se ha dicho la gente, Tokyokor y Valeps Mensaje, Jacum. Jacinto Tushkukur, saludos, don Marcos, desde aquí estoy viendo en ciudades, Filadelfia, Pensilvania, por favor, saluda ya. 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Mister, aquí estoy escuchando en Senau, pero estoy trabajando en la capital. 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Saludos, don Marcos, aquí estoy viendo en Capital, y soy Nidia, quiero un canto, 25, saludos a mi familia Choc. 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Hola, buenas tardes, Scarlett, bienvenido, gracias por visualizar, saludos. 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

0: Son las 4:49
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3: 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Aquí estoy visualizando en Cobán, un saludo para mi hermana que se encuentra en Florida, Señor Richo Greli, Ana Bej, y Cuencha Carán, la Chicangela, Canan, Florida, Escuente, Limbla, Tenemite, Estados Unidos, Escabal, Yacbun, Linatsiba, Chakikin, Kakina, Kuanak, Gabilanjan, Kanakanan, Escabal, Nakakatin, Tanak, Seychol. 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Saludamos a todos los que nos visualizan a través de plataforma digital de TikTok, también a los que nos escuchan en diferentes lugares y diferentes departamentos en la frecuencia 106.9. Gracias por su fino cito día. Saludos cordiales para cada uno de ustedes en esta tarde. Vamos a escuchar el canto. Vamos a saludar a los que hoy estuvieron de manteles largo, que hoy comieron pastel. Manteos de Kabinkil, Kakese Cholebli, Kakumon, Yokeshma, Tadinkil, Shabeb, Chuli, Kutana, In, Inca, Majo, Taklach Mensah, Yamana Kash, Kabal, Secholeb, Secholehil, Chokra, Giovanni. Estoy visualizando en Chitepey, Uno Chamelco, Alta Verapaz, Familia, Kip Ramírez, bendiciones para ti. Hermano, Manteos Saint Cachol, Manteos Saint Cachol, yo que chikaminkiran Chitepey 1, Chamelco, familia Ramírez, Nakakechinum Tajenak Sailechol, Yurlihun Kamukai. Qué bueno, mi amigo, bendición, aquí te estamos visualizando en San Miguel, el Alto Sayashe Peten, Guayeba Sayashe Shinjei, yo que hecho caminquilan San Miguel el Alto, Saya Chapetén, Mateos de Gilbal, Secho la Gil Chocreli, familia, Lillo Chachiloc, Lillo Chachicabinquil. Saludos desde Santa Verónica, Salamtun. 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

0: Son las 5 con 23 minutos.
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2: 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Aquí finalizamos el programa Bantos Shinko. Si Dios así lo permite, mañana hasta la tarde, hasta las 4 de la tarde estaremos con este programa. Y mañana en la mañana es el programa El Pan de Vida, Pan de Vida, con los cantos en idioma caché. Gracias por acompañar, gracias a los que nos acompañaron con una hora y media de programación de cantos. Bendiciones, feliz tarde y buen descanso. Hasta mañana. 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Ya son las 5:25. Escuchemos este último canto.

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5: Quien rece el rosario devotamente y lleve los misterios como testimonio de vida, no conocerá la desdicha. Dios no lo castigará en su justicia, no tendrá una muerte violenta, y si es justo, permanecerá en la gracia de Dios y tendrá la recompensa de la vida eterna.

0: Por la señal de la Santa Cruz, de nuestros enemigos, líbranos, Señor Dios nuestro. En el nombre del Padre, del Hijo y del Espíritu Santo. Amén. Jesús, mi Señor y Redentor, yo me arrepiento de todos los pecados que he cometido hasta hoy, y me pesa de todo corazón, porque con ellos he ofendido a un Dios tan bueno. Propongo firmemente no volver a pecar, y confío que por tu infinita misericordia me has de conceder el perdón de mis culpas y me has de llevar a la vida eterna. Amén. Creo en Dios Padre Todopoderoso, Creador del cielo y de la tierra. Creo en Jesucristo, su único Hijo, nuestro Señor, que fue concebido por obra y gracia del Espíritu Santo. Nació de Santa María Virgen, padeció bajo el poder de Poncio Pilato, fue crucificado, muerto y sepultado. Descendió a los infiernos. Al tercer día resucitó de entre los muertos, subió a los cielos y está sentado a la derecha de Dios Padre Todopoderoso. Desde allí ha de venir a juzgar a vivos y muertos. Creo en el Espíritu Santo, la Santa Iglesia Católica, la comunión de los santos, el perdón de los pecados, la resurrección de la carne y la vida eterna. Amén.
1: Primer misterio de gloria: la resurrección de nuestro Señor Jesucristo.
0: El ángel se dirigió a las mujeres y les dijo: ustedes no teman, porque sé que buscan a Jesús el crucificado. No está aquí, ha resucitado, como lo había dicho. Vengan y vean el lugar donde estaba. Y ahora, vayan enseguida a decir a sus discípulos: ha resucitado de entre los muertos. Padre nuestro que estás en el cielo, santificado sea tu nombre. Venga a nosotros tu reino, hágase tu voluntad en la tierra como en el cielo.
1: Danos hoy nuestro pan de cada día, perdona nuestras ofensas, como también nosotros perdonamos a los que nos ofenden. No nos dejes caer en la tentación y líbranos del mal. Amén.
0: Dios te salve María, llena eres de gracia, el Señor es contigo. Bendita tú eres entre todas las mujeres y bendito es el fruto de tu vientre, Jesús.
1: Santa María, Madre de Dios, ruega por nosotros pecadores, ahora y en la hora de nuestra muerte. Amén.
0: Dios te salve María, llena eres de gracia, el Señor es contigo. Bendita tú eres entre todas las mujeres, y bendito es el fruto de tu vientre, Jesús.
1: Santa María, Madre de Dios, ruega por nosotros pecadores, ahora y en la hora de nuestra muerte. Amén.
0: Dios te salve María, llena eres de gracia, el Señor es contigo. Bendita tú eres entre todas las mujeres, y bendito es el fruto de tu vientre, Jesús.
1: Santa María, Madre de Dios, ruega por nosotros pecadores, ahora y en la hora de nuestra muerte. Amén.
0: Dios te salve María, llena eres de gracia, el Señor es contigo. Bendita tú eres entre todas las mujeres, y bendito es el fruto de tu vientre, Jesús.
1: Santa María, Madre de Dios, ruega por nosotros pecadores, ahora y en la hora de nuestra muerte. Amén.
0: Dios te salve María, llena eres de gracia, el Señor es contigo. Bendita tú eres entre todas las mujeres, y bendito es el fruto de tu vientre, Jesús.
1: Santa María, Madre de Dios, ruega por nosotros pecadores, ahora y en la hora de nuestra muerte. Amén.
0: Dios te salve María, llena eres de gracia, el Señor es contigo. Bendita tú eres entre todas las mujeres, y bendito es el fruto de tu vientre, Jesús.
1: Santa María, Madre de Dios, ruega por nosotros pecadores, ahora y en la hora de nuestra muerte. Amén.
0: Dios te salve María, llena eres de gracia, el Señor es contigo. Bendita tú eres entre todas las mujeres, y bendito es el fruto de tu vientre, Jesús.
1: Santa María, Madre de Dios, ruega por nosotros pecadores, ahora y en la hora de nuestra muerte. Amén.
0: Dios te salve María, llena eres de gracia, el Señor es contigo. Bendita tú eres entre todas las mujeres, y bendito es el fruto de tu vientre, Jesús.
1: Santa María, Madre de Dios, ruega por nosotros pecadores, ahora y en la hora de nuestra muerte. Amén.
2: Dios te salve María, llena eres de gracia. El Señor es contigo, bendita tú eres entre todas las mujeres, y bendito es el fruto de tu vientre, Jesús.
1: Santa María, Madre de Dios, ruega por nosotros pecadores, ahora y en la hora de nuestra muerte. Amén.
2: Dios te salve María, llena eres de gracia, el Señor es contigo. Bendita tú eres entre todas las mujeres, y bendito es el fruto de tu vientre, Jesús.
1: Santa María, Madre de Dios, ruega por nosotros pecadores, ahora y en la hora de nuestra muerte. Amén.
2: Gloria al Padre, y al Hijo, y al Espíritu Santo.
1: Como era en el principio, es ahora y siempre, por los siglos de los siglos. Amén.
2: María es Madre de Gracia y Madre de Misericordia.
1: En la vida y en la muerte, ampáranos, Madre nuestra.
0: Oh mi buen Jesús, perdona nuestros pecados, líbranos del fuego del infierno, lleva todas las almas al cielo, especialmente a las más necesitadas de tu infinita misericordia. Amén.

0: Segundo misterio de gloria, la ascensión del Señor a los cielos.
1: Jesús los sacó hasta cerca de Betania y alzando sus manos los bendijo. Y sucedió que mientras los bendecía, se separó de ellos y fue llevado al cielo. Después salieron a predicar por todas partes, colaborando el Señor con ellos y confirmando la palabra con las señales que le acompañaban.
0: Padre nuestro que estás en el cielo, santificado sea tu nombre. Venga a nosotros tu reino. Hágase tu voluntad en la tierra como en el cielo.
1: Danos hoy nuestro pan de cada día. Perdona nuestras ofensas, como también nosotros perdonamos a los que nos ofenden. No nos dejes caer en la tentación y líbranos del mal. Amén.
0: Dios te salve María, llena eres de gracia. El Señor está contigo, bendita tú eres entre todas las mujeres, bendito es el fruto de tu vientre Jesús.
1: Santa María, Madre de Dios, ruega por nosotros pecadores, ahora y en la hora de nuestra muerte. Amén.
0: Dios te salve María, llena eres de gracia, el Señor está contigo, bendita tú eres entre todas las mujeres, bendito es el fruto de tu vientre Jesús.
1: Santa María, Madre de Dios, ruega por nosotros pecadores, ahora y en la hora de nuestra muerte. Amén.
0: Dios te salve María, llena eres de gracia, el Señor está contigo, bendita tú eres entre todas las mujeres, y bendito es el fruto de tu vientre Jesús.
1: Santa María, Madre de Dios, ruega por nosotros pecadores, ahora y en la hora de nuestra muerte. Amén.
0: Dios te salve María, llena eres de gracia, el Señor está contigo, bendita tú eres entre todas las mujeres, bendito es el fruto de tu vientre Jesús.
1: Santa María, Madre de Dios, ruega por nosotros pecadores, ahora y en la hora de nuestra muerte. Amén.
0: Dios te salve María, llena eres de gracia, el Señor está contigo, bendita tú eres entre todas las mujeres, bendito es el fruto de tu vientre Jesús.
1: Santa María, Madre de Dios, ruega por nosotros pecadores, ahora y en la hora de nuestra muerte. Amén.
0: Dios te salve María, llena eres de gracia, el Señor está contigo, bendita tú eres entre todas las mujeres, bendito es el fruto de tu vientre Jesús.
1: Santa María, Madre de Dios, ruega por nosotros pecadores, ahora y en la hora de nuestra muerte. Amén.
0: Dios te salve María, llena eres de gracia, el Señor está contigo, bendita tú eres entre todas las mujeres, bendito es el fruto de tu vientre Jesús.
1: Santa María, Madre de Dios, ruega por nosotros pecadores, ahora y en la hora de nuestra muerte. Amén.
0: Dios te salve María, llena eres de gracia, el Señor está contigo, bendita tú eres entre todas las mujeres, bendito es el fruto de tu vientre Jesús.
1: Santa María, Madre de Dios, ruega por nosotros pecadores, ahora y en la hora de nuestra muerte. Amén.
0: Dios te salve María, llena eres de gracia, el Señor está contigo, bendita tú eres entre todas las mujeres, y bendito es el fruto de tu vientre Jesús.
1: Santa María, Madre de Dios, ruega por nosotros pecadores, ahora y en la hora de nuestra muerte. Amén.
0: Dios te salve María, llena eres de gracia, el Señor está contigo, bendita tú eres entre todas las mujeres, bendito es el fruto de tu vientre Jesús.
1: Santa María, Madre de Dios, ruega por nosotros pecadores, ahora y en la hora de nuestra muerte. Amén.
0: Gloria al Padre, al Hijo y al Espíritu Santo.
1: Como era en el principio, ahora y siempre, por los siglos de los siglos. Amén.
0: María es Madre de Gracia y Madre de Misericordia.
1: En la vida y en la muerte, ampáranos, Madre nuestra. Oh mi buen Jesús, perdona nuestros pecados, líbranos del fuego del infierno. Lleva todas las almas al cielo, especialmente a las más necesitadas de tu infinita misericordia. Amén.

0: Tercer misterio de gloria, la venida del Espíritu Santo sobre los apóstoles y María Santísima.
1: Al llegar el día de Pentecostés, estaban todos reunidos en un mismo lugar. De repente, vino del cielo un ruido que llenó toda la casa en la que se encontraban. Se les aparecieron unas lenguas como de fuego, que se repartieron y se posaron sobre cada uno de ellos. Quedaron todos llenos del Espíritu Santo. Padre nuestro que estás en el cielo, santificado sea tu nombre. Venga a nosotros tu reino, hágase tu voluntad en la tierra como en el cielo.
0: Danos hoy nuestro pan de cada día, perdona nuestras ofensas, como también nosotros perdonamos a los que nos ofenden. No nos dejes caer en la tentación y líbranos del mal. Amén.
1: Dios te salve María, llena eres de gracia, el Señor es contigo. Bendita tú eres entre todas las mujeres, y bendito es el fruto de tu vientre, Jesús.
0: Santa María, Madre de Dios, ruega por nosotros pecadores, ahora y en la hora de nuestra muerte. Amén.
1: Dios te salve María, llena eres de gracia, el Señor es contigo. Bendita tú eres entre todas las mujeres, y bendito es el fruto de tu vientre, Jesús.
0: Santa María, Madre de Dios, ruega por nosotros pecadores, ahora y en la hora de nuestra muerte. Amén.
1: Dios te salve María, llena eres de gracia, el Señor es contigo. Bendita tú eres entre todas las mujeres, y bendito es el fruto de tu vientre Jesús.
0: Santa María, Madre de Dios, ruega por nosotros pecadores, ahora y en la hora de nuestra muerte. Amén.
1: Dios te salve María, llena eres de gracia, el Señor es contigo, bendita tú eres entre todas las mujeres, y bendito es el fruto de tu vientre Jesús.
0: Santa María, Madre de Dios, ruega por nosotros pecadores, ahora y en la hora de nuestra muerte. Amén.
1: Dios te salve María, llena eres de gracia, el Señor es contigo, bendita tú eres entre todas las mujeres, y bendito es el fruto de tu vientre, Jesús.
0: Santa María, Madre de Dios, ruega por nosotros pecadores, ahora y en la hora de nuestra muerte. Amén.
1: Dios te salve María, llena eres de gracia, el Señor es contigo. Bendita tú eres entre todas las mujeres, y bendito es el fruto de tu vientre, Jesús.
0: Santa María, Madre de Dios, ruega por nosotros pecadores, ahora y en la hora de nuestra muerte. Amén.
1: Dios te salve María, llena eres de gracia, el Señor es contigo. Bendita tú eres entre todas las mujeres, y bendito es el fruto de tu vientre Jesús.
0: Santa María, Madre de Dios, ruega por nosotros pecadores, ahora y en la hora de nuestra muerte. Amén.
1: Dios te salve María, llena eres de gracia, el Señor es contigo. Bendita tú eres entre todas las mujeres, y bendito es el fruto de tu vientre, Jesús.
0: Santa María, Madre de Dios, ruega por nosotros pecadores, ahora y en la hora de nuestra muerte. Amén.
1: Dios te salve María, llena eres de gracia, el Señor es contigo. Bendita tú eres entre todas las mujeres, y bendito es el fruto de tu vientre, Jesús.
0: Santa María, Madre de Dios, ruega por nosotros pecadores, ahora y en la hora de nuestra muerte. Amén.
1: Dios te salve María, llena eres de gracia, el Señor es contigo. Bendita tú eres entre todas las mujeres, y bendito es el fruto de tu vientre Jesús.
0: Santa María, Madre de Dios, ruega por nosotros pecadores, ahora y en la hora de nuestra muerte. Amén.
1: Gloria al Padre, y al Hijo, y al Espíritu Santo.
0: Como era en el principio, es ahora y siempre, por los siglos de los siglos. Amén.
1: María es Madre de Gracia y Madre de Misericordia.
0: En la vida y en la muerte, ampáranos, Madre nuestra.
1: Oh mi buen Jesús, perdona nuestros pecados, líbranos del fuego del infierno, lleva todas las almas al cielo, especialmente a las más necesitadas de tu infinita misericordia. Amén.